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1: 7:06 p.m. ¿Cómo están, amigos oyentes y televidentes? Muy buenas noches y bienvenidos a una edición más de Nacional en la Noticia. Estamos en esta cobertura de edición regional. Hoy día es sábado 25 de julio y de inmediato ya nos vamos a ir al desarrollo.

A través de nuestras plataformas también, nos pueden encontrar como Radio Nacional en YouTube y vamos a estar transmitiendo en vivo desde Palacio Legislativo con todo lo que va a ser la elección de esta mesas directivas, tanto para la Cámara de Senadores, que se va a iniciar a partir del mediodía, y en cuanto a la Cámara de Diputados, va a iniciarse la elección a partir de las 5 de la tarde. Y estamos con nuestros corresponsales y nuestros reporteros precisamente ya ubicados y bien acreditados en el lugar de la noticia. 7:10, cambiamos la información porque el Papa León XIV ha enviado mensaje a los participantes de la segunda jornada diocesana de la juventud de la prelatura de Chota en Cajamarca, donde admiró a jóvenes a asumir con entusiasmo su misión dentro de la iglesia. El pontífice ha destacado el lema del encuentro: llamados a amar, enviar.

0: de Jesús. Los encomiendo a la Virgen María, Nuestra Señora de la Asunción, patrona de Cutervo, que ella los cuide y los guíe siempre. Que pasen una bonita jornada, que Dios los bendiga. Y la bendición de Dios Todopoderoso, Padre, Hijo y Espíritu Santo, descienda sobre todos ustedes. Amén.
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2: Muy bien, escuchábamos ahí los números telefónicos de nuestro

a otro bus. Ambos impactaron y la camioneta chocó con la parte de atrás del bus que quería pasarlo. Entre los fallecidos se contó a un niño de 12 años de edad. Según testigos, a esa hora había una densa neblina. Los heridos fueron trasladados al Hospital Hipólito Unanue en el cercado de Tacna. Trascendió que uno de ellos, un militar de 24 años, se encuentra con múltiples fracturas y contusiones. Tras el accidente, llegaron al lugar la Policía Nacional, el Cuerpo de Bomberos y personal del SAMU. El fiscal demoró más de una hora y media en llegar para realizar el levantamiento de los cuerpos. El viernes 24 de julio, también se registraron dos fallecidos por accidente de tránsito en la ciudad.

agua, ¿no? Y después esta agua llega hacia nosotros a las ciudades después de meses y tal vez en años. Entonces estas comunidades, su forma de vida normalmente son, se dedican a la ganadería altoandina, ¿no? A la crianza de llamas, de alpacas. Pero, por ejemplo, en las comunidades del área de conservación regional Ausangati, que son Chinaya, Sayani,

0: la primera respuesta ante cualquier evento.
1: Y en cuanto al cambio climático que se siente en distintas regiones de nuestro país, ¿qué efectos concretos están ustedes observando en las comunidades altoandinas del Cusco?
0: Lo más fuerte en las comunidades altoandinas es la deglaciación. Hemos perdido bastante masa glacial. Muchas comuneras, sobre todo mujeres, dicen, ¿qué vamos a hacer? Nuestra vida se está yendo, ¿no? Se está yendo aguas abajo y nos estamos quedando sin nieve. Pero entonces hay que actuar ya, ¿no? Uh-huh. Siempre pensamos en la prevención. La vegetación altoandina, que está ganando también espacio, o sea, si la nieve se va, hay otra, hierbas, pajas, ichus que están empezando a crecer, ellas son las que van a infiltrar el agua. Bueno, lamentablemente sí vamos a perder de aquí 30, 50 años nuestra masa glacial, pero entonces hay que estar preparados, ¿no? Ya restaurando, manteniendo, conservando los bofedales y los pastizales altoandinos.
1: Bióloga Marlene, también para que nos comente acerca también, desde el punto de su experiencia en campos, ¿qué lecciones

0: cubanos.
1: Ahora ya hay más conciencia. Uh-huh. Antes se quemaban cientos de hectáreas, cerros enteros. Ahora las personas, por toda la labor que hace a nivel nacional, a nivel regional, a nivel municipal, el gobierno está dando frutos, pero también las instituciones privadas. Creo que ahora todos estamos poniendo el hombro, ya con ese temor del niño, del cambio climático. Uh-huh. y con todo el trabajo que hacen también las emisoras, la televisión, y ya se están preparando, ¿no? A nivel nacional yo veo que están formándose brigadas con el apoyo de los bomberos forestales, ya hay

0: articulado con diferentes instituciones. Usted suele decir que la verdadera conservación se hace de la mano con las comunidades. ¿Cómo se logra integrar el conocimiento científico, en este caso, con los saberes ancestrales de las poblaciones andinas?
1: Sí, en la labor que hemos venido haciendo, nos han enseñado bastante, ¿no? Cuando nosotros queríamos implementar algunas actividades, por ejemplo, en la recuperación de los bofedales, hubo una experiencia donde desbrozaron unos metros cuadrados de cuncuna, que es una especie de pasto duro para que come la alpaca y la vicuña, para tapar el hueco en un bofedal. Y yo estaba así desesperada, dije, ¿cómo vamos a desbrozar un lugar para tapar otro? Y los comuneros se reían de mí y me decían, no se preocupe, esto lo vamos a mezclar con estiércol y van a salir nuevas plantas. Y efectivamente, después de un año, todo estaba verde con nuevas plantas de la misma cuncuna. Entonces, esto hemos ido aprendiendo con ellos, ¿no? Y hay que medir en nosotros los científicos, para poder darle ese valor a ese conocimiento que ya hay en las comunidades.

0: Para precisar, solamente bióloga, para quienes no conocemos esos ecosistemas o para aquellas personas que recién se están habituando con esos términos, ¿qué son los bofedales y los pastizales altoandinos y por qué son tan importantes para nuestro país?
1: Los bofedales son humedales altoandinos, ¿no? Cuando uno pisa estos ecosistemas son como esponjas que están llenos de agua y se mueve, ¿no? Si uno salta, se mueve. Entonces son importantes porque ellos están compuestos así como césped, como esponjas duras, y alimentan a la ganadería altoandina, ¿no? De principalmente de alpacas y a la vicuña silvestre. Son preferidos este tipo de pastos. Y otra cosa muy vital es que ellos almacenan el carbono en forma de turba, ¿no? Estos bofedales

0: el dióxido de carbono que ha sido almacenado en forma de turba empieza a ir hacia el ambiente, entonces produce el calentamiento.
1: Finalmente, Marlene, ya para ir terminando esta entrevista, muy interesante también escucharla, ¿con qué reflexión le gustaría invitar a los peruanos a involucrarse más en la conservación de nuestros ecosistemas y comprender que proteger los Andes también es proteger nuestro futuro?
0: Sí, en este mes patrio empecemos a conocer lo que tenemos en el Perú, desde las partes más bajas hasta las partes más altas de nuestros ecosistemas. Y conociendo, vamos a amar y vamos a respetar nuestra propia vida. Gracias.
1: No, más bien gracias a usted. Felicitarla también una vez más por este importante reconocimiento para usted y también, por supuesto, para todos nosotros los peruanos. Muchas gracias a Marlene Mamani por conversar y compartir un poco ese tema importante, ¿no? Que hay que cuidar mucho nuestro medio ambiente también. Es un futuro importante que tenemos que estar priorizando. Muchas gracias, bióloga Mamani, por conversar con Radio Nacional.
0: Muchas gracias. Buenas noches.
1: Muy bien, era Marlene Mamani, bióloga peruana, especialista en restauración andina y relaciones comunitarias.

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1: 7 de la noche con 40 minutos. Gracias.

el cacao, el vino y muchos otros que nos representan dentro y fuera del país, está el esfuerzo de miles de agricultores, productores y familias que preservan tradiciones y trabajan con dedicación para ofrecer productos de la más alta calidad. Aprovecha estas fiestas y consuma producto peruano. Silvia González para Radio Nacional.

Parrillera guisada en salsa de culantro. También, pero mucho gusto, Tacna 2026, liderado por PromPerú, con la colaboración de la Municipalidad de Tacna, la inauguración, contó con el presidente ejecutivo de PromPerú, Michael Guevara Varela, también el alcalde provincial de Tacna, con 162 expositores de todas las regiones. La feria, pero mucho gusto, reafirma su posición como el principal evento gastronómico del país. PromPerú proyecta que esta edición genere un movimiento económico cercano a 18 millones de soles, favoreciendo a restaurantes, también alojamiento, transporte, comercio, productores, operadores turísticos y otros servicios más que se van a mover precisamente en esta región Tacna, donde ya se ha iniciado

0: AMI informó que Lima registró hoy una sensación de calor próxima a los 29 grados y que estas condiciones ajenas a la estación invernal en la que nos encontramos están asociadas a la presencia del fenómeno El Niño costero. 7:48 p.m. 7:48. Hasta aquí la edición regional de Nacional en la Noticia, pero usted no se mueva, que ya viene la transmisión del partido entre Fútbol Club Melgar y Sporting Cristal en el marco del torneo clausura de la Liga 1.
1: 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No es un día cualquiera. Cada 25 de julio, como hoy, se celebra el Día Internacional de la Mujer Afrolatina, Afrocaribeña.

0: y ha tenido que tomar o la decisión de dejar a futbolistas en el banco de suplentes, aunque la mayoría de titulares están jugando hoy en Arequipa. Así que va a ser un partido más que entretenido y ojalá con muchos goles.
1: Jaime, buenas noches.
2: Hola, Renato, hola. Hola, yo voy a decir Colombroño, porque Colombroño es sinónimo de
1: también de nombre, no solamente apellido.
2: Solo de nombre.
1: Solamente de nombre.
2: Sí, claro, yo, porque la vez pasada lo dije, ¿por qué le voy a creer ese tipo? Colombroño, ¿qué tal? ¿Cómo estás? Sí, gran partido el de esta noche en el estadio arequipeño, que inaugura pista atlética, también se ve hermoso el estadio. Además, contarle que en la fecha de hoy día han habido 6 goles ya. Sport Boys le ganó 2-0 a ADT. Sport Huancayo le ha ganado 2-0 a Atlético Grau y Juan Pablo II le ha ganado 2-0 a Cienciano.

0: y negro, no sé.
1: ¿Puedo confirmarte que sí?
0: Sí, está mirando.
1: Yo creería que sí.
0: Sí, sí, está echando a alguien por ahí, usted no va aquí, va por allá.
1: Mira que ya no vale taparse la... No vale taparse la boca.
2: En pleno partido.
1: Por lo menos en pleno partido. Lo hacía en la previa un poquito tábara.
0: Okay, mano al pecho, al corazón, mira al cielo, dedo también apuntando hacia allá. Y empezó el partido. Queda en el relato. Renato, adelante.
1: Fútbol, señores y señores. Ha comenzado el partido en la UNCE, en Arequipa. Juega Melgar contra Sporting Cristal. Un encuentro de alto calibre, de alto voltaje. Cristal mirando a dos frentes luego del empate a cero en la Copa Sudamericana, ahora haciendo los deberes en el torneo local. La salida desde abajo para el color rimense, para que pueda tomar la pelota ahora el arquero Enríquez. La primera pelota ahora larga en el cielo de Arequipa, se le iba nomás por un costado, transgredía la mitad de la cancha, habrá lateral para el cuadro arequipeño.
0: Me acabas de hacer recordar una anécdota, Renato, discúlpame.
1: Espero que sea

0: Max Loren Castro, que repetimos, arranca por el sector derecho. Es finalmente Iberico el que está jugando como extremo por izquierda.
1: Sí, de pierna cambiada Max Loren, Iberico por izquierda.
0: ¿Mano dice de Max Loren?
1: Sí, creo que termina pegando por debajo de la camiseta, ¿no? Donde se determina que es una infracción finalmente, ¿no?
0: La salida será para la gente de Melgar con González. González con Escobar. Otra vez se la pide ahora. Corta y al pie Minda. Todo ocurre en terreno arequipeño, jugando de derecha a izquierda. Por lo menos así ataca Fútbol Club Melgar. Intentan jugar largo saltando líneas. Sin embargo, hasta ahí no más llegaba la posibilidad para que pueda tomarla Yoshimar Yotun. Va el capitán rimense sobre sus pasos. Da un giro en U. Ahora sí, para que pueda desprenderse sobre la izquierda. Cristiano ha recuperado el control de la pelota. La gente arequipeña y se lanza rápidamente al contragolpe. Comienza a picar Vidal.

0: de poder salir campeón, pero fue todo lo contrario, ¿no?
1: Yotun empala la pelota para que pueda aparecer hoyo. Y casi la fortuna le termina sonriendo al nuevo delantero de Cristal.
0: Bandera.
1: Una carambola en el camino. Lo cierto es que, como decía justamente Jaime, hay posición adelantada de Michael Hoyos. El control, luego el rebote, finalmente en Escobar, pero partía todo desde el fuera de juego tras el pase de Yotun.
0: Recuerdo ese día que erróneamente Autori lanza todo el equipo hacia adelante y termina Bordacar anotando casi el minuto 97.
1: Casi, si no final, final.
0: Casi al final del partido, y termina ganando Melgar, que, como bien decías, en ese momento pintaba para un gran apertura, pero fue todo lo contrario, incluso con la salida de Reynoso del primer equipo.
2: Fue una bisagra, pero se le cerró la puerta.
1: Sí. Tal cual.
2: Sí, claro.
1: Yotun. Yotun jugando hacia atrás, en la cueva espera Araujo. Termina abriendo por el centro derecho para que pueda aparecer Cruz González. González que rompe rápido por el medio. Cabellos con Hoyos. Tiene que ir hacia atrás.

0: Ahora ojo con Sosa para el partido de vuelta en Brasil, porque salió tocado, incluso no ha sido tomado en cuenta para este partido, y me parece que Juan Cruz podría ser titular ante Bragantino.
1: Se para frente a la pelota ahora Martín Tábara, levanta los dos brazos en señal de alguna jugada seguramente preparada. Todos están sobre el círculo. Dele penal. Tábara para jugar en corto, manda la pelota y para arriba, aquí puede estar. No se puede creer. Increíble, insólito, solo a placer para finiquitar, para simplemente empujarle ya. Hoyos, que no sé si tenga una igual y tan sencilla. Se falla un gol cantado y hecho. Ahora, la pifió mal, se salva Melgar.
2: Pero dos errores para dejar absolutamente solo a Hoyos ahí. Todos los de Melgar metidos en su área chica, casi ni salieron. Hoyos quedó solo, absolutamente solo en diagonal al arco de Melgar. Y sacó un remate lamentablemente deplorable, ¿no? Lento, sí, sin ningún espíritu de meter
1: la pelota al fondo. Sí, sí,
3: deplorable.
1: Durísimo.
2: La verdad, Renato, ¿qué otra cosa podría decir? Ahí yo reviento el arco.
1: González dejaba ahora para que pueda venir con todo Melgar. Intentaba desde la derecha también Ibor Lacar. Espera de...

0: lo termina ahí un poco y apretando cabellos. Así sale Melgar y por ahora juega bien el cuadro arquipeño. Ya sale rápidamente y con Tandazo, no podía Lazo en el pie a pie con Iberico, que le gana la dividida. Ha recuperado el control de la pelota ahora Sporting Cristal con Yotun lo van a terminar atorando hacia atrás nuevamente y con Abraham para que pueda resguardarse en Enríquez, que ya no le queda otra más que lanzar. Saca nomás y Enríquez intenta cruzar la mitad de la cancha, sin embargo en la última la termina sacando. Y Cabanillas que pierden el pie a pie con Max Loren. Comienza a recostar su ataque y ingresar por la derecha. Max Loren que caía. Y había infracción. Sí, señor. Falta para adentro. Será para Sporting Cristal, que tendrá un tiro libre de peligro.
1: Así es, fue falta para a favor de Sporting Cristal. Derriban con un ligero empujón, en verdad. Ahora que veo la imagen nuevamente.
0: ¿No será, que pesa poco Max Loren?
1: Que no cobra nadie ahora. Ayer venía diciendo que el partido entre Universitario

0: dispara el guardameta cabezudo.
1: Parecen minutos de posesiones en algunos momentos improductivas, ¿no? De ambos equipos. Mucho estudio, esperando a que el otro equipo salga. Bueno, tuvimos un contraataque, ¿no? Que terminó justamente en la jugada donde Cruz le desvía la pelota a Bernardo Cuesta, pero los dos intentando posesiones largas, ¿no? Que por muchos momentos no llegan al arco rival, sobre todo que está el que lo quiere meter a su ritmo, un poco bajarle la

0: Le dolió, wow. También una roja también el partido de Cienciano, el partido de Boys en la mañana también, así que una jornada también un poco trabada, ¿no? Con eso de las tarjetas rojas.
1: Espero que sea con goles, pero no necesariamente con rojas. Virales, parecía que controlaba con la mano, sin embargo el juez le da continuidad. Virales para comenzar ahora a encarar, sale de la cueva un poco Araujo, no puede en el retroceso, se viene con todo, con Cuesta, el rebote para que pueda tomarlo Cabellos, la saca por un costado, comienza a resistir Cristal el partido. Son los mejores momentos de Melgar en el compromiso.
0: Y la de González en la mañana fue por un puñetazo.
1: No, sí, ya olvidé.
0: Innecesario.
1: Se viene con todo Melgar. Cabanillas parecía que hacía la demanda del centro. Sin embargo, recorte por el medio. Espera su oportunidad ahora de larga distancia. Ah, primero impactaba en la humanidad de Abraham. El rebote que será largo para que pueda llegar. Y primero Escobar. Desde ahí, desde la primera línea, intentará jugar Fútbol Club Melgar. Desde la derecha, bien pegado a la banda. Espera su chance ahora con Matías Lazo. Claro, el pelotazo sí. Terminó trayendo consecuencias importantes en toda la humanidad de Abraham, que quedó más que mareado.
2: Y puso la cabeza, además le da el impacto. Él incluso intenta cabecear la pelota hacia afuera. Es decir, no solamente la pelota ha ido en dirección a él, sino él ha ido en dirección a la pelota, es lo que quiero decir. Y por eso, evidentemente, al momento no le...

0: Jugando por dentro ahora con Escobar. Desde la mitad de la cancha espera una chance Minda. Pero por ahora solamente es el pase entre centrales. Otra vez y por dentro encontró el pase Minda. Recorre el círculo central, pasa a la mitad de la cancha y orienta el juego por el sector izquierdo con Cabanillas. Cabanillas que le devuelve los servicios aquí para que pueda aparecer nuevamente y Minda. Minda con Tandazo. Tandazo encontró la chance ahora y con Lazo. Espera nuevamente sobre la mitad de la cancha. Ahora Minda. Minda cruza de derecha a izquierda. Ahí aparece siempre la zurda de Cabanillas. Cabanillas quería generarse el autopase. Hasta ahí nomás llegó. Tras la marca de Cruz González. González que se apoya en Araujo. Otra vez la pelota con el lateral. Cruz González. Hasta allí nomás. Porque siempre el incansable Bordacar que se multiplica en la cancha.
1: Pero claro, una vez que sacaste la pelota ahí, evita que los jugadores de Cristal salgan jugando. Y es lo que está haciendo Melgar. Empieza a acercar a sus jugadores para evitar que con el lateral Cristal aproveche una posibilidad de salir sobre el campo de Melgar. Efectivamente, la tiene Melgar.
0: Había una mano en el camino, sí señor, mano y para adentro, la mano de Martín Itábara. Y tendrá un tiro libre muy peligroso Melgar en 26-20. Una pelota parada que puede determinar el destino de este primer tiempo y por lo menos una mano indisimulable además de Tábara, ¿no?
2: No, sí, clara la mano de Tábara en esa jugada y termina siendo un tiro libre más que peligroso para Melgar.

0: sea, le ha puesto ahí Enríquez, insisto, solamente para que le tapen la visión, pero Pagliata realmente remata también los tiros libres, que hacer eso es una irresponsabilidad. Si tú sabes que el rival es muy bueno, pon una mejor barrera, pon un par de jugadores con talla alta y luego, bueno, trata de marcar mejor también ante la posibilidad de un centro. Golazo realmente, tocayo de Pagliata, y va ganando Melgar, creo que con justicia 1-0.
1: Sí, ha sido amonestado Minda, el número 25, luego de esa falta en contra de Hoyos en la mitad de la cancha, el primer amonestado del partido, y no, Pagliata un genio. Ya veníamos hablando de...
2: Mérito del que patea, desmérito del arquero que pone la barrera que puso.
1: No, hay que ponerla ahí. Ahí. Mal Enríquez, me parece que es parte responsable justamente del gol, pero hay que ponerla ahí, hay que practicar años de años para tener esa pegada, ¿no?
2: Espectacular lo de Pagliata.
1: Golazo.
2: Es que para mí parecía la distancia muy considerable para que patee el arco, pero...
1: No, pero hay que ponerla ahí, ¿no?
2: El arquero, por eso estoy acá, no estoy jugando.
1: Claro, el arquero piensa que va al centro, como cualquiera de los arqueros. Tendría que obviamente estar viendo también su otro palo, pero claro, un tiro libre así, para sorprender hay que pegarle bien. Entonces... Tremendo golazo de Pagliata.
0: Ahora, ¿no? Igual como sea, Enríquez conoce a Melgar, conoce a Pagliata.
1: Claro.
0: O sea, sabes a quién te estás enfrentando, ¿no? Y por eso la responsabilidad. No, porque si no lo conocieras, bueno, está bien, pero lo conoces.
2: Lanzan la pelota de derecha a izquierda para que pueda aparecer Maxi Loren, que no va a llegar. Será lateral y para Fútbol Club Melgar, que ya gana el partido 1-0. Golazo de Nicolás Pagliata de tiro libre. Sorprendió a todo Cristal, pero sobre todo de Enríquez, a su primer poste y de larga distancia. Parecía que había infracción de Cruz González. Y sí, señor, falta y para en salida para la gente de Arequi Peña. La falta contra Vidales, que te digo, hace un muy buen trabajo por ese sector izquierdo. Vidales. Cuando tuvo que jugar de 9, la hizo muy bien.
0: Vidales.
2: Pero en una de sus mejores versiones, Vidales,
0: sí, claro,
2: lo hace muy bien sobre los costados. De hecho, cuando jugó con Perú,
0: ya,
2: me gustó mucho más cuando se recostó por derecha que cuando estuvo en... como, digamos, referenciado como centro delantero.
0: Sí, y lo está haciendo bastante.

0: Sector izquierdo. Cuando Vidalis tuvo que jugar de 9, la hizo muy bien.
1: Vidalis.
0: Pero en una de sus mejores versiones, Vidalis,
1: sí, claro,
0: lo hace muy bien sobre los costados. De hecho, cuando jugó con Perú,
1: ya,
0: me gustó mucho más cuando se recostó por derecha que cuando estuvo en, como digamos, referenciado como centro delantero.
1: Sí, sí. Y lo está haciendo bastante bien también en este partido. Claro.
0: Borda cara al arca. Oh, oh, oh, oh, oh.
2: ¿Otra vez?
0: No te puedo creer. Está fino con el botín derecho. Nicolás Cuagliata ya patea donde quiere, ¿eh? Porque mira que había un montón de opciones. Cuagliata que la tomó desde 35 metros, casi la clave en el ángulo. Tank terminó chocando en el poste. Palo, sí, y para afuera. Sí, sí, iba, sí, a ser un golazo de Nicolás Cuagliata. Y por el palo, ¿eh? Que no estamos 2-0. Vale, continúa, sí, sí, todavía las acciones con Cabanillas. Cabanillas con Cuesta. ¡Ay, ay, ay!

0: sido partidos con muy buena cantidad de tantos. Melgar por ahora sigue ganando el partido 1-0, pero podría hacer mucho más, Jaime.
1: Bueno, esta última terminó rematando Bernardo Cuesta de zurda, la pelota se va cerca del palo derecho portero Enríquez, y en la anterior Cuagliata nuevamente dando cátedra de lo que es utilizar el balón y dar obviamente los tiros desde fuera del área. Casi otro golazo de Cuagliata, que ya lleva 5 tantos en lo que va de esta Liga 1 2026, y también registra varias asistencias, más de 10 asistencias en lo que va de esta Liga 1 2026.
0: Es el nuevo Coleman tal vez de esta temporada.
1: El Coleman del 2026.
0: El Coleman del 2026, sí, claro, ¿no?
2: Claro. Y vaya problema que íbamos a tener para elegir al gol, por lo menos de este partido, si no de la fecha. Porque si le salía ese otro golazo a Cuagliata.
0: Ah, sí, hombre, sí. Tenemos un problema grande. Sí, claro. Se viene Cristal con Iberico. Intentaba luego.

0: estaba ahí arriba. Upa, casi choque de cabeza. Salía de la cueva ahora González. González con Cuagliata. También daba una mano Cuesta sobre la izquierda para darle oxígeno a Melgar, que sale de contra. Costa, Cuesta. Cuesta con Vidales. Vidales para que pueda jugar y atrás. Un poquito de tiempo que en este momento es oro puro con Cuagliata. Cuagliata juega en corto rápidamente con Cabanillas. Cabanillas que le da la vuelta para encontrar el pie derecho de Escobar. Escobar, el último escollo de Melgar por lo menos, y en defensa. Desde la mitad de la cancha intenta rebotar Minda, amonestado en el compromiso. El único además en el partido, ¿cierto?
1: Sí, el único del partido tras una falta en contra de Hoyos. Que ha entrado bien este Minda, justamente llegado para esta segunda parte del año, en ese medio campo que también tenía muchísimos problemas, sobre todo a finales de lo que fue ese torneo de apertura.
0: Qué bien saltaron líneas y Melgar para que pueda aparecer Cuagliata, que si la cambia puede ser Cuagliata con el pase por interior. El rebote para Vidales, son 3 contra 2. Vidales por fuera, algo corto quedó el servicio.

0: Yo creo que en esa jugada de pasársela al pie, Bordacar perdió el segundo necesario para sacar un mejor remate.
1: Y puede pagar caro las consecuencias que está de jugar ahora una marcha menos. Cuesta dentro del área, Bordacar contra uno, Bordacar contra el segundo, Bordacar al arco. Primero Abraham, la pasa muy mal Cristal, sobre todo en los contragolpes, pero intenta también devolverle el favor ahora con una contra, sin embargo hasta ahí nomás. Es muy diciendo la contra de Melgar a la de Cristal, Jaime.
2: No, y sobre todo que están perdiendo la pelota de manera innecesaria. Abre los brazos Mosquera, molesto justamente por las decisiones de su equipo. Primero pierde la pelota y luego un pase largo que no llega de Tábara hacia Hoyos, y la molestia justamente del técnico de Sporting Cristal de estos últimos 10 minutos, que deben haber sido los peores del partido para el cuadro celeste.
0: Sí, sí, seguro.
1: La ha tenido muy poco Cristal en este último pasaje de partido. La mitad de la cancha, Minda le da la vuelta.

0: del jugador rimense va a chocar en las manos.
1: Esa
0: en la mano
1: recontra amarilla.
0: Es amarilla, definitivamente.
1: Claro, la simulación se paga con amarilla.
2: Sí, claro, sale cabezudo, luego una pelota para Catril Cabellos, deja la pierna izquierda para que lo impacte, ¿no? Y finalmente termina siendo una simulación. Ahí Cabellos le reclama a Michael Espinosa. Vamos a confirmar si termina sacándole una tarjeta amarilla al futbolista de Sporting Cristal.
1: Y si hubo reclamo, intuyo que lo puede haber amonestado. Intuyo, sí. No lo estamos todavía confirmando.
0: Pero no tendría nada que reclamarle, ¿verdad?
1: Y por supuesto que no. La salida con Cabezudo, que hace un poquito de hora. Cabezudo lanza la pelota por arriba, en el cielo de Arequipa, todavía hay el balón. Ha recuperado el control de la pelota ahora Sporting Cristal, que intenta tener por lo menos una en el partido tras la de Hoyos, que después de esa no tuvo más el cuadro limeño. Ya sale ahora Abraham.

0: dejó la banda.
1: Rompe desde la izquierda Cristal con Max Loren. Se metió hasta el área Max Loren con el centro abajo. Iberico en el rebote puede tomarla ahora Yoyos. No hay opción de pase ahora sí. Para que pueda tomarla Yotun. Le queda para la coja. Tiene que perfilarse Yotun. Yotun lo va a bienvenir seguramente a Max Loren. Desconfió Max Loren, me parece. Aunque un toque en el camino. Claro. Dice que no. Jura y rejura inocencia Lazo. El profe dice que hay tiro de esquina y será para Cristal. Aquí puede aparecer el VAR, de hecho.
0: Sí, y Mosquera que también los cambió de posición a Iberico y a Castro, ¿no? Castro aparece por la izquierda. Cuando ya calientan en el Cristal, Hernán Barcos, quien podría tener minutos. Matías Lazo, que ahí sí...
1: ¡Nada!
0: No sé si roza o no la pelota.
2: No, creo que nada. No. Yo no veo ningún roce en Lazo.
0: O los coquitos, de repente. Ahora, la pelota no tiene chip.
1: Ya vas a decir que
0: la pelota no tiene chip.
1: No,
0: corrigieron.
1: Bien.
0: Corrigieron.
1: Recordemos a la gente que la nueva...

0: si las dos veces le quedó al mismo jugador, las dos veces le quedó a González. Y manda con todo el ataque, se va con todo Melgar. Como en sus viejos tiempos, como si fuera extremo por derecha, Johnny Vidales. Vidales con Cuesta, le puso toda la experiencia en la carrocería. Araujo le gana el duelo individual, ya toma la pelota Enríquez.
1: Cómo se nota que llegó más público, ¿no? El orgullo de Arequipa, decía el cartel, ahora dice el orgullo de Arequí.
0: De Arequí.
1: En esa bandera, claro, que le han ido arrimando un poquito.
0: Sí, está bien. En el buen sentido, ¿no? La idea es que no se lea nada.
1: Sí, sí, que no haya bandera, claro, ahí para que esté el público, efectivamente.
0: Tal cual.
1: Sí, sí, sí, de acuerdo.
0: Hoyos con Tábara, que tiene ganas de pegarle. ¡Tábara al arco! Y le chocó, me parece, en una parte noble al jugador de Melgar. Sin embargo, las acciones continúan. Nuevamente captura el rebote y ahora Cabanillas se manda con todo el ataque del cuadro arequipeño. Con Cuesta, ya cruza la mitad de la cancha. Cuesta se

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5: Estamos de vuelta, amigos de Radio Nacional. Estamos en el entretiempo del partido entre Melgar y Sporting Cristal.
6: Fútbol, por favor, fútbol.
5: De Fútbol, fútbol Club Melgar. No, si saliera todo lo que hablamos en no olvides, fuera de micrófono, ya estaríamos seguramente haciendo un par de llamadas importantes para conseguir un, para conseguir algo por ahí.
6: No creo.
5: Pero
6: ¿no?
5: Lo cierto es que nos la estamos pasando bien. En general, en realidad, y eso es lo que siempre digo, haz lo que te gusta hacer y nunca más tendrás que trabajar. Para muchos de los casos termina un poco siendo así. Al menos es como lo siento yo. Y aquí yo la paso bien, además con una grata compañía. Es el entretiempo entre Fútbol Club Melgar y Sporting Cristal, que tiene el

0: hubiera convertido ese tanto, el partido sería otro. Desafortunadamente para los rimenses no fue así. Cuagliata marcó, se abrieron los pequeños jugadores de la defensa, Yotún y Max Loren Castro. Llegó el golazo de Cuagliata y a partir de ahí Melgar ataca y ataca, siempre saliendo lentamente, pero cuando está arriba, sacando magníficos remates. Ese es el partido que hemos visto, un partido que se pasó rapidísimo, un partido entretenido y un partido en donde yo espero que haya muchos más goles.
1: Más allá de este análisis importante de Jaime, déjame consultarle sobre lo de Hoyos y puntualmente, porque el destino de los partidos se marcan a partir de aciertos o desaciertos. Y en este caso hay que ir cronológicamente en base a los hechos más o menos que hemos podido ver. Primero, la gran chance del partido termina siendo para Cristal con Hoyos.
0: Sí, claro.
1: Y yo preguntaba al aire, ¿tendrá realmente otra chance Cristal? ¿Tendrá otra oportunidad?

0: de la Copa Sudamericana, esperemos que no, que pueda continuar. Pero el hecho de jugar a dos frentes.
1: A tres frentes.
0: Perdón, bueno, sí es cierto, como que todavía tiene la Copa.
1: Está con la Liga, la Copa, Copa y.
0: Pero sin que suene mal, pues finalmente el hecho de tener tantos frentes por los cuales pelear, porque Cristal además está obligado a pelear en todos los frentes, le termina haciendo más mal que bien. O sea, la competencia puede ser un equipo mucho, mucho más feroz porque se enfrenta a los mejores. Uh-huh. Pero Cristal lo está llevando más para abajo que para arriba. Por ahí viene un poquito la no sé si la crítica, pero un poquito el panorama si asoma en Cristal.
2: No, de acuerdo, porque además si vas a pelear en tres frentes necesitarías tener un plantel mejor. No digo que los que estén no sean buenos, pero es un plantel corto el de Cristal. O sea, tú lo notas cuando tienes que sacar a los titulares y tienes que poner a los que suelen ser suplentes y estos no te rinden, pues se nota. Tanto es así que Cristal va a ordenar tres variantes, con lo que es evidente que Cristal tiene que utilizar a los titulares.
0: Perfecto, entonces vamos a ir a una pausa rápida nada más. Cristal va a hacer tres modificaciones, se lo adelantamos desde ya, pero nosotros nos despegamos apenas por unos segundos. Ustedes no se muevan, regresamos rápido con el segundo tiempo.

0: a Renato Olivera.
1: Fútbol, señores, nos metemos en el segundo tiempo de este partidazo junto a Jaime Valderrama, Jaime Pulgar Vidal, los Jaimes, en esta noche sabatina y de fútbol, aquí un solo Renato Olivera, para llevarles la emoción del torneo clausura en la Liga 1, que ya parte ahora con Melgar y atacando de izquierda a derecha. Las tres modificaciones y mencionadas ya para que pueda reorganizarse Cristal, sobre todo y en el ataque. ¿Tendrá minutos el Pirata? Lo veremos seguramente con el correr de los minutos. Lo cierto es que ya comenzó el partido para que pueda tomar y la pelota. Ahora Minda intentaba filtrar la pelota para la tepada de Cuesta. Demasiado largo la pelota, se va nomás por un costado. Será saque de meta para Sporting Cristal.
2: Ahora, Rato, por lo que veo, finalmente creo que lo lanzaron a Araujo de lateral derecho.
1: Sí.
2: Lo lanzaron a Araujo de lateral derecho. Quedan Abraham con Lutiger. Queda por izquierda Cristiano. En el medio, Yotún, Tábara y Wisdom. Y arriba, Santiago González, Max.

0: parecía que había una carga sobre la espalda del delantero. Lo cierto es que a esta altura todos se lo quieren comer al juez. Ya me comentarán los comentaristas. ¿Y qué terminó pasando? Y sobre todo, y lo más importante, si fue penal o no.
1: Pero pongámonos para, de acuerdo, a ver.
2: Para mí no es penal, ¿no?
1: No, no, para mí sí, es un empujón en el área. Es un empujón en el área.
0: Para mí no
1: es un empujón en el área, en la cabeza. Pero, para darle la razón a mi tocayo y a Renato, ocurre que estos empujones ya no los cobra nadie. Ese es el tema.
2: No sé si ese golpe da como para que se caiga o para que justamente tenga esa reacción.
1: Pero es que si tú lees, tocayo, si tú lees acá el reglamento de IFAB, el reglamento del fútbol, no dice que el manotazo tenga que desestabilizar al jugador. Eso es lo que decimos los periodistas. Los periodistas nos hemos acostumbrado a decir, si se desestabiliza es falta. Si no, no. No dice. Dice empujón en el área, falta y penal. Lo que pasa es que los árbitros ya no están cobrando empujones. Y por eso es que los de Melgar no entienden que ha cobrado Michael Espinosa, porque ya nadie cobra eso.
2: Además va la pelota, ¿no? O sea, va a ir al cabezazo, no es que vaya a golpear, claro. no es una acción en la que Escobar vaya a empujarlo para que justamente desestabilizarlo, es ir a la pelota, a cabecear, ¿no? No tiene la intención justamente de ir a golpearlo, ¿no?
1: Pero igual lo empuja.
2: Sí, mira, que lo empuja, ¿no? Ahí se lo estoy llamando.
1: Mira, yo te digo, si así como cobró ahora el empujón, hubieran cobrado ayer el empujón contra Silveira, el gol de la Padula, claro, no se hubiera cobrado como gol.

0: rápidamente con Cristiano. Cristiano. Cristiano, el juego ya en corto con el Santi González. El Santi que tocó un de los ingresantes, el que menos tocó la pelota seguramente. Lutiger. Todavía en territorio celeste. Ahora sí abriendo por la derecha, apenas pasando la mitad de la cancha. Aparece Araujo. Lutiger nuevamente con el balón. Seguramente para que pueda tomarla el otro central. Hablamos de Abraham. Abraham más atrás todavía ahora con Enríquez. A esto lo obliga Melgar a tirar la pelota larga. Enríquez que cae en la trampa. Y desde ahí, claro, aparece Tandazo para imponerse en el juego aéreo. El rebote para los de Celeste. Ya sale Cristiano. Perfecto. Otra vez desde la cueva. Intenta ahora Minda.
1: ¿Puedo interrumpirte, Renato?
0: Por favor, Jaime.
1: Está buscando el reglamento de IFAB, del International Football Association Board, que es un aplicativo gratuito, maravilloso. ¿Saben cuántas veces se menciona desestabilizar al jugador en el reglamento? Cero. Ninguna. Los periodistas lo mencionamos. ¿Y saben qué cosa se cobra como tiro?

0: Con ese remate de zurda que termina tapando Enríquez en dos ocasiones, ¿no? Primero con Pagliata y luego con el futbolista Bernardo Cuesta. Así que Enríquez figura por lo menos en estos segundos cuando obviamente están viendo la jugada de Matías Lazo que llegaba al área rival.
1: Yo creo que no hay penal finalmente.
2: Yo tampoco.
1: O sea, el de Cristal pone la pierna para intentar quitarle la pelota y el otro medio que aprovecha y se engancha, ¿no? Para caerse. No es que esté fingiendo. Va la pelota. No hay falta. Ahora, lo de Cuagliata, qué bueno, para sacarse de encima a un jugador de rival, que realmente es muy, muy bueno.
2: Buenísimo.
1: Cuesta esperaba que le pase la pelota, no, Cuagliata dijo, no lo hago yo. No, sacó un remate suave, pero saca un remate suave, porque justamente pensaba colocarle.

0: arriesgado y aventurado. ¿Qué fue este?
1: Bueno, arriesgado aquí fue, por ejemplo, con
2: arriesgado pie, o imprudente de alguna
1: claro,
2: forma.
1: Claro, imprudente sí. A mí me parece que es imprudente.
2: Yo me permito por lo menos decir que no es penal a partir de que, independientemente de la imprudencia de ir a trabar con la suela.
0: Con la suela.
2: Con la suela, porque va a trabar con la suela. El contacto con el jugador de Melgar, que en este caso es Lazo, no termina de ser suficiente como para que pueda caer como termina cayendo.
0: Bueno, ¿quién va? ¿Cuesta o Cogliata?
2: Y debería ir seguramente Cuesta.
3: No, el Capi.
2: El dueño. Sí,
0: sí. Me queda claro que va a ir Cuesta, pero digo, es que no está haciendo bien Cogliata.
2: Y se acaba de fallar un mano a mano Cuesta, ¿no?
0: Sí, sí, claro, que un par de goles. Pues este, bueno, creo que Vidal tiene la pelota, pero ahora
2: no, no se la va a sacar nadie.
0: Pues. Hay la costumbre que tiene la pelota, no remate el penal.
2: Ah, así. se va, eso sí es novedad.
1: No, creo que Vidal se va a quedar para que el otro vaya por la pelota. Están normalmente sí le van a hacer eso, ¿no? Sí, vamos a ver si termina así, ¿no?
0: Es una costumbre.
1: Claro, en la Copa del Mundo se vio bastante.
0: Mucho.

0: Walker, Moquegua y Sport Huancayo. Y a 4 puntos del el equipo que está, uno de los que podría descender, que es Cajamarca, que está en el puesto 17 con 18, y luego está UTC con 13 un poco más abajo, ¿no? Pero el puesto ahí con Cajamarca son 4 puntos de diferencia con relación al penúltimo.
1: Guarda ahí con Cristal. Repito, el hoy es el hoy, como la canción Yo No Sé Mañana. Mañana y Cristal puede campeonar de clausura. ¿Ah? Yo no sé. Pero al hoy, Cristal está peleando el descenso.
2: ¿Y ayer cómo fue?
1: Ayer también lo estuvo peleando. Y ayer también lo estuvo peleando. Pero hoy, que al final el hoy es lo más
0: importante. Trabalengua me tiró del
2: campeonato. Claro. Sí, por eso lo estuvo peleando.
1: Para que la gente lo pueda. No, la gente tiene la capacidad de entenderlo.
2: No, está bien.
0: Un saludo para el hoy.
1: Al hoy. Y al hoy, hablando de hoy, hoyos, acaba de salir.

0: En la pancarta.
1: Así es.
0: Lo cierto es que Melgar se está llevando una victoria importante en casa. Desde el medio, Minda, uno de los amonestados del compromiso. Minda, comenzaron a jugar, ahora se desprendía por ese sector de Johnny Vidales. Intenta ahora apretar un poquito a Lutiger, que se resguarda con el arquero Enríquez. Manda la pelota y la deja todavía en el terreno de juego. Sin problemas ahora González. González para encontrar a Araujo. Araujo que equivoca los caminos y le da la opción ahora a Cuagliata. El rebote nuevamente para el arquero de Cristal. El muro celeste que hizo su trabajo, pero Cuagliata tiene unas ganas terribles de pegar el larga distancia. Sí, Marcos.
1: Tiene unas ganas de ser figura del partido realmente Cuagliata.
0: Semana con todo el cuadro equipeño. Cuesta, dejaba pasar la pelota. Tal vez.
1: De nuevo se confundieron.
0: Y creía que fue una acción.

0: Cuagliata se para frente a la pelota. Vértice de sur con oriente. Arriba el balón para que pueda impactarlo ahora Bordacar. Se va por la última línea. Habrá saque de meta. Será para el cuadro del Sporting.
1: ¿Te cuento las duplas?
0: Por favor.
1: Por ejemplo, en el Manchester City jugaron juntos Aymeric Laporte y Nathan Ake.
0: Ya.
1: En algún momento. También.
0: Habrá que Laporte es zurdo.
1: En el Boloña han jugado Ricardo Calafiori, ahora jugador del Arsenal, con John Lucumí, mundialista hace poco.
0: Ya.
1: En el PSG han jugado William Pacho con Lucas Beraldo, el brasileño. También Bastoni con Calafiori jugaron en el Euro 2024.
0: Ah, pero digamos que todos los ejemplos son de, digamos, internacionales.
1: Claro, okay. Internacionales, sí, internacionales. Y en su momento Laporte jugó con Pau Torres en la Eurocopa 2021.
0: Aquí en el torneo local o en selección cuesta, ¿no? Cuesta un poquito.
1: Sí, y me parece que no, porque bueno.
0: Ya va en la saba.
1: Walter Vilches.
0: Bueno, Walter Vilches.
1: Bueno, Zambrano, pues, ¿no? Zambrano Chivolo.
0: Zambrano.
1: El que juega en la Argentina-Perú, en el 10 gol de loco.
0: Claro, es cierto, claro, sí.
1: Ahí jugaba Vilches. O no hay cambio. Se viene Cáceres. Jefferson Cáceres, que bueno, es uno de los futbolistas que, bueno, lamentamos que se haya vuelto de Europa, ¿no? Había pasado por Inglaterra, luego fue a Escocia. Estuvo en varios equipos, pero finalmente el Sheffield se lo llevó en primera instancia. Terminó jugando en el fútbol de Escocia, pero no logró mantenerse, ¿no? Ojalá que pueda volver en el futuro.
0: Cáceres justamente se estrenaba en el partido con contragolpe y será para el cuero de Melgar, que mete gente en el contragolpe. Veremos si puede ser con Vidales. Para él termina siendo la pelota. Sale un poquito la marca ahora en el pie a pie Araujo. Vidales contra Araujo. Intenta llevarlo y por fuera. Vidales todavía sin opción de pase para que pueda conectar con Cuagliata. Sale con todo Abraham. Por abajo, ahora también haciendo el trabajo defensivo Barcos. Sigue todavía Cuagliata con la posibilidad de pegar al arco. El tercero, cuarto o hasta quinto remate del número 10. No baja, sí señor. No bajó la pelota para Nicolás Cuagliata, que hacía como el ademán de que tenía que haber bajado antes. Seguimos 2-0.
2: Sí, el árbitro ahí dio ley de la ventaja correcta porque hubo falta contra el Melgar. Y la verdad es que la demanda del jugador de Arequipa, muy, muy, muy curioso.
0: Muy, ¿no?, ilustrativo también. Bueno.

Cristiano intentaba conectar ahora con Irben Ávila. Ávila se hacía un mundo para controlarla. Sin embargo, la mantiene viva con Max Loren Castro. Sin embargo, no puede tener el balón. Ahora Cristiano, más de 3 segundos. Tiene que retroceder rápidamente. Tandazo. Tandazo con Escobar. Intenta hacer un poquito de sombra ahora el pirata Hernán Marcos. Sin embargo, saltan sobre su posición para encontrar ahora a Villa González. Ya sale ahora con Cabanillas. Trepa el lateral. Hasta allí nomás. Equivocaba los caminos y habrá lateral para el Sporting. No podía conectar finalmente y con Vidales. Araujo jugando como lateral en ese segundo tiempo. Atrás para encontrar a Enríquez. Enríquez para complicarlo. Ahora Abraham. Abraham con el perfil zurdo. La amagó por un costado nomás. Surtió efecto la presión de Melgar. Habrá lateral para el cuadro equipeño, que no se hace esperar. La selección ahora con Cáceres. Cáceres hace una bicicleta sobre la marca de Yoshimar Yotun. Otra vez y con Tandazo. Tandazo con Vidales. Lo va a buscar seguramente y Acuesta. Más atrás todavía con Minda. Minda con González. Lo invita nuevamente a dar un paso hacia adelante. Al cuadro de Cristal. Escobar. 74 minutos de juego. Por ahora 2-0 en Arequipa. Lo gana Fútbol Club Melgar. Y lo deja en una posición incómoda en la tabla acumulada. Al cuero rimense. El pase por dentro para Cuesta. El taconazo. Aquí puede estar la posibilidad del segundo. Y Jefferson Cáceres, que la quiso poner en el ángulo. ¡Clank!

todo, Cristal. Espera Max Lora en el pase por dentro. ¡Ávila!

0: La verdad que estamos en la misma tónica, lo que fue un día de muchos goles, como tú habías más o menos adelantado, Jaime.
1: Sí, es cierto. Hoy día hubo 6 goles.
0: Estaba nervioso porque me había puesto un poquito de presión. Dije, no voy a ser yo el salado de ninguna manera.
1: No. Pero porque tú no.
2: Y si la data no me falla, ya Ávila lleva 144 goles con la camiseta de Sporting Cristal.
0: Una locura.
2: Una locura, obviamente, en la historia del cuadro celeste y ahora de zurda. Un tremendo.

0: Hemos de las 3 de la tarde con la previa del partido entre Comerciantes Unidos y Alianza Lima, y pegadito nomás iremos con la elección de la mesa directiva del Congreso. Estamos ahí pegaditos con el partido y también con la, obviamente, actualidad política del país, y también obviamente la transmisión especial de 28 y 29 de julio por la señal de Radio Nacional.
1: Tandazo con Cuagliata, Cuagliata que se va a juntar rápidamente con Cuesta, cachetea la pelota, se viene caballero.

0: con Melgar ganador, pero yo te aseguro que cuando Rondelli tenga que hablar con sus jugadores, va a estar bastante mortificado por lo que decía mi tocayo. No es posible que Melgar falle tantas ocasiones de gol claras, ante un Cristal que se va al ataque y ha descuidado mucho su sistema defensivo y Melgar no lo puede aprovechar.
1: Y te digo, Cristal tiene ganas de hacerse un gol solo, porque hace rato estaban jugando con fuego los centrales. Ha perdido el control de la pelota y nace una nueva contra para Melgar. Desde la mitad de la cancha, espera su oportunidad, Segarra por fuera, ahora con Cabanillas, que termina cayendo al suelo. Le da continuidad al juez con criterio. Veremos, y entonces se la pide Cuagliata por el centro derecho. Ahí está Nicolás Cuagliata. El mano a mano será contra Cristiano. Cuagliata por el medio, aquí puede estar la posibilidad para Melgar. ¡Cuesta! El muro celeste que se impone. Otra vez y por ese lado, el izquierdo. Ahí aparece Max Loren Castro. Wisdom para jugar en corto. Comienzan a meterse en un problema en salida en Cristal. Wisdom intentaba por afuera. Se bate ahora Bernardo Cuesta. Habrá lateral para Melgar, que le da dos cambios. Jaime.
2: Sí, Yamil de Arrigo es uno de los futbolistas que va a ingresar ya para cerrar el encuentro. Seguramente Cabanilla será el que salga para que más adelante justamente sea Segarra le acompañe por ese lado. Cuando hay tiro libre a favor de Melgar, vamos a ver quién es el otro futbolista. Cuando en estos momentos está en el suelo Tandazo, luego de la falta de... Ahí estaba Yotún, también estaba Ávila, reclama Hernán.

0: De costar caro, el equipo está para Melgar. Lo intentaba González, que quedó como si fuera un delantero. Otro centro, y ahora para que pueda aparecer nuevamente González. González para desprenderse el balón con Cuesta. Cuesta al arco. Había posición adelantada. Otra vez, y Enríquez, que en un 2-1 quiere ser figura. La saca nomás y el arquero de Cristal. Habrá indirecto para el cuero rimense.
1: Bueno, lo de Cuesta realmente para sacar el remate así con rosca. Bien, Enríquez, sobre todo, una vez más. Y luego la posición adelantada de Melgar, sale Cristal.
0: Wisdom, ya cruza la mitad del campo, ahora Cristal orientando el juego por la derecha, por la parte de Oriente, para que pueda aparecer rápidamente, y Araujo que juega con Yotun, que devuelve el favor nuevamente al lateral derecho de Cristal. Sí, jugando como lateral derecho Araujo, hacia atrás otra vez, y con Yotun, todavía no le dan la vuelta y por izquierda, ahora sí, para terminar jugando con Abraham todavía ocupando territorio celeste, se resguarda con Cristiano con Max Loren, bien pegado sobre la banda. No podía en el duelo individual contra Lazo. Lazo para adelante, deja jugar el juez nomás. Lazo con el autopase. Ya nace el contragolpe ahora con Bernardo Cuesta. Cuesta para seguramente descargar. O rematar al arco. Cuesta al arco. Sin problemas, Enrique, otra vez. Ya son cuántas, Jaime.
2: Otra ocasión más, ya creo que llegamos a los 24. 24 ocasiones de gol.
0: De verdad es una locura.
2: Conté los 20, las dos de Segarra. Esta de Cuesta, la anterior. Sí, ya casi 24, 25 ocasiones.

0: Para mandar la pelota por un costado, habrá lateral y será para Sporting Cristal. Lo hace Max Loren Castro, encuentra la pierna zurda ahora de Yotun, bien pegado sobre la banda, bien pegado sobre el sector de Occidente, todavía en territorio celeste. Yotun jugando por el medio ahora para que Wilson le termine dando la vuelta. Así lo hace con Rafael Lutiger. Lutiger ya cruza la mitad de la cancha, orienta el juego por la derecha, espera la trepada ahora de Araujo, que nunca pasó al ataque. Araujo, Wilson en el círculo central. Va sobre sus pasos y termina nuevamente jugando por la derecha con el Lutiger. Lutiger, ahora sí, oficialmente todo Cristal en territorio arequipeño. Yotun. Yotun juega ahora por la izquierda. Espera la trepada de Max Loren. Max Loren espera una chance importante. Ahora Cristiano que va a meter centro. El centro de Cristiano arriba. Esperando la trepada ahora. Y del Pirata Barcos. Se queda por ahora en territorio rival Cristal, que quiere igualarlo en cualquier momento. El enganche a Araujo parecía que metía centro. O el centro será de Lutiger. El centro de Tijera. Le pegó al arco de 40 metros. Me cuentan desde la cancha que alguien le preguntó a Lutiger: Rafael, ¿alguna vez metiste un gol de 40 metros? Y Rafael
1: como,
0: le dijo,
1: como Maradona
0: Simeone. Y Rafael le dijo, no. ¿Y para qué pateas de 40 metros entonces?
1: Como Maradona Simeone, ¿no? Que no patea el arco.
0: Tal cual. Le dijo como algo más de picante, ¿no?
1: Te cuento rápido, Renato, que el próximo partido de Melgar va a ser ante Deportivo Moquegua, el domingo 2 de agosto, 3:30 de la tarde, en condición de visita. Visita Moquegua, el cuadro rojinegro.

0: Se da cuenta que se la cruzan, Enríquez pone su mano en el gramado y luego se lanza sobre la pelota. Qué bien sacó el balón Enríquez ahí, tapadón efectivamente. Y yo creo que el partido está solo 2-1. Está perdiendo Cristal, es cierto. Está solo 2-1 por Enríquez.
1: 96 y 20. Supuestamente jugábamos solamente ya hasta los 96. Pero eso le importa poco a Cristal, que quiere rápidamente encontrar la posibilidad del empate. Cruza YouTube para encontrar ahora Araujo. Un centro Araujo en la noche. ¡El centro Araujo! Primero la cabeza de González. Señoras y señores, ha terminado el compromiso. Hasta aquí no más, dijo Michael Espinosa. Ha sido victoria de Fútbol Club Melgar. 2-1, con suspenso, con tensión, con drama. Es el final. Le ha ganado 2-1 a Sporting Cristal, Jaime.
0: Y le ha ganado con justicia, le ha ganado bien. Pese a que Cristal intentó luego descontar y luego les cuento el empate. Solo llegó el descuento. Y lamentablemente para los de Arequipa se perdieron demasiadas ocasiones. Un equipo que quiere intentar llegar al título no puede perderse esa cantidad de ocasiones. Yo sé que el entrenador le podría eventualmente decir a la prensa cuando lo entrevisten, no en este partido ya que está suspendido, pero cuando lo entrevisten va a decir, bueno, lo bueno es que es crear ocasiones, ¿no? Que es la respuesta cliché de siempre en estas

0: O sea, Cualiata jugó un magnífico partido, lo hizo bastante bien, pero incluso tuvo algunas de las ocasiones que ha contado mi tocayo en donde no pudo convertir, ¿no? Convirtió el golazo, luego el remate este que cayó, tocó el travesaño, y luego al final, en algunas ocasiones, no pudo sacar el remate final. Entonces, yo creo que en ese sentido Enrique se me hace más justo como el jugador del partido.
1: Y es cierto, en realidad, es lo que menciona Jaime, porque si hablamos de proporción en cuanto a efectividad, Cuagliata tuvo ocasiones sí de gol, pero pudo apenas y concretar una.
0: Así es.
1: No hubo un solo error de Enríquez en el partido.
0: No.
1: Y tuvo muchas para poder obviamente actuar y en alguna tuvo una doble tapada en el partido. Entonces, el que menos se equivocó dentro de las figuras del compromiso fue justamente el arquero de Cristal.
0: De acuerdo.
2: Y bueno, el replanteo tampoco fue bueno. No le ayudó tanto poner a Araujo de lateral derecho.
1: Nunca pasó.
2: No, o sea,
1: la última nomás.
2: Sí, me parece que también incómodo el Utiger de central por la derecha. Entonces, ahí creo que también se equivoca Mosquera, que siguió con vida, pese a los errores, tuvo ahí con Santi González por la derecha con la llegada de Barcos, pero bueno, son esas poquitas que en la altura tienes que aprovechar y lamentablemente para Cristal no lo ha aprovechado. Ahora, miércoles City 30, condición de visita, juega Cristal ante Bragantino, con ese 0-0, esperemos que no sea una mala noche, ¿no? Porque

0: un agradecimiento doble e importante por la compañía.
1: 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Así que todo ello en la señal de Radio Nacional. 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
0: Toda la programación para que no haya excusa, para que ustedes puedan pasar un buen momento, informados, entretenidos, y además disfrutando de esto que significa el deporte, que nos une además y como país, cumpliendo por supuesto con todos nuestros compromisos protocolares, que ayudarán por supuesto a que podamos disfrutar de esta fiesta protocolar que todos ya y conocemos. Ha sido un placer realmente llegar a cada uno de los rincones del país. Mañana tienen una cita como siempre y con nosotros. Nos despedimos por el día de hoy, nos reencontramos el día de mañana, no dejen de sintonizar.

cargadas de purito sentimiento, una interpretación vocal impecable y ese estilo urbano romántico que enamora a cualquiera. Este nuevo sencillo promete convertirse en un infaltable para los amantes de las buenas baladas urbanas y demuestra que el talento del boricua sigue más vigente que nunca, sin duda alguna. Subamos el volumen y disfrutemos juntos de Tu Favorito, lo último de Ken White.

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3: En Catacaos, la plata y el oro son transformados en hilos, algunos tan finos como un cabello. Con ellos, se elaboran joyas con diseños complejos y delicados que provienen de la tradición local e incluso de catálogos familiares que se fueron conservando de generación en generación. A este arte en metal precioso se le conoce como la filigrana de Catacaos. Y las joyas más representativas trabajadas con esta técnica son las

0: dormilonas, unos aretes compuestos por varias piezas en forma de media luna. La filigrana de Catacaos es tradición, arte e identidad.
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Continuamos aquí en Radio Nacional y les comento que siempre estoy conectada a tu lado en Radio Nacional. Soy tu amiga Diana Valero y les recuerdo que estaré acompañándote todos los sábados. No te puedes perder estas ediciones especiales con lo mejor.

0: domésticas, organizarnos, porque imagínense, tener que cuadrar esas finanzas del hogar, resolver problemas cotidianos, también es todo un reto. Tenemos más comentarios por ahí de mi querido Rafael, que nos acompaña esta noche. Rafael, ¿cómo estás?
1: Hola, ¿qué tal, Diana? Acá tenemos el mensaje de Carlos desde Tarapoto.
0: Cuéntame.
1: Él dice, en mi caso, la convivencia desgastó la relación porque ninguno quería ceder. Todo era motivo de discusión, desde el orden de la casa hasta los horarios. Con el tiempo entendí que convivir también requiere paciencia y mucha comunicación.
0: Así es, mucha paciencia y muchísima comunicación, porque a veces se acumula este resentimiento con estos pequeños microconflictos, ¿no? Discusiones repetitivas sobre el orden, la limpieza, los hábitos domésticos, y por ahí se va desgastando ese afecto, más aún si es que no se muestra esa flexibilidad de la pareja. Muy bien, Sofi, me dice que tenemos más por ahí. A ver, ¿desde dónde? Cuéntame.
2: Así es, Dianita, nos llega un mensaje desde Los Olivos, nos escribe Patricia y nos dice lo siguiente. Mi esposo y yo llevamos 10 años viviendo juntos y todavía tenemos diferencias, pero ahora sabemos elegir nuestras batallas. No todo vale una pelea. La convivencia nos enseñó a ser un verdadero equipo.
0: Eso es, hacer un verdadero equipo. Muchísimas gracias por esa conexión que nos dan desde Los Olivos.

esperado regreso como solista después de casi 10 años, imagínense, y que pertenece a su último álbum titulado El Romántico. Puede que sí o tal vez sí, sería la traducción al español de este tema que viene arrasando con un sonido inspirado en el funk y soul de los años 70. Bruno nos invita de esta manera a volver a la

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0: Les ofrecimos de Johannes Brahms el finale Adagio più andante allegro non troppo ma con brio de la Sinfonía número 1 en Do menor, opus 68, de Johannes Brahms. Interpretó la Orquesta Sinfónica de la Radio del Sudoeste Alemania, dirigió Michael Gillen. Amigos, mil gracias por su sintonía. Con nosotros será hasta otro día.
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La Marina de Guerra del Perú y la Dirección de Metrología del Instituto Nacional de Calidad le dan la hora oficial peruana. El término de la señal indicará las 0000 horas. Hora oficial peruana.

0: 32 habitaciones.
1: Bueno, ¿qué es esto de, qué es esta escuela, la SANS?
0: Ah, es una escuela muy, muy especial. Es una escuela de etología, de la comunicación sin palabras con el caballo o con el animal. Aquí trabajamos con caballos. Es una manera de comunicar sin tocar el animal. Entonces, con el bienestar del animal, siempre.
1: Y aquí sobre todo se especializan con los caballos. ¿Hay, qué son las actividades que proponen aquí?
0: Bueno, la SANS no es un lugar donde puedes ir sobre el caballo cuando quieres.
1: O sea, no se puede montar.
0: No se puede montar. Sin embargo, sobre un plan muy especial, que se llama Stage, para aprender y para

0: aprendió cuando era un niño. Y de esta relación, él tenía en su carrera una manera de hacer todo el business y la, ¿cómo decir? Todo lo que hizo con esta misma manera, que es de tener un equilibrio en todas las relaciones. Y eso es un, ¿cómo decir? Un path de su vida.
1: On y va.
2: Cool, hein. Il va quand même poser la patte derrière en disant
1: OK. Avec elle, je vais rien faire. Allez.
3: El taller fue impartido por dos profesoras de equitación. Ellas intentaron mostrarnos cómo dar una orden al caballo. Quiero confesar que no fue fácil establecer esa relación de confianza con el caballo. La mayoría de las veces el caballo no se movía o simplemente se alejaba de nosotros.
1: Pues, ¿y va?
4: Tu peux essayer. Ça s'est toujours parlé. Ah, ça marche pas non plus, apparemment. Alors, c'est Chloé Nargil.
5: Me llamo Chloé Nargil, soy profesora de equitación etológica y colaboro en este lugar que se llama el Haras de la Sens.
4: Intervenante au Haras de la Sens.
3: ¿Qué es lo que hemos hecho hoy?
4: Alors, on a fait une expérience de découverte de communication en liberté avec les chevaux.
5: Bueno, pues hemos llevado a cabo una experiencia para descubrir y comunicar libremente con los caballos. Es una pequeña muestra, por así decirlo,

0: Además de los cursos de equitación, la Sons es también un paraíso para los caballos, como nos explica Caroline Tranchau del Hotel Le Barn.
1: Es que aquí tenemos casi 100 caballos, 90% de los caballos son de dueños privados. Tienes un caballo, quieres un lugar muy bonito para el caballo, vas a dar tu confianza a la Sons para su lugar. Y entonces tenemos 90 caballos de dueños privados y los 10, 12 que tenemos aquí están

0: como 30 y tantos años para poder llegar aquí. Los dos son igual de importantes, yo creo. El que trajo y ella que recibió. Y yo creo que eso representa perfectamente las dos culturas, la que viene y la que recibe.
1: ¿Y qué lugar podríamos ir a ver para ilustrar justamente este intercambio cultural y comercial?
0: El marché. O sea, esa sería una buena idea, que conozcan a todos los comerciantes.

0: con esa música que fusiona lo folclórico y el sound system.
1: Necesitamos que la tierra respire.
2: Bien, con ustedes Índigo en las vocales.
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0: en Montreal, el cuerpo, la percusión y la cora son sus instrumentos.
1: Como africanos, la cultura, la danza y la música son cosas que practicamos desde siempre. Poner en marcha todo este proyecto llevó bastante tiempo, porque primero había que encontrar la manera de combinar la acrobacia con el ritmo y lograr que todo encajara.

0: déjame que te cuente, aquí en Nacional Nace Cada Día, todos los domingos, ustedes nos permiten entrar a sus hogares para regalarles la música, el encanto, la voz y el talento extraordinario de Chabuca Granda, nuestra gran y genial compositora.
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0: Hoy vamos a comenzar el programa de una manera distinta. Este miércoles 28 de julio, el Perú entero estará conmemorando 200 años de independencia. Y por esa razón es que vamos a dejar que sean las canciones las que hablen por nosotros. Hoy vamos a presentarles un programa lleno de canciones que cantan a nuestra patria. Y por supuesto, todas ellas con sentimiento patrio, como el que Chabuca Granda nos entrega en su Bello Durmiente. Te amo, Perú.
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El título de la canción que acabas de escuchar es Cómo remendar un corazón roto, éxito de inicios de la década de los 70. Fue la primera canción del grupo Bee Gees con el que ingresaron al mercado norteamericano, llegando a ser número uno en la lista de las 100 calientes de Billboard. Qué buen inicio de Bee Gees en el mercado americano con esta canción hermosísima. Hoy, un recuerdo de oro aquí en Discos de Oro por Radio Nacional. Después de los Bee Gees, leemos algunos mensajes. A ver, hola Pedrito, dice Ilani de Santa Felicia. Como siempre, un bonito programa. ¿Me puedes poner el tema Vuelve a mi barquita de los cuatro brillantes? Saludando a mi hija Shirley. Cómo no, mi querida Ilani, gracias.

opciones. Para España, Amor por computadora, de Miguel Ríos. Y para Argentina, Prófugos, de Soda Stereo. Bueno, es el público que está pidiendo la música porque ya se enteraron que en breve vamos a hacer un encuentro de dos gigantes de la música, dos países. España, que está en la final de la Copa del Mundo, hablando de fútbol, y también Argentina, que igual se enfrentan el día de mañana. Bueno, nosotros los vamos a enfrentar el día de hoy, pero a través de la música. Así que vayan pidiendo sus canciones. ¿Qué canciones de Argentina? ¿Qué canciones de España? Hoy en Discos de Oro, la previa al Mundial de mañana, a la final final. Bien, vamos a continuar, 5:37, música romántica desde Chile. Miriam Hernández nos va a recordar El hombre que yo amo, Disco de Oro.

Un día como hoy, el 18 de julio de 1950, nació Glenn Hughes, actor y cantante que alcanzó la fama como uno de los integrantes originales de The Village People. Desde la creación del grupo en 1976, Hughes dio vida al inolvidable personaje del motociclista, con su característico atuendo de cuero negro.

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0: Desde España aparece la fuerza interpretativa del astro de la música, Rafael, un artista que convirtió cada canción en una obra de teatro llena de pasión y entrega.
2: Ding dong, estas cosas del amor. Me ocurrió hace pocos días, al llegar a la estación, yo subía, ella bajaba, la miré y me miró.
3: Ding dong, ding dong.
2: ¿Será el amor?
0: Argentina responde con la sensibilidad incomparable de Leonardo Fabio, capaz de transformar el amor y la nostalgia en melodías eternas. 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

armonía vocal de Mocedades representa una de las expresiones más refinadas de la música española, con canciones que llegaron a ser clásicos inolvidables.

Son las 6:18. Estamos a pocos minutitos para empezar con nuestra secuencia de cada fin de semana. 100% pura nueva ola. Hubo varias llamadas de oyentes que nos pedían a algunos invitados para el encuentro musical entre España y Argentina que acaba de terminar aquí en el programa. Bueno, nos recomendaban a ver música de Palito Ortega, que sí fue, y por España pedían a Rocío Dúrcal. Muy bien, gracias amigos por participar también de nuestro programa en la elaboración de la parte musical. Desde Iquitos, la

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Habla Manuel Bejarano Paredes. Nuestro WhatsApp, el 988-713-935. Lo repito, 988-713-935. El inicio con los hermanos Gaitán Castro, El Perú Nació Serrano, de Rómulo Melgar Vázquez. Celebramos también nuestro aniversario patrio, el 28 y 29 de julio, con orgullo. Nuestra independencia nacional. Son días para recordar nuestra historia y sentirnos dichosos de nuestras raíces. Las casas se visten de rojo y blanco con nuestra bandera. En el pecho, la escarapela late con fuerza y emoción. Es el momento perfecto para disfrutar una rica comida en familia. También para bailar nuestra música y unirnos de costa a sierra y selva. ¡Que viva el Perú! Hoy, mañana y siempre.

gracias por acompañarnos en este horario. En todo el Perú sintonizan Radio Nacional del Perú, especialmente Sumacaqui, en este horario de 4 a 6 de la mañana, sábados y domingos. Seguimos con nuestra música, esta vez con Los Mirlos, Danza de los Mirlos, de Gilberto Reategui. Y hace una semana, antes de que escuchemos la música de Los Mirlos, se vivió la final de la Copa del Mundo, donde España se coronó campeón. La final la jugó frente a Argentina, equipo que dentro de su lista de canciones incluyó nada menos que la danza de Los Mirlos de la agrupación peruana Los Mirlos. Nuestra música peruana sonó en el torneo más grande del fútbol mundial. No fuimos como jugadores, como aficionados, pero sí estuvo la música

es el aniversario de Tarma. La hermosa provincia de Tarma, conocida como la Perla de los Andes, celebra a lo grande su aniversario número 488 de fundación. Durante toda esta semana, la ciudad se llena de color con ferias de comidas típicas, danzas tradicionales y grandes conciertos musicales. El día central de la fiesta es este domingo 26 de julio, con actividades religiosas en la Catedral de Santa Ana y desfiles cívicos. Es la oportunidad perfecta para viajar en familia, disfrutar de sus bellos paisajes de flores y vivir su

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la secuencia La Fiesta de mi Pueblo, luego de haber disfrutado de la buena música de Flor de tu Pecho con los Reales de Cajamarca, y luego Qué Bonitos Ojos Tienes con Lucio y Tomás Pacheco. Hoy, el bloque La Fiesta de mi Pueblo es dedicado a quien está de

0: en sus fiestas. Fiestas en honor al apóstol Santiago. Y vamos a hablar en este instante con el alcalde de Santiago de Chuco, Víctor Primitivo Luján. ¿Cómo está, alcalde? Muy buenos días y bienvenido a Sumactaqui, aquí en Radio Nacional del Perú. Buenos días.
1: Muy buenos días, un saludo muy cordial desde la provincia del Ande Liberteño, la tierra del poeta universal César Abraham Vallejo Mendoza y el luchador social Luis Felipe de la Puente Ucera, aquí disfrutando de la fiesta patronal en honor a nuestro patrón Santiago el Mayor.
0: Yo siempre le he comentado, alcalde, vayan, traten de tener un espacio para disfrutar de todo lo que ofrece Santiago de Chuco. Es una fiesta no tan corta, incluso son dos las fiestas, ayer sábado.

0: 100 danzas aproximadamente el día de ayer, ha acompañado al apóstol Santiago el Mayor en su recorrido por las principales calles de la ciudad.
1: Quiero que nos explique, alcalde, acerca de la segunda también, porque, y lo reitero, son dos fiestas. Le llaman, creo, la segunda, la del pueblo, pero es importante es, para quienes en estos momentos nos están escuchando, llegamos a todo el Perú y parte del mundo, entonces que se animen porque todavía tienen oportunidad para la segunda fiesta, que comienza ¿cuándo, doctor? Alcalde.
0: La fiesta empieza el día 29, o el 28 empieza con las, acá con el desfile cívico patriótico por fiestas patrias.
1: Ya.
0: El 28, y ahí empezamos de vuelta de nuevo con la fiesta de Alba, que es prácticamente la veneración al apóstol Santiago de la segunda fiesta. De ahí viene la procesión y luego viene de nuevo la subida. Algo parecido a la fiesta, se podría decir, de la primera, es una repetición. Uh-huh. Para, y es una oportunidad también para que los que no han podido asistir a la primera fiesta puedan estar en ello. Van a encontrar las danzas, las comunidades.

0: Tenemos acá una rica patasca con carne de vaca, no se diga muy más. Rico. Se sentó a lo, todos los días. Ahí ahorita está comida acá, muy rica. Acompañarlo con el vino del Inca, la chicha de jora.
1: Eso, el vino del Inca.
0: Y en la tarde un rico lonche con un café de cebada, con su pancito, sus roscas, pan de yema.
1: Su quesito.
0: Acompañado de su queso o su jamón.
1: Qué rico.
0: No se diga más.
1: De verdad que reúnen todas las condiciones para visitar Santiago de Chuqui. Tengo entendido que pronto también van a inaugurar, o ya lo hicieron, una cruz gigantesca que va a estar casi a la salida del pueblo, ¿no? Como yéndose.
0: Así es, en el Cerro San Cristóbal.
1: Me parece, ¿no?
0: Estamos poniendo la cruz del apóstol Santiago, y los trabajos van al 50%.
1: Ajá.
0: Calculamos para el aniversario de la provincia, esto va a ser una realidad.
1: Perfecto. Señor alcalde, de verdad, gracias por esta comunicación. Estamos nosotros llegando a todo el Perú. Yo tengo el orgullo de decir que tengo muchos familiares también en Santiago de Chuco y que disfrutan, como yo, de la fiesta cada año que uno puede asistir. Así que haga la invitación usted para que vayan a Santiago de Chuco. Todavía queda la segunda. Así que ya preparen sus maletas y vayan a Santiago de Chuco, la tierra de Vallejo.
0: Hacemos la invitación a todos los santiaguinos que han salido de su tierra, a los que quieran conocer Santiago de Chuco, la tierra del Batio Universal, a participar de la segunda fiesta.

de 1879 falleció Francisco Pancho Fierro. Fue un destacado pintor peruano del siglo XIX que retrató la vida cotidiana de Lima. A través de sus famosas acuarelas, dibujó a personajes típicos como las tapadas, los pregoneros y los vendedores ambulantes. Su arte es un espejo invaluable que nos permite

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0: segundos para extraer su jugo. Añadir los líquidos, incorporar el zumo de limón fresco y las 2 onzas de pisco. Enfriar el cóctel. Llena el vaso por completo con cubos de hielo. Completar y servir. Agregar la ginger ale fría lentamente hasta el borde. Remueve de forma sutil con una cuchara larga de bar para integrar los sabores sin perder el gas. Decorar con un aguaimanto entero en el borde y a servir. ¡Buen provecho!
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teníamos que hacerlo con música nuestra, música que nos llena de orgullo de las tres regiones. En esta secuencia, en este momento, hemos disfrutado de Lucila Sánchez, la sureñita, con Lunca Rata Rata, un huayno tradicional cusqueño. Y luego, Jilguero del Huascarán, don Ernesto Sánchez Fajardo, con Soy Ancashino, de su propia inspiración. Para terminar, tenía que ser Soy Peruana y Soy Feliz, una inspiración de Elber Villalba, para la voz de Nieves Alvarado. ¡Felices fiestas patrias! Hasta la próxima semana, aquí en Sumactaqui.

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1: Estamos de regreso. Ni hay que estar para que programa acá así añane por Radio Nacional, donde nadie más llega. 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

0: y hermosa diversidad cultural. 55 pueblos originarios, nuestro pueblo afroperuano, y 48 lenguas indígenas. 4,5 millones de peruanos tienen como lengua materna una lengua indígena originaria. Y por supuesto que el Estado tiene que gestionar esta diversidad que tenemos para que ningún peruano deje de recibir un servicio por un tema de barrera lingüística.
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0: Centrándonos en las lenguas amazónicas, pues tenemos 44. Y lo cierto es que la mitad de ellas pasan por una seria problemática en este momento, que es en concreto que cada vez menos personas las están hablando. En ese sentido, desde el Ministerio de Cultura, pues promovemos, para empezar, la documentación. Tenemos que documentar toda la información.

0: información que tengamos en torno a los hablantes, en torno a los vocabularios que tengamos de estas lenguas, y dos, la revitalización. Y la revitalización está relacionada directamente en que más personas las puedan hablar, especialmente los niños, los jóvenes. Nuestro trabajo está relacionado a ello, dictar estos cursos a los jóvenes y niños, pero no solo de la mano con la lengua en sí mismo, sino con el orgullo que nuestros niños tienen que sentir por su identidad. Parte de esa identidad es, por supuesto, hablar su lengua originaria.
1: Uh-huh. Añade a Coterorica servicios públicos del Estado, paita, políticas, irorikampa, programas, amenacota kerori, aisati, yamita coyetan, chariri, atiripe, iñabe, yetero, iñane, peki.
0: Comenzábamos la entrevista diciendo que ningún peruano o peruana debe de recibir un servicio de parte del Estado por un tema de barrera lingüística, es decir, porque no hablen el castellano. Y esa es una misión que tenemos desde el Ministerio de Cultura. Para ello, entre otras actividades, yo creería que podemos conversar concretamente de dos específicas. Una primera, nuestro registro nacional de traductores e intérpretes. Tenemos más, cerca de 1,000 traductores e intérpretes que las entidades convocan para justamente, especialmente en las zonas donde se hablan más nuestras lenguas originarias, dar el servicio. Uh-huh. Pero adicionalmente, a todo el país ofrecemos la línea gratuita 1812. Esta es una central telefónica que funciona las 24 horas del día, los 7 días de la semana y todo el año, para que en una situación en la que un hermano o hermana vaya a una comisaría, a un hospital, al Poder Judicial, a la Fiscalía y no hable el castellano, pues tengamos una interpretación en tiempo real y en ese momento, salvando así la situación y haciendo justicia que ese ciudadano peruano recibe el servicio del Estado. Así que invito a todos, todas las entidades públicas y también las privadas, pero sobre todo también a todos los hermanos, servidores públicos, uh-huh, a tomar nota de este punto. Tienen a disposición la línea gratuita 1812 para, en caso reciban a un hermano o hermana que no hable el castellano, poder dar el servicio en una traducción en tiempo real.
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0: realizamos y a la fecha tenemos más de 1000 intérpretes en prácticamente todas las lenguas originarias que tenemos en el país. El mensaje es claro. Las entidades, las instituciones que necesiten de un intérprete, de un traductor, los tienen y los tienen ya debidamente formados y es momento de convocarlos para que adecuadamente puedan brindar sus servicios en la lengua que corresponda.
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0: Los líderes, las comunidades y las organizaciones indígenas cumplen un rol fundamental. Son el centro de nuestras decisiones, sin lugar a duda, y nuestras decisiones se están tomando de la mano con ellos. Hacemos política para y con los pueblos. Las organizaciones nacionales, las organizaciones de base, pues tienen diferentes espacios dentro del Ministerio de Cultura para que podamos desarrollar estos temas. Pero ya hablando de los líderes y de los ciudadanos propiamente para la revitalización, pues es de la mano de ellos que podemos dictar estos cursos, que podemos recoger información histórica, que podemos formar vocabularios. El Estado, por supuesto, que hace su función y su trabajo, pero el centro de este trabajo está muy relacionado con los líderes indígenas y sobre todo los jóvenes y niños que necesitamos que ellos se sientan orgullosos de su identidad.

0: mismos. Esto tiene que nacer de ellos mismos, de sentirnos orgullosos. Y por ejemplo, por supuesto, de respetar otras lenguas. Ese ejemplo también lo tenemos que dar entre todos los peruanos para evitar casos como los de discriminación por el tema del lenguaje. Entonces, nuestra convocatoria es justamente a ejercer ese orgullo de cada una de nuestras culturas, de cada una de nuestra identidad y de hablar nuestra lengua con absoluta libertad y con absoluto orgullo. Ese es el camino de las lenguas para que puedan ser revitalizadas, para que puedan ser entendidas, porque detrás de cada lengua no solo está el tema del vocabulario, está la forma de ver el mundo, de ver el desarrollo de cada una de nuestras comunidades.
1: Uh-huh. Pasonki, viceministro.
0: Pasonki. Muchas gracias.

0: Amazonía viva. Esto es en la lengua Xaninka. ¿Tienes conocimiento del pueblo Xaninka?
1: Desgraciadamente, desconozco.
0: Desconoces. ¿Qué le dirías al público en general que nos ve?
1: Que es importante culturizarse y que yo también estoy en falta por no saber. Así que procuraré informarme mejor, porque es un tema que debe ser conocido, más que nada porque somos todos peruanos, ¿verdad?
0: Discúlpame, ayúdame a leer esta frasecita.
2: Añapininti, Amazonía.
0: Bueno, la pronunciación es Añapininti, Amazonía. Esto en castellano se entiende como Amazonía viva. Esto es la lengua Xaninka. ¿Has escuchado alguna vez de esta lengua originaria que es de mi pueblo originario?
2: Wow, es interesante, pero no la he escuchado.
0: ¿Algún mensaje que quiera compartirnos?
2: Bueno, que es muy interesante.

0: Pero anta, osto agote ara Amazonía que peruana. A esa tita, te va a usar que coyetiri, o cheque que en quitar en España.
1: Me motivó la necesidad urgente de descentralizar la cultura y la educación ambiental. Recorriendo nuestro país, descubrí que la Amazonía peruana, las comunidades nativas, custodian el pulmón del mundo, pero a menudo carecen de material educativo. Elegí la Amazonía peruana por su biodiversidad, que es un tesoro vivo. Y preferí elegir a los niños del lugar, de su entorno de la selva central, para que se reflejen en nuestras páginas del libro. Y quiero que los niños del país se enamoraran o se enamoren del libro.

0: un esfuerzo aislado. Las comunidades nativas tienen el conocimiento ancestral del cuidado de la tierra, pero necesita el respaldo y compromiso de autoridades. Si unimos la voz del pueblo y del gobierno juntos, pondremos un freno a la deforestación y a la contaminación ambiental.
1: 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Felices fiestas patrias, Wilder.
0: En verdad, muchas gracias. Felices fiestas patrias para todos. Y bueno, para todo el Perú, para toda la Amazonía, para todas las comunidades nativas, en verdad. Hay que sentirnos en verdad muy orgullosos. Y en verdad me siento muy, muy feliz por este bello momento y emotivo, ¿no? Con tu persona presente acá, ¿no?
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2: Siete de la mañana y un minuto, 7:01. Bienvenidos al avance informativo en Radio Nacional del Perú. En medio de un clima de creciente expectativa.

0: 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Así es, Collita, ¿qué tal? ¿Cómo te encuentras? Buenos días.
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0: 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Bueno, el turismo en nuestro país ha avanzado notablemente, pero todavía hay un techo, debemos avanzar mucho más. Y es bueno que de cuando en cuando hablemos sobre promoción turística. A ver, chicas, ¿quién de ustedes conoce el Cusco?
1: Uy, yo sí quiero conocer. Collita, a ver, cuéntanos.
2: Yo sí conozco Cusco, a Machu Picchu.
0: ¿Por qué crees tú que los turistas buscan ir al Cusco, en tu opinión?
2: Uy, porque cuando tú vas a Cusco, conocer el Machu Picchu es bellísimo, hermoso. Ahí te llenas de energía. Sientes esa paz de lo que tú estás estresado.

0: la iniciativa de antes nos sentíamos teníamos vergüenza de poner nuestras kushmas, de vestir, de hablar nuestra lengua, pero gracias a nuestra hermana Jessica, la cantante Comanti, ella es lo máximo.
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oportunidad que nos dan para poder dialogar, conversar, responder algunas preguntas. El que le habla es el presidente de la Coordinadora de las Comunidades Nativas Campesinas de la Cuenca del Nanay, que involucran 33 comunidades que vienen unidos, ¿no?, para poder solucionar algunas necesidades.

0: y dueños de este sector hemos pedido en reunión en una magna asamblea de las 33 comunidades, es decir, el 4 de julio en la comunidad de Samito, donde que todas las autoridades, APUS de cada comunidad, hemos dicho realizar una carta dirigida a nuestro presidente Balcázar y a la presidenta entrante, ¿no?, a la señora Keiko Fujimori, para poder anular definitivamente todas concesiones en nuestra cuenca, porque de acuerdo a esto venimos luchando años tras años, ¿no?, conservando nuestras costumbres, nuestras tradiciones, pero sin embargo esta minería va poco a poco ganándonos. Ya no estamos constantemente con todas esas costumbres, sino ya estamos dejando por un lado. Mayormente ya están dedicándose, especialmente los jóvenes, a las costumbres occidentales, ¿no? Y por ende nosotros, las cartas han sido bien claras, firmado por todos los APUS, firmado por todas las autoridades de esas comunidades, pidiéndole al presidente actual y a la presidenta que está empezando, hermano.
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0: por ejemplo, como usted dice, que el tema es por un hartazgo, han hecho este pedido de poder hacer de que sea atendido, porque es una problemática. Pero ustedes, ¿desde cuándo es que han tenido o vienen haciendo estos temas de ilegalidad en tema de minería en los ríos, prácticamente en los de Nanay, ¿no? Si nos podría explicar al respecto.
1: Sí, hermana, buena pregunta y muy interesante la interrogante. Nosotros nacimos por las necesidades tan grandes que pasaban desde los años, inicios de los años 2000. Muchos extranjeros entraban a sacar madera de nuestras comunidades, de nuestras tierras, ingresaban,

0: todo esto lo que venimos pasando, ¿no?
1: Te agradecemos, hermano John, y siendo ustedes la voz de las comunidades nativas, defensores de nuestro territorio, y es la voz que ustedes manifiestan en el programa. Estamos seguros que habrá una próxima oportunidad para seguir conversando.
0: Sí, hermana, sí. Lo que yo trato de difundir el mensaje que el Nanay necesita es que a partir de la fecha tomemos conciencia por nuestra Amazonía. Es catalogado el Nanay como el segundo paraíso, ¿no? Y antes de terminar de todo esto, el Nanay no se defiende solo con decretos ni operativos de interdicción. Mientras las comunidades nativas no tengan alternativas económicas reales, salud, agua segura y acceso a la justicia, la presión de la economía siempre va a ser ilegal y seguirá creciendo. Por eso, además de la prohibición permanente de actividad minera en cuerpos de agua, el Estado debe de implementar con urgencia, ¿no?, un proyecto especial de desarrollo territorial, uh-huh, para la cuenca.

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0: Como se los dijimos, ya estamos aquí nuevamente en Gilatacuna.
1: ¡Taller!
0: Y ustedes saben que en nuestro programa de cuando en cuando tenemos invitados de primera importancia. En esta oportunidad está con nosotros el gerente de asuntos indígenas de Satipo, nuestro amigo Johnny García Rivera. ¿Y de qué vamos a hablar? Pues antes conozcámoslo. Buenas, ¿cómo estás?

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1: Ajá, el motivo de tu presencia aquí en Lima fue la premiación del octavo concurso de buenas prácticas interculturales. Cuéntanos directamente con qué actividad, con qué propuesta, con qué gestión ustedes entraron a este concurso.
0: Nos ha hecho la invitación el Ministerio de Cultura para participar en las buenas prácticas, lo cual por disposición de nuestro alcalde Johnny Campos nos ha manifestado toda vez que estamos realizando varias acciones a favor de las comunidades nativas. Satipo tiene 300, más de 300 comunidades nativas, exactamente 377 comunidades nativas, lo cual en la gestión por voluntad política se ha decidido, pues primero la misión era empoderar a las comunidades nativas. ¿Cómo vamos a empoderar? Primero tiene que

0: en este octavo concurso.
1: Y de la otra propuesta, hermano.
0: Y
1: Johnny,
0: la otra propuesta es que Satipo tiene 36 asociaciones de artesanas entre ashánicas, nomatzillengas y caquintes, ¿no? Y las hermanas decían, ¿dónde voy a mostrar mi talento, mi idioma, la historia de los pueblos originarios? Porque en Satipo no había un espacio donde que muestren a través de un concurso de modelaje, etcétera, etcétera, ¿no? Entonces, en 2024 decidimos, pero dijimos, ¿cómo le vamos a llamar, no? Y nació la idea en que, en honor a la vestimenta, lo vamos a llamar Kitsarenzi. Kitsarenzi es Kushma, ¿no? Entonces, en honor a la vestimenta, hicimos la moda étnica Kitsarenzi.

Yanechas, en la parte de Oxapampa, Puerto Bermúdez, Villarrica, que también vamos a hacer la invitación. Y en Chanchamayo hay un grupo de artesanas que son hermanas Shipibas. En Atalaya también hay hermanas Shipibas, ellas también ya están con esa ansias de recibir la invitación para que puedan participar. Ayer nos hemos encontrado con las hermanas Yaneshas y están predispuestas a participar. Y otro de los retos también es que ya en Satipo hay asociaciones que son fusionadas, uh-huh. O sea, hacen telas con los productos de los hermanos andinos y luego las uh-huh. amazónicas, entonces ya se va fusionando. En tema de los criterios sí va a ser diferenciado, porque como son de comunidades nativas van a estar uh-huh. exclusivamente evaluadas de comunidades nativas, y el otro criterio es las asociaciones

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Hermano, interesante lo que comentas, ¿no? Al respecto, justo hablando sobre la fusión, justo, ¿no?

0: la originalidad que tenemos en Satipo, que es el Ashani, el Calnomatsien y el Kakinti, cada uno en su identidad, ¿no?
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vamos a ir como comunidad nativa, ¿no? Y eso es muy importante, una norma interna que tiene la comunidad, el estatuto de la comunidad, ¿no? Y en eso también estamos trabajando. Lo otro es que también quería compartirles es el idioma. El año pasado trabajamos con el Ministerio de Cultura tres meses, ¿no? Capacitando a los funcionarios, servidores públicos

0: Siempre nos falta el tema de los recursos económicos para seguir incentivando a las artesanas, ¿no? El día de ayer hemos reunido con 2-3 diseñadoras que quieren sumar en ese esfuerzo, ¿no? Qué así alegría, que por este medio de repente invitamos a las empresas, uh-huh, diseñadoras,
1: claro,
0: modelos, modelas que quieren participar en este evento del Kitsarensi, que lo vamos a hacer en el mes de octubre, el 6 de octubre es el evento. Entonces necesitamos, de verdad, no lo hagan por la municipalidad, por la gerencia, háganlo por las hermanas artesanas ashánicas, nomatzillengas, y las hermanas caquintes también, que están en proceso de poder adaptar a este mundo, de entrar con el tema de la artesanía, ¿no? Uh-huh. Todavía ellos están ahí, pero le estamos animando porque también quieren entrar, pero a veces dicen, cuando voy a avanzar, ¿dónde voy a comercializar? ¿Dónde voy a vender?

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0: Al chihuahua le alegra la lluvia. Ese pajarito de plumas grises y patas amarillas es un anunciador de aguacero. Si está cantando, es porque segurito va a llover. Así es su forma de ser. En cambio, el otorongo de la selva y el puma del Ande más bien son protectores de lo que existe en estas tierras. Todos tienen su propósito, pues. El imponente paichi en lo profundo de la cocha, el cotomono en lo alto del renaco, el bujeo colorado, la boa negra, el añuje, incluso la luciérnaga, la aullada.

8 de la mañana y 7 minutos, 8 y 7. Bienvenidos al avance informativo en Radio Nacional del Perú. Todo listo para las elecciones de la mesa directiva del nuevo Congreso. Dos alianzas políticas competirán por la conducción del Senado y de la Cámara de Diputados para el periodo 2026-2027. La votación definirá quiénes asumirán la conducción de ambas cámaras en el inicio de la nueva legislatura. El Senami informó que la temperatura diurna y la radiación ultravioleta continuarán elevadas en la selva peruana hasta lunes 27 de julio. El Ministerio de Defensa desarrolló una nueva acción cívica del programa

0: 8 de julio, la presidenta electa Keiko Fujimori, se la va a llamar electa hasta el día que juramente, 28 de julio, se convertirá en la primera mujer que por voto popular directo ha resultado mandataria de la República por los próximos 5 años, 2026-2031. Y en consecuencia, es una nueva página de la historia de Perú, porque por supuesto cada inicio de gobierno significa una nueva oportunidad de esperanza para enfrentar y solucionar los problemas del país. Así que nosotros, como Radio Nacional, nuestro deber es comunicar, informarles y le pedimos que siempre esté en sintonía de la emisora Donde Nadie Más Llega.
1: 8 de la mañana con 12 minutos y vamos a continuar con información en la edición domingo de Nacional en la Noticia. No sin antes recordarles que tenemos un número de WhatsApp para que ustedes puedan enviarnos cualquier tipo de consulta respecto a entrevistas que tengamos o también cualquier información de emergencias que esté pasando ustedes o su localidad. El número es el 988-713-9.

0: prensa en el hall de pasos desperdidos del Palacio Legislativo. Adelante.
1: Ha habido varias conversaciones muy afectuosas, muy amables. Hemos intentado un consenso amplio, finalmente hemos logrado esto. El mensaje nuestro es que el país necesita equilibrio de poderes y que por tanto unas directivas de oposición en el Congreso permitirán que le demos ese equilibrio de poderes al Perú y que controlemos cualquier tentación de deriva autoritaria que pudiera darse. Tenemos un Ejecutivo elegido, respetamos su elección, que el Congreso se convierta en la casa en la cual se construye el equilibrio de poderes, la democracia y los consensos para que el Perú avance. Porque

0: será el 29 de julio, desde las 10 de la mañana aproximadamente, que es justamente con la llegada de la ya presidenta que ha jurado el 28 de julio, va a justamente hacer parte de esta ceremonia. Este es el panorama aquí desde la Avenida Brasil, entonces con ya más del 80% de instalaciones de estrados para nuestras fiestas patrias. Silvia González, Nacional de Noticias.
1: Bueno, efectivamente, todo va quedando listo para la gran parada militar que se va a realizar el 29 de julio, como es costumbre, en la Avenida Brasil, distritos de Pueblo Libre, Jesús María, y como siempre, Radio Nacional de Perú estará llevando las incidencias de esta transmisión de una forma bastante particular, peculiar, porque se trata de que usted en la fiesta nacional la pase bien y esté bien informado. Así que mañana 27 es feriado público, tome precauciones en lo que significa el tránsito por la instalación.

0: se encuentra en ejecución el plan de operaciones en otros lugares donde ayer se ha producido en Puno y en Moquegua el desfile y la parada militar en esas regiones, no observándose novedad alguna.
1: Amigos, sigue usted en sintonía de la segunda edición de Nacional en la Noticia, la edición domingo. Muy bien, abriendo esta semana de trabajo, esta semana es muy importante. Más adelante, en instantes, atención, pacientes del CIS. Pacientes del CIS, tenemos una buena noticia para ustedes. Como también les pedimos a los asegurados de salud que estén muy atentos a la sintonía de Radio Nacional. Eso será más adelante. Y también información importante, recomendaciones a aquellas personas que de repente piensan salir de viaje por fiestas patrias. Hay importante información.
2: Así es. Y bueno, vamos a justo continuar con el tema de fiestas patrias porque SAMU también está reforzando la atención médica por estas fechas.
1: El Ministerio de Salud activó un operativo especial del Servicio de Atención Móvil de Urgencias SAMU para fortalecer la respuesta.

0: peso identitario muy fuerte con todo este asunto de las mises, etcétera. Entonces, a mí me parecía interesante hacer como ese camino contrario. En el caso de su mejor amiga, que además es peluquera, claro, ella vive, su oficio es embellecer, su oficio es la vanidad.
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0: El fondo, no hay más que hablar sobre el tema, no hay ninguna gracia, ningún indulto, y continuamos trabajando como siempre en las tareas para acercar la justicia a todos los peruanos.
1: ¿Qué pasará con las demás solicitudes? ¿Qué pasará con las demás solicitudes, ministro?
0: Al de ser declarado improcedente, el documento se notifica, en este caso al interno, y ahí culmina el proceso. Ya culminó y he sido informado por parte del presidente de la comisión de los resultados que estoy

0: De la segunda jornada diocesana de la juventud de la prelatura de Chota en Cajamarca, donde animó a los jóvenes a asumir con entusiasmo su misión dentro de la iglesia. El pontífice destacó el tema del encuentro, llamados a amar, enviados a servir, e invitó a los asistentes a vivir su fe con compromiso y esperanza.
1: Durante su mensaje, el Santo Padre exhortó a los jóvenes a no conformarse con la comodidad ni permanecer indiferentes ante las necesidades de su entorno. Señaló que la iglesia en Chota y Cutervo necesita una rebeldía santa de su energía y su capacidad para transformar las realidades de dolor en espacios de esperanza.
0: Finalmente, el Papa León XIV los llamó a ser misioneros en sus colegios, universidades, comunidades y campos, sirviendo especialmente a las personas más necesitadas. Antes de concluir, encomendó a los jóvenes a la protección de la Virgen María.

0: necesitan de su rebeldía santa, de su energía limpia, de sus ganas de transformar las realidades de dolor en espacios de esperanza. Sientan el llamado a ser misioneros en sus colegios, en sus universidades, en sus calles, en sus campos. Sirvan con alegría, especialmente a los más olvidados, porque ahí es donde se encuentra el rostro sufriente de Jesús. Los encomiendo a la Virgen María, Nuestra Señora de la Asunción, patrona de Cutervo, que ella los cuide y los guíe siempre. Que pasen una bonita jornada. Que Dios los bendiga. Y la bendición de Dios Todopoderoso, Padre, Hijo y Espíritu Santo, descienda sobre todos ustedes. Amén.
1: Saludos a Cutervo en Cajamarca que sintoniza Radio Nacional. Y bueno, las palabras del Santo Padre, el Papa León XIV, que llama a tener una rebeldía santa. Cuando Jesucristo estuvo en la tierra hace 2000 años, fue considerado un rebelde santo, obviamente. Y por supuesto, como siempre se escucha, se lee, se enseña y se comparte, todos debemos aspirar a ello, ¿no? No en vano, el apóstol Pablo en sus cartas dijo, no

0: enfoque y envíe este mensaje a todos los jóvenes de Chota y Cutervo. Y bueno, también es un mensaje para todos los jóvenes del país. Básicamente es un llamado a la acción, a no quedarse sentados, sino que a ser también empáticos y tomar acción respecto a las necesidades de nuestro entorno.
1: 8:38, bueno, tenemos que cambiar el ritmo de la información y hablábamos de adversidades y precisamente en eso consiste la vida, en saber sobreponerse porque tenemos que compartir una triste noticia.
0: En Tacna se ha reportado un triple choque vehicular y ha dejado 5 muertos y 16 heridos.
1: Triple choque en la carretera Panamericana Sur deja 5 muertos y 6 heridos en Tacna. El trágico accidente ocurrió la mañana del sábado cuando un bus intraprovincial impactó contra otro bus y contra una camioneta además que transportaba ganado.
0: Esta información nos la amplía Martín Rincón desde Tacna. Adelante.
2: Gracias, Nacional en la Noticia. Esta mañana se reportó un dramático accidente de tránsito en el kilómetro

Kilómetro 1292 de la carretera Panamericana Sur en la región Tacna, el cual ocasionó la muerte de 5 personas y 16 resultaron heridas. El hecho ocurrió a las 6 de la mañana cuando un bus interprovincial con dirección a Tacna intentó pasar a una camioneta que transportaba ganado, sin percatarse de que en el lado contrario venía otro bus. Ambos impactaron y la camioneta chocó con la parte de atrás del bus que quería pasarlo. Entre los fallecidos se contó a un niño de 12 años de edad. Según testigos, a esa hora había una densa neblina. Los heridos fueron trasladados al Hospital Hipólito Unanue en el cercado de Tacna. Trascendió que uno de ellos, un militar de 24 años, se encuentra con múltiples fracturas y contusiones. Tras el accidente, llegaron al lugar la policía.

0: Gracias, Martín, por esta información bastante lamentable, este trágico accidente que se ha producido en Tacna. 5 personas han perdido la vida y varios heridos han resultado con complicaciones de salud respecto a este triple choque vehicular.
1: Muy bien, seguimos con más noticias, con más información aquí en la edición domingo de Nacional en la Noticia. En instantes vamos a tener una información importante para asegurados del SIS. La licenciada Rosa Casa, su gerente de afiliaciones de Seguro Integral de Salud, SIS, nos va a contar lo que significa esta cobertura especial por fiestas patrias. Atención, pacientes del SIS, una información muy importante a continuación de compartir. Licenciada Rosa Casas, muy buenos días, bienvenida a Radio Nacional.
2: Muy buenos días, señor Iván y señorita Antonella. Antes que nada, darle el saludo a nuestra jefa institucional.
0: 8:41 vamos a tener información.
1: Estamos al aire con ella.
0: Ahí está. Sí, le escuchamos. Muy buenos días, licenciada. En el marco de fiestas patrias, ¿qué significa que el SIS esté garantizando esta cobertura integral a nivel nacional?
2: Bien, señorita Antonella, muy buenos días. Bien, es importantísimo que la población sepa que cuenta con un seguro de salud. Y sobre todo, gracias a ustedes, darles a conocer de que tenemos un aplicativo móvil al cual se pueden bajar a su celular para que puedan verificar si su seguro está

0: masiva y de oficio. Así que pueden haber algunos ciudadanos que no sepan que ya tienen su seguro de salud. Y por eso el aplicativo móvil o la línea gratuita que tenemos también, que atiende las 24 horas del día, los 7 días de la semana, la línea 113, opción 4, en la cual pueden consultar si su seguro está activo.
1: Importante entonces para todos.

0: regionales, institutos, ¿no? En el caso de una emergencia, usted puede acudir a cualquier establecimiento público que va a ser atendido sin ningún problema, ¿no? Teniendo su seguro de salud activo. Y como bien ha dicho, la línea gratuita 113, opción 4, atiende todo el día, las 24 horas del día y todos los días, los 7 días de la semana, ininterrumpidamente, ¿no?
1: Y también, bueno, a través del aplicativo se va a poder tener la información de los centros de atención más cercanos también para que puedan atenderse. En estas fechas hay mucho desplazamiento, licenciada Casas. ¿Cuáles son las principales recomendaciones del CIS para todos los asegurados?
0: Efectivamente, hay mucho desplazamiento justo por los días largos que tenemos, ¿no? De feriados, digámoslo así. Lo primero, como estamos un poco conversando, es que verifiquen que su seguro de salud esté activo, porque a veces por alguna razón, por ejemplo, un joven, ¿no?, que tiene, acaba de cumplir los 18 años y ya deja de tener su seguro de salud, entonces probablemente ya puede estar afiliado al CIS y él no lo sabe. Entonces, bajar el aplicativo, hoy día todo el mundo tiene un celular.

0: 8 de la mañana con 50 minutos. Gracias por su participación. Atención, amigos oyentes, cambiamos de tema rápidamente porque sabe que usted este año, sí, 2026, el 4 de octubre volvemos a las ánforas, en las aulas de colegio, porque también votamos ahí, obviamente. Sí, vamos a elegir a gobiernos regionales, gobiernos municipales, alcaldes provinciales, alcaldes digitales. Y hay un nuevo sorteo, atención, nuevo sorteo para miembros de mesa.
1: Vamos a ampliar esta información. La Oficina Nacional de Procesos Electorales, OMPE, ha habilitado en su página web un enlace para que los ciudadanos puedan consultar si fueron seleccionados como miembros de mesa, titulares o suplentes. Esto para las elecciones municipales y regionales 2026. La designación se ha realizado mediante sorteos públicos desarrollados en 125 oficinas descentralizadas de procesos electorales, las llamadas ODPs, en nuestro país.
0: Para conocer si fue elegido, el ciudadano debe ingresar al portal de la OMPE

0: Consejo de Ministros.
1: Así es. 8:53. Vamos ahora a dar cuenta de otra información también importante porque están autorizando la transferencia financiera a favor del gobierno regional del departamento de Loreto para afrontar riesgo elevado de tosferina y otras enfermedades respiratorias. Esto mediante resolución ministerial número 652-2026 del Ministerio.

0: si bien es cierto que así hemos sido formados, casi todos los que somos parte de esta asociación, estamos convencidos que no solo es sentir, creer, sino también hacer.
1: Bajo esa convicción, la organización desarrolla iniciativas que buscan fortalecer los derechos de personas y comunidades que enfrentan distintas situaciones de vulnerabilidad.
0: En la selva del Perú encontramos un desafío importante con las comunidades indígenas, con el acompañamiento de las comunidades indígenas, pero también con la educación de las personas con discapacidad.
1: Para sus integrantes, este trabajo parte de una

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1: Buenos días, bienvenidos al avance informativo en Radio Nacional del Perú. Todo se encuentra listo para la elección de la mesa directiva del Congreso de la República. Dos alianzas políticas competirán por la conducción del Senado y de la Cámara de Diputados para el periodo 2026-2027. El Ministerio de Defensa desarrolló una nueva acción cívica del programa Alas de Esperanza en la provincia de Talara, región Piura, donde la Fuerza Aérea del Perú llevó ayuda humanitaria y atención integral. Piura permanece en alerta ante los riesgos que podría generar el fenómeno El Niño, la colmatación del cauce del río Piura, así como la falta de drenaje, incrementa el peligro de inundaciones y podría desencadenar en un nuevo desastre si se registran intensas lluvias. La región Amazonas fortaleció su capacidad de respuesta ante emergencias con la incorporación de 3 ambulancias urbanas totalmente equipadas destinadas a mejorar la atención prehospitalaria y el traslado oportuno de pacientes. En el ámbito internacional, el Papa León envió un mensaje a los jóvenes de la prelatura de la provincia de Chota y Cutervo en la región Cajamarca.

0: Comunica sobre este plan, que además habrá un despliegue especial por las diferentes carreteras. Cabe también precisar que están las líneas de emergencia abiertas para poder justamente atender esta si sucede. Es la 110, por ejemplo, compañeros, que vale la pena que tengan en cuenta si su carro sufría un accidente o un desperfecto mecánico, que además ocasiona que no se pueda continuar con la ruta para los otros buses por el bloque de lo que son las vías. Este es el programa entonces de la Panamericana Sur con el despliegue policial ante las fiestas patrias. Silvio González, Nacional y la Noticia.
1: 9:05, 9:05, y precisamente hablando de tema de seguridad, a los oyentes de Radio Nacional les pedimos que esté muy atento a lo siguiente. Vamos a dar 5 recomendaciones de atención si usted de repente piensa salir de casa de viaje en estos días, este feriado largo, mañana es feriado público por si acaso, pero más aún porque las familias quieren salir obviamente a pasear, ¿no es cierto?, al parque, a tu distrito, un poquito de inversión, de eso se trata la

0: seguridad siendo una de las principales situaciones que deberíamos estar alerta. Se habla de un aumento de 70% en activaciones de alarmas. ¿Qué significa esto en la práctica? ¿Cómo vamos en nuestro país con la seguridad de las viviendas?
1: Definitivamente, sobre todo en fiestas patrias, hemos en nuestra central receptora de alarmas, que es la central de monitoreo, aquellos que están perenne 24/7 cuidando a nuestros clientes, bueno, ellos acá la información nos llega en tiempo real. Entonces, durante el 2025 detectamos que las activaciones por intento de intrusión aumentaron un 70%. Particularmente en los horarios entre las 12 de la madrugada, bueno, 12 de la noche hasta las 2 de la madrugada, y entre las 2 de la tarde, perdón, entre las 12 del día y las 2 de la tarde, coincidiendo justo esto con momentos que las familias se encuentran fuera de casa. Entonces, eso es un riesgo latente porque los amigos de lo ajeno están muy predispuestos a poder ingresar cuando nosotros dejamos alguna evidencia de que no hay nadie en casa.
2: Ahora, vamos a incidir nuevamente, le pido por favor, señor Miranda, que incida nuevamente en el tema de las redes sociales. Por supuesto que el celular está pegado a nosotros y es importante lo que usted señaló hace instantes, no compartir información de que usted se va de viaje, y más aún si está en el viaje, una fotito, un selfie, como se dice. Y por supuesto es una, entre comillas, una ayuda, casi como entregar la

0: una central de monitoreo que te cuide 24/7 y que esté atento a cualquier intrusión que pueda haber en hogar o negocio.
1: Correcto. Gracias, don Víctor Miranda, su gerente de servicio al cliente de la empresa de seguridad Verisure, por estos consejos que son importantes y que alcanza, obviamente, a todos los peruanos. Repetimos, tenga o no servicio de alarma, lo importante son recomendaciones que usted, si va a salir de casa, de viaje, de paseo con la familia, por favor, usted mismo contribuya a su propia seguridad. Muy amable por estos minutos con Radio Nacional.
0: Muchas gracias, que tengan buen día, hasta la próxima.
1: Buenos días, muy bien. 9 de la mañana con 13 minutos, 9 y 13, usted nos escucha en 72 estaciones de radio a nivel nacional en Costa, Sierra y Selva, integrado siempre porque nuestra diversidad nos une. Tenemos que compartir con ustedes dos informaciones, dos noticias que han aparecido también en el Diario Oficial de Peruano, son resoluciones del Ministerio de Cultura, y atención,

saber cuáles son estos balances de la gestión en estos días y también información importante para cada uno de los asegurados. Cualquier consulta, información respecto a los centros de salud o a las atenciones, hacerlas llegar. Repito, por favor, el número de WhatsApp, es una línea a través de WhatsApp, es el 988-713-935. 988-713-935.

Pero en el primer día llamé al gerente de presupuesto y le pedí que me informe el tema ya de qué dinero teníamos disponibles. Al mediodía me alcanzó un informe que teníamos 80 millones. Eso inmediatamente se delegó porque teníamos una gran crisis de medicamentos y en todos los medios se podía visibilizar que la gente lloraba, la gente reclamaba, ¿no? Y era casi todo, 2, 3, 4 semanas. Y esto pues venía desde el mes de enero. De enero al 10 de junio, 9 de junio, las personas en verdad no tenían sus medicamentos oncológicos, medicamentos de las emergencias, de unidades de cuidados intensivos. Tal es así que antes de asumir el cargo de manera efectiva a las 8 de la mañana, yo a las 6:30 me constituía la emergencia de Revalliati, que es el hospital más emblemático de todo el Perú. Y el hospital Revalliati no tenía equipo de venoclisis para poner vías, no tenía AVOCAD, que son una especie de mecanismos, de dispositivos que se ponen para la vena, para dar tratamiento parenteral. No teníamos el número 14, 16, 18, 24 y se estaban poniendo a los pacientes en la emergencia con alitas, con el escal. Imagínense la dimensión de tener una crisis de tipo de desabastecimiento en todo el Perú. Si ocurría eso en el Revalliati, se imagina en Tumbes, se imagina

Y también las cuestiones que con Contraloría verá, pues, qué cosas de manera incorrecta o indebida lo habrán realizado. Pero nosotros no hemos entrado así. Nosotros con el nuevo equipo empezamos a priorizar por ítem, porque yo no lo digo, lo dice la ley. La ley de órgano encargado de contratación del Estado dice que uno puede hacer diferentes formas de compra, de gestión. Nosotros compramos primero los vitales. Aquel medicamento insumo que

partes burocráticas en estas compras. Una, la demora de la comisión de recepción, 15 días. La segunda, la demora en la parte técnica, aquellos usuarios que dicen si está conforme o no la compra, que era un mes. Y la otra era la plata, de que el equipo había ingresado pero no le habían pagado al proveedor. Esas tres cosas lo hemos corregido inmediatamente y ahora podemos decir con mucha alegría que tienen un tomógrafo que puede resolver las colas, las citas cuando van a la emergencia. Igual también vamos, en esta semana que viene voy a hacer funcionar el cine angiógrafo que tiene el Revaliati, y también hemos hecho en el INCOR el servicio de cine angiografía, que es de última generación de toda Latinoamérica, donde detecta problemas del corazón, coronarios, y de tal manera que

0: Vamos a hacer una pausa muy breve para seguir conversando con el presidente de Salud que visita los estudios de Radio Nacional, don Jaime Moreno. Volvemos en instantes.
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0: 5.000 atenciones de manera con telemedicina, que es lo que estamos incorporando. Esa es la propuesta que tenemos, lo tenemos encaminado, ya lo estamos desarrollando. Con 4 médicos hemos logrado tener 480 atenciones. Ese para nosotros es muy de mucha alegría, y también para los asegurados: medicina interna, pediatría, ginecología y cardiología. Son los 4 que hemos lanzado y que va muy buen resultado. Y parece que si seguimos así, vamos a alcanzar la meta en todo el mes de agosto, al 30 de agosto, que se tenga pues la atención en 48 horas que se programe la cita. Y adiós colas, adiós personas que estén amaneciéndose. Solamente con la ayuda tecnológica ellos pueden ir de manera oportuna y pertinente para su atención.
1: Importante entonces toda esta información que usted tiene de parte del presidente de Salud. Señor Moreno, también hablan de una meritocracia con servir. ¿Qué es lo que cambiará en la práctica con eSalud?
0: Quien les habla es un gerente público de servir. He sido últimamente evaluado, pero nosotros nos evalúan cada temporada. Es una ley en la cual yo estoy afecto a esa ley. Y como gerente público de servir, conoce el tema de adentro, la experiencia, es por concurso público. Yo concursé con 18.000 personas en todo el Perú, solamente nos quedamos 5 en que ingresamos, de los cuales los 5, 4 son de otra especialidad, y yo el único médico en todo el Perú que tengo el perfil de gerente general.

podemos tener ya la información climatológica y cuáles son las regiones más afectadas. Y es la región Piura, 85% va a ser afectado. Y ahí siempre hemos tenido problemas cuando hay un fenómeno, problema de agua, de incremento de agua, incluso del río Piura, que desaparece casi parte de los establecimientos de salud de Sullana. Entonces todo eso lo tenemos previsto y hemos tenido que considerar más millones para poder asignar, y tenemos previsto. Y por último, le doy una buena noticia.

0: y listo. Pero que será una decisión de la actual presidenta que está ingresando, la presidenta electa, y pero sí tenemos contingencia para poder salir airosos ante esta problemática que nos pueda dar.
1: Muy bien, agradecemos su presencia, don Jaime Moreno, presidente de Salud. Ha tenido, repetimos, 45 días en el cargo, como acaba de mencionar, corresponde en el cambio de gobierno nacional, gobierno central, dejar el cargo. Y, por supuesto, dependerá ya, obviamente, los siguientes días de quién estará frente a esta entidad, que, repetimos, es importante la cifra que nos ha dado Jaime Moreno. Son más de 13 millones de asegurados de salud en todo el país. Es importante ello. Gracias por su presencia.
0: A ustedes, muchas gracias, y a todos que me escuchan y a los asegurados. Ha sido un honor haber conducido. No son 45 días, ahorita son 38. El 31 de julio ya cumplo los 45 porque voy a seguir trabajando el 27, 28 de julio. Pero muy alegre, creo que la confianza que me dio el presidente que está retirándose, he respondido con todo lo que uno conoce, con los estudios, la experiencia, la experiencia de conocer todo el Perú, la costa, la sierra y la selva, y poder responder a tantas necesidades. Y en verdad, aprovecho también a través de este medio despedirme a todos los asegurados y que Dios los bendiga, y quienes entren, pues lo hemos dejado encaminado a la crisis, lo hemos estabilizado, y ahora que continúe y que todo sea lo mejor para nuestro seguro social. Gracias a ustedes.
2: Muy buenos días. Muchísimas gracias. Hemos conversado.

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1: Minutos, ¿qué ha pasado en las redes sociales? Nos lo cuenta Claudia Nakiche. Adelante.
2: Muy buenos días, Antonella Iván. Disney trae de vuelta a Soy Luna. Atención, fanáticos, porque Disney confirmó el regreso de las series más queridas de toda una generación tras una década. Y sí, vuelve Carol Sevilla, protagonista principal. La nueva entrega contará con 12 episodios y reunirá a gran parte del elenco, incluyendo a Michael Rondal,

Dominicana, Bolivia, Ecuador, Uruguay y Chile. Toda esta gira internacional es este año en octubre. Así que saquen los patines, desempolven los recuerdos y prepárense para volver a rodar junto a Luna, porque algunas historias nunca dejan de brillar.

Ray Charles y los The Beach Boys. Además, fue uno de los músicos de sesión más solicitados de la industria, convirtiéndolo en una figura clave detrás de innumerables éxitos. Hoy el mundo de la música despide a un artista cuyo saxofón marcó generaciones y cuyo legado seguirá sonando mucho después del último aplauso. De la euforia. Y cerramos con una historia que tuvo de todo. Gol, euforia y expulsión. Y hasta disculpas públicas. Ocurrió en Argentina durante el partido entre Argentina Juniors y Sarmiento por el torneo clausura de la Liga Gaucha. Diego Porcel marcó el gol de la victoria y se dejó llevar por la emoción. El delantero celebró quitándose la camiseta, pero olvidó un pequeño detalle, que ya tenía una tarjeta amarilla. El árbitro no dudó y le mostró la segunda, enviándolo directamente a vestuarios. Pasó de héroe expulsado en cuestión de segundos. Y es que Porcel había ingresado recién a los 72 minutos para cambiar el partido. Al final, Argentinos se quedó con los 3 puntos, pero sus hinchas sufrieron hasta el último minuto jugando con un

0: ¿Cómo se llama Chiquitete, Antonella?
1: Se llama Antonio Cortés Pantoja, conocido artísticamente como Chiquitete. Él nace en 1948. Es un cantante español que alcanzó gran notoriedad por su capacidad de fusionar el flamenco tradicional con la balada romántica.
0: Sus inicios se dieron dentro del flamenco más ortodoxo, participando en ambientes tradicionales donde el cantante era protagonista, lo que permitió adquirir una base sólida antes de evolucionar hacia un estilo más comercial. Esta canción también en versión salsa, ¿no?
1: Tiene también otras versiones y hoy es recordado como un artista que ha contribuido significativamente a la difusión del flamenco en formatos más comerciales, acercándolo a nuevas generaciones.
0: Feliz cumpleaños, Chiquitete. Rápidamente cambiamos de ritmo, regresamos a rock, porque ellos

0: la banda de Fabulosos Cadillacs de Argentina. Lo recordamos el día de hoy en Radio Nacional porque es un onomástico. Repetimos, un virtuoso el bajo, uno de los bajistas más grandes que tiene el rock sudamericano. Muy bien, seguimos con Un Día en la Música.
1: Porque nace Kalimba, sí, cantante y actor mexicano. Vamos a escucharlo.

0: Feliz cumpleaños Kalimba, ¿no? Un cantante que ha despertado a muchas generaciones románticas de los 90, ¿no?
1: Así es, un cantante que tiene canciones generalmente suaves, melodiosas, que hablan de muchísimo amor, y acá tiene un grupo también muy grande de fanáticas. Él nace en 1982, así que un saludo para Kalimba, que el día de hoy como que ya no vemos tantas composiciones de él y nos gustaría tener muchísimo más de este artista que es bastante completo.
0: Muy bien, rápidamente cambiamos de ritmo. En La Máquina del Tiempo nos vamos muy atrás, la primera mitad del siglo XX, con uno de los tríos más importantes de la historia, porque el día de hoy, un día como hoy, en 1986, fallece uno de los fundadores.

0: Barranquilla me quedo. En el 2011 fallece Joe Arroyo. A lo largo de su carrera, él ha desarrollado una propuesta musical innovadora que fusionaba muchos géneros como la salsa, el vallenato, el reggae y otros ritmos también que son caribeños.
1: Aún suena su música en las fiestas. Un día como hoy, en el 2011, fallece Joe Arroyo, cantante y compositor colombiano. Muy bien, amigos, nos ganó el tiempo. Lo tenemos que despedir. Hasta aquí llega la edición Domingo de Nacional en la Noticia.
0: Así es, que tengan un buen domingo, pero manténganse en sintonía de Radio Nacional porque hoy también tenemos mucha información importante que respecta al Congreso y todos los temas que son de interés nacional. 9 de la mañana, 57 minutos con nosotros. Hasta mañana.
1: Buenos días.
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0: 9 de la mañana y 58 minutos, 9 y 58, todo se encuentra listo ya en el Congreso de la República porque hoy se da la elección de la mesa directiva del nuevo Parlamento. Dos alianzas políticas con

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0: presentó el avance de la gestión institucional e iniciativas para fortalecer el acceso de las personas con discapacidad visual a la tecnología adaptada. Además, se informó sobre el cumplimiento de metas y el seguimiento de los acuerdos de accesibilidad, certificación e inclusión social.
1: También déjame contarte que el CONADIS, a través de la Red Alivia Perú, atendió a varias personas con discapacidad afectadas, lamentablemente, por este sismo en Junín. Y la intervención incluyó y la reposición del DNI, la certificación de la discapacidad, el acceso a servicios de salud y la inscripción en el Registro Nacional, garantizando, pues, de esta manera, una atención oportuna durante esta emergencia. Y damos, obviamente, un abrazo enorme, nuestra solidaridad a todas las familias quienes están atravesando por ese momento tan difícil.
0: Así es, y también queremos mencionarle que se inició las inscripciones para participar en el sexto concurso de buenas prácticas.

0: Ningún obstáculo, ¿no?
1: Y también pueden inscribirse personas que están en otras regiones.
0: Así es, pueden hacerlo, ya saben, ustedes nos llaman al teléfono 630-5170, anexo 400, y le dan toda la información. Ingresen a nuestro portal web www.gob.p/conadis y ahí van a encontrar toda la información.
1: Irmita, y también un poco haciendo de repente referencia a este movimiento telúrico.
0: A cualquier desastre natural.
1: Totalmente. Un sismo puede ocurrir en cualquier momento, Vilma, queridos oyentes, queridos televidentes. Mantener la mochila de emergencia lista al alcance de toda la familia. Estar preparados puede marcar realmente la diferencia.
0: Así es. Prepárate hoy y actúa con calma mañana. Ten

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2: Y seguimos en Sin Barreras, como le habíamos mencionado, hoy tenemos un homenaje al

0: Además.
1: ¿Desde cuándo?
2: ¿De qué edad?
0: Más chiquito.
1: ¿Qué edad tenías?
0: 10 años más.
2: Desde 10 años toca.
3: ¿Y qué música te gusta tocar?
2: ¿Qué más te gusta?
3: José Cristian.
0: El patejo, el bayón, todas las canciones.
3: Admiras a Eva Young, carambas, qué bien. Y ahora, en este mes patrio, ¿qué vas a presentarte en algún lugar? ¿De repente nos vas a acompañar en algún evento?
0: Ya fue.
2: Sabes que Cristian es parte de la banda del CONADIS,
3: claro,
2: pero
3: sí,
2: de la sociedad civil, ¿no? Son los amigos de la banda del CONADIS que participan en estos conciertos y estuvieron, creo que en el BBVA, ¿no?
1: La última
2: presentación, y él estaba en todas las presentaciones que tiene la banda del CONADIS.
3: Ahora, cuéntanos, Abigail, ¿cuánto ha cambiado la vida de José Cristian desde el momento que empieza a llenarse de entero con este tema de la música y sobre todo la percusión de cajón?
1: Claro, a José lo ha ayudado mucho en cuanto a la socialización, ¿no? Definitivamente se ha expresado mucho mejor, no solamente en la parte oral, sino también en la parte gestual, ¿no? Es más dinámico, ¿no? Le permite tener

0: conocido da cierto temor. Y cuando nos llega la noticia de que nuestro familiar tiene una condición diferente, es neurodivergente, podemos estar desde el lado de la negación.
1: Exacto.
0: O de la aceptación.
1: Exacto.
0: Tenemos que ser conscientes hoy en día que hay muchos recursos. Si nosotros le damos las herramientas, ellos van a lograr. Yo agradezco a Dios, yo he viajado al extranjero gracias a José Cristian, porque él me ha hecho conocer algunos lugares. Yo he tenido muchas alegrías, ¿no? Y mi padre, que en paz descanse, decía, wow, Cristian ha sido atleta de Olimpiadas Especiales. Tiene medallas de oro, campeón, ¿no? De muchas actividades deportivas. Pintor con síndrome de Down, ha sido marca Perú en su momento con la institución Fray Macías, ¿no? Ha hecho exposiciones junto con sus compañeros en embajadas como la de Brasil, ¿no? Y actualmente él sigue. Entonces, la familia es muy importante. Ahora, que nos pongamos ahora, ¿no? La camiseta con ellos.
1: Claro, y ahora, Abigail, si es que retrocedemos en el tiempo, antes no se hablaba tanto de discapacidad.
0: Así es.
1: Ahora no hay excusa, o sea, tener a los chicos, Vilma, en actividades permanentes.
2: Así es importante porque eso les permite,
1: claro,
2: ¿no? Su desarrollo e inclusión social.
0: Claro, es importante, sí, que la familia, cuando

0: Bueno, pues y ahora también podemos escuchar nuevamente, ya cerrando esta secuencia, para despedirnos a José Cristian, que nos toque el cajón una vez más. Adelante.
1: Vamos.

0: Muy bien,
1: como le habíamos dicho ahí, justo estamos viendo unas imágenes donde Cristian pues participa en la banda del Conadis, estaba en varios espacios. Muchas gracias Abigail, muchas gracias Cristian por estar con nosotros, por compartir la experiencia de ustedes y su saludo por fiestas.
2: Feliz 28 de junio.
3: Muchas gracias.
1: Muchas gracias para ustedes también, gracias. Y para todos nuestros oyentes. Nosotros nos vamos a ir a un corte.

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0: por ambos lados.
1: Buenos días
2: con todos. Mi nombre es Moisés Quito. Estoy encargado del taller técnico productivo de Biohuerto. Y para comentar un poco de Yankai, Yankai es un proyecto de emprendimiento que va dirigido a los jóvenes que residen en los distintos CAR que tienen en cargo.

0: Primero picamos con el pico la tierra.
1: Preparan la tierra primero.
0: Preparan la tierra y agarran el pico, comienzan a picar.
2: Ya.
0: Con su guante para que no les hagan polla.
2: Para que no les dañen.
1: Muy bien, miren.
0: Y su mascarilla, porque si no el polvo le cae en el ojo, pe.
1: Ah, muy bien.
0: Peligroso.
2: Ya.
0: Y ahí los residentes del Cane Brian Con, del CONAI, ellos hacen una actividad del taller El Biohuerto sobre las verduras.
1: Así es.
0: Y ahí lo que hacemos, hay varios chicos que trabajan en biohuerto y hacen bien su chamba. Y ahí
1: muy bien, y justo ahí muéstranos esas ricas lechugas que estamos.
3: Sí, los productos ahí, que hemos cosechado, José.
1: Así es.

0: Muéstralo, José. Mira, qué lindas lechugas tú.
1: Hemos echado la lechuga. Vamos a sembrar lechuga. Acá tenemos lechuga albahaca y cebolla china.
2: Josué, cuéntanos, ¿se ha sido difícil aprender todo lo que has aprendido hasta ahora?
1: Sí, he aprendido gracias al profesor Musé.
2: Gracias a él. La paciencia, ahí está, la pedagogía también.
0: Moisés, ¿cuán difícil ha sido o cuán fácil ha sido que ellos puedan aprender, enseñarlos? ¿Cuál ha sido el proceso?
3: Sí, hay cierto tipo de obstáculos, pero todo se afrenta con mucha vocación. Cada residente, cada acogido, cada chico es un mundo distinto, pues.
2: Claro, ¿no? Totalmente. Y estamos también acompañados. Permíteme también agradecer su presencia de Irene. Está con nosotros. Cuéntanos, Irene, ¿cómo
0: está?
2: ¿Ha sido?
0: Ivana.
4: Buenos días. Mi nombre es Irene Huaycochea Mori. Pertenezco a Renacer. Y

0: hecho las suculentas, le he preparado el primero, el paso es echar la tierra y pasar las plantas a otras macetas bonitas. Y también tenemos acá también las pulseras también que hemos hecho nosotras con nuestra mano mismo, y también todo, y también tenemos las...
1: Así es, Joana, tú también puedes mostrarnos ahí el trabajo
2: y
1: que hacen.
2: Y un poco explicarnos, ¿no? ¿Cómo ha sido el proceso de este gran trabajo?
3: Así es, Vilma y Freddy, muchas gracias por la invitación, antes que nada. Y como mencionaba Moisés, el proceso con los chicos es diferente, uh-huh. Es diferenciado también. Todos tienen diferentes habilidades. Y bueno, este proyecto es autofinanciado. Nosotros compramos los materiales junto con los chicos a partir de las ferias a las que vamos. Y

0: en los colores.
1: Exacto, ellos forman parte de todo el proceso creativo. Conversamos, por ejemplo, de los colores que quieren usar, conversamos de los modelos que quieren realizar. En el caso de Renacer, contamos con taller de cómputo, entonces también tienen la fuente tecnológica para poder ver qué tendencias y qué nuevos modelos pueden hacer. Exacto. Entonces, ellos son parte de todo este proceso en todo momento. Y es rico esto, ¿no? Porque ves cómo hay jóvenes que se desarrollan, que ganan habilidades y seguridad. Sobre todo cuando sobre vamos todo en la eso. Feria, al comienzo de repente son un poco tímidos. Irene por acá nos visita por segunda vez en este programa y la vemos un poquito más desenvuelta, ¿no? Y es parte de la seguridad que van agarrando con las ferias que nos invitan.
2: Y en estos talleres, Giovanna, ¿cuántos chicos son los que participan? Entre hombres y mujeres aproximadamente, ¿cuántos son en todo caso? Ustedes tienen acá las suculentas, que es el en las

0: capacidad, se va porque es un producto bueno, de calidad,
1: de primera,
0: ¿no? De primera. Entonces, se va por eso, ¿no? Y creo que eso es lo más satisfactorio para ellos.
1: Así es. Bueno, nosotros, Freddy, vamos a ir a un pequeño corte y vamos a regresar porque vamos a seguir conversando sobre el proyecto Yankai del Conadis, y ya en la siguiente secuencia vamos a hablar pues con Carla González para que nos expliquen un poco más sobre el otro trabajo que hacen ellos, que son jabones aromáticos. Así es, y velas también, ¿no? Así es que no se vayan, nosotros vamos a un pequeño corte y regresamos en su programa
2: Sin Barreras.

uno de los integrantes de nuestro taller de manualidades. Nosotros nos enfocamos bastante en manualidades, elaboramos jabones con propiedades naturales y velas aromáticas. Les comentaré. Al principio, cuando justamente Joana estaba comentando, comenzamos con detalles reducidos. Presentamos tres productos. Por ejemplo, jabones de avena, jabones de cúrcuma y jabones de arroz, los más conocidos. Poco a poco, conforme asistimos a las ferias, participamos a las ferias, que gracias a Dios muchas empresas y muchas entidades públicas también nos han abierto las puertas a través también de convenios, hemos participado y hemos visto también que a través de las ferias las personas generan bastante lo que es bastante lo que es una conciencia inclusiva, porque mucha empatía, veces, ¿no? Mucha empatía, exactamente, porque muchas veces las personas piensan que porque una persona tiene discapacidad es una persona que no puede hacer nada. Es la verdad, lamentablemente. Erróneo, ¿no? Entonces, a través de las ferias, ellos demuestran los productos que elaboran, indican paso a paso lo que hacen. Si bien es cierto, hay chicos que terminan de hacer un producto completo, pero hay chicos que, de acuerdo a su funcionalidad, a sus habilidades y a su disposición también,

0: chicos, cada uno, aparte de la elaboración de los productos, ya uno tiene una función independiente del lavado de los materiales.
1: O sea, se distribuyen las tareas.
0: Exactamente. Acá todos trabajamos por igual. Si bien es cierto, como profesora de taller o tallerista, me encargo de darle indicaciones verbales a los chicos. Ellos se encargan de realizarlo de manera independiente, de manera sola, porque ya lo hacen de manera sola. Y los chicos que necesitan guía también lo ejecutan de esa manera.
2: Como... A mí me gustaría preguntarle a Moisés y a Giovanna, ¿qué les dicen a los chicos después que termina la feria y vendieron, no sé si casi todo o todo? ¿Qué les dicen y cómo se sienten ellos?
3: Bueno, en el caso de nosotros, para empezar, ya hay una motivación de ellos en el resultado que tienen, sobre todo en la

a hacer un producto y tienen capacidad para hacer más, sino que no queremos aventarnos a tanto poco a poco para hacer las cosas bien, ¿no? Y sobre todo me alegra mucho y también veo que los chicos se sienten con bastante autoestima, se sienten contentos, como dice Joana, a través de la respuesta que tienen por las personas que colaboran en las ferias. Ajá. E incluso muchas personas se acercan: danos el número para hacer pedidos, si se me acaba el jabón, se me acaba el producto, quiero comprar más, quiero hacer productos para bautizos, baby shower. Y así poco a poco se va extendiendo los productos que los mismos chicos realizan. Y eso es muy importante. Exacto. Y eso ayuda tanto al fortalecimiento de la autoestima, tanto del tallerista como...

0: expresar nuestro agradecimiento a nuestra patria, y es justamente eso, ¿no? Como docentes, hacer que otros seres humanos que necesitan el apoyo puedan lograr estos objetivos, y miren todas las maravillas que ellos hacen.
1: Este es lo que se ha concretado. Ese es el resultado. Así es, este es el resultado. Gracias a ustedes, chicos. Vamos a agradecer a Rubén Orozco, que está con Carla González, a Josué, que viene con Moisés Quito, a Irene del Pilar, que viene con Joana. Muchas gracias por acompañarnos. De repente tú, dale un saludo. Feliz 28, Irene.
2: Feliz 28, patria.
1: Así es.
0: ¡Qué linda!
1: Tú también, Rubén.
3: Feliz Petra Patria Perú 2026.
1: Ya, él es Josué, ya, él póngale ahí el micro también a él.
4: Feliz Perú, bien.
1: Muy bien, gracias a ustedes, un aplauso de verdad a todos ustedes por este trabajo que vienen realizando para promover la inclusión social y la inclusión económica, sobre todo de las personas con discapacidad. Si ustedes quieren adquirir alguno de estos productos, se comunican con nosotros al CONADIS al 630-5170 y nosotros los vamos a el anexo 221-222, que es de comunicaciones, y los derivamos con los profesores, con los

0: se iniciaría lo que es la primera elección de la mesa directiva de senadores. Silvia González, Nacional en Noticias.
1: Gracias, Silvia, por la información. 11 de la mañana con un minuto. Iniciamos la misa dominical desde la Catedral de Lima por Radio Nacional.

Todopoderoso, Señor Hijo único Jesucristo, Señor Dios Cordero de Dios, Hijo del Padre, tú que quitas el pecado del mundo, ten piedad de nosotros. Tú que quitas el pecado del mundo, atiende nuestra súplica. Tú que estás sentado a la derecha del Padre, ten piedad de nosotros, porque solo tú eres santo, solo tú, Señor.

0: Señor.
1: Que tu bondad me consuele, según la promesa hecha a tu siervo. Cuando me alcance tu compasión, viviré, y tu ley será mi delicia. Todos,
0: cuánto amo tu ley, Señor.
1: Yo amo tus mandatos más que el oro purísimo. Por eso aprecio tus decretos y detesto el camino de la mentira.
0: Cuánto amo tu ley, Señor.
1: Tus preceptos son admirables, por eso los guarda mi alma. La explicación de tus palabras ilumina, da inteligencia a los ignorantes.
0: Cuánto amo tu ley, Señor.
2: Lectura de la carta del apóstol San Pablo a los romanos. Hermanos, sabemos que a los que aman a Dios, todo les sirve para el bien, a los cuales ha llamado conforme a su designio. Porque a los que había conocido de antemano, los predestinó a reproducir la imagen de su Hijo, para que Él fuera

al inicio de esta Semana Patria, hemos querido reunirnos para no solo celebrar como siempre dominicalmente hacemos nuestra misa, sino para, podríamos decir, entonar y entrar dentro de la alegría que sentimos de ser un pueblo que sigue adelante a pesar de tantas dificultades, insertados en esta experiencia de ser peruanos, de buscar la unidad de nuestro país, de salir de nuestros entrampamientos y problemas, nosotros podamos ser verdaderos cristianos. Porque el cristiano no es una persona que pretendiendo salvar su alma se

O sea, la inteligencia artificial no es inteligente en el sentido profundo. Por eso no debería llamarse inteligencia. Inteligencia es cuando entramos intus y leemos desde dentro. La inteligencia por eso la tenemos todos. Por eso se llama también sabiduría. ¿Cuándo somos sabios? Cuando una persona que ha tenido experiencia nos cuenta una experiencia y nos sirve para poder salir adelante. Y nos encanta eso, ¿no es cierto? Escuchar historias que nos ayudan a poder entender la nuestra. Y no es inteligente la persona que se agarra de un concepto, la repite y la impone y todos tienen que arrodillarse. Ese tipo de inteligencia más bien testarudez. El creer que los conceptos y la realidad se deduce, que la realidad se deduce de los conceptos en vez de hacer que los conceptos

en las realidades, tenemos que verlo como está presente y no mecánicamente decir Dios está conmigo porque yo me he comportado bien y entonces me lo merezco. No, un momentito. Dios está en las cosas que menos pensamos. Y una de las cosas más lindas que tiene Jesús es haber explicado esto a sus discípulos para educarlos en una nueva mentalidad respecto a los hebreos, especialmente a los sacerdotes hebreos que todo lo tenían claro. Hermanos y hermanas, Dios nos ha enseñado por medio de Jesús la verdadera verdad. No es cierto, está clara, pero la verdad es el amor. Y el amor se hace, ¿no es cierto? Entonces también tiene su parte oscura, porque es un proceso. Esa idea de proceso es fundamental, es la que el Papa Francisco y ahora el Papa León dicen. La Iglesia es un proceso de experiencia de fe que compartimos juntos y que sinodalmente vamos desarrollando a través del diálogo y comprendiendo cada vez más. No hay cristianos ipsofácticos, ¿no? Yo soy cristiano ipso facto. Ya, yo me bauticé, ya soy católico, apostólico, romano. Sí, y resulta que desprecias a la gente, te crees la divina pomada.

Pero hay que tomar conciencia de ella y vivirla intensamente, con pasión, con alegría. Y eso es muy importante porque tenemos mucho católico triste, que siempre está pensando en su pecado, que soy pecador, que yo no puedo ir, no voy a comulgar, porque ¿no? Y hemos creado esa mentalidad de que estamos tan lejos de Dios porque somos pecadores, que en el fondo entonces no, de repente ni nos salvamos. Y eso no es lo que ha anunciado el Señor. El reino de Dios está cerca, y por eso nos cuenta las parábolas con cuentecitos de gente común, para que todos encontremos allí donde estamos y en la vida cotidiana de todos los pueblos y sus problemas, por dónde está el reino de Dios para cogerlo.

que tiene que crecer en el Perú. El Dios que nos dice, yo estoy ahí, escondidito, como amor, en cosas que a veces pueden ser insignificantes, como el mercante. Hay el precioso texto de José María Arguedas, en donde le pregunta a él, al sacristán de San Pedro de Aguaymarca, le dice, ¿estaba Dios en el tirano que destruyó, ¿no?, los terrenos de tal parte? ¿Estaba Dios en la arrogancia de tal señor? Y le dice, en cambio, en la curcu, en la jorobada, está Dios cantando. Y aunque no conoce a Dios, de Dios es. Hay muchos aquí que no conocemos a Dios, pero por lo que somos, podemos ser realmente de Dios, porque somos sus hijos. Hermanos y hermanas,

0: Roguemos al Señor.
1: Te lo pedimos, Señor.
0: Por las familias peruanas de la costa, sierra y selva, para que permanezcan unidas en el amor, la fe y el respeto mutuo, siendo escuelas de vida, de escucha, de reconciliación, del cuidado de la creación y de todos los valores cristianos. Roguemos al Señor.
1: Te lo pedimos, Señor.
0: Por los más desamparados, pobres, enfermos, migrantes y por las familias que sufren la pérdida de seres queridos a raíz de la violencia y delincuencia, para que en nuestra iglesia, casa de todos, encuentren acogida.

0: Oren, hermanas y hermanos, para que este sacrificio nuestro sea agradable a Dios Padre Todopoderoso.
1: Que el Señor reciba de tus manos este sacrificio para la alabanza y gloria de su nombre, para nuestro bien y el de toda su santa Iglesia.
0: Recibe, Señor, las ofrendas que te presentamos gracias a tu generosidad, para que estos santos misterios, donde tu fuerza actualmente actúa con eficacia, santifiquen los días de nuestra vida y nos conduzcan a las alegrías eternas, por Cristo nuestro Señor.
1: Amén.
0: El Señor esté con ustedes.
1: Y con tu espíritu.
0: Levantemos el corazón.
1: Lo tenemos levantado hacia el Señor.
0: Demos gracias al Señor.

0: Nuestro Dios.
1: Es justo y necesario.
0: En verdad es justo y necesario. Es nuestro deber y salvación darte gracias siempre y en todo lugar, Señor Padre Santo, Dios Todopoderoso y Eterno, porque nos concedes en cada momento lo que más conviene y diriges sabiamente la nave de la Iglesia, asistiéndola siempre con la fuerza del Espíritu Santo para que, a impulso de su amor confiado, no abandone la plegaria en la tribulación, en medio de las guerras y desgracias, proclame y viva la paz, y así nuestra acción de gracias se realice a ti, por Cristo Señor nuestro, a quien alaban los cielos y la tierra, y por eso te cantamos.

0: Participamos del cuerpo y sangre de Cristo.
1: Acuérdate, Señor, de tu iglesia extendida por toda la tierra y reunida aquí en el domingo, día en que Cristo ha vencido a la muerte y nos ha hecho partícipes de su vida inmortal. Y con el Papa León, con nuestro arzobispo, mi hermano Carlos, cardenal, con mis hermanos obispos auxiliares, conmigo, indigno siervo tuyo, y todos los pastores que cuidan de tu pueblo, llévala a su perfección por la caridad.
0: Recuerda, Señor, a tus hijos e hijas, Manuel Basalo, Lourdes Revilla, Olga López, Víctor Jiménez,

0: Danos hoy nuestro pan de cada día. Perdona nuestras ofensas, como también nosotros perdonamos a los que nos ofenden. No nos dejes caer en la tentación y líbranos del mal. Líbranos de todos los males, Señor, y concédenos la paz en nuestros días, para que, ayudados por tu misericordia, vivamos siempre libres de pecado y protegidos de toda perturbación, mientras esperamos la gloriosa venida de nuestro Salvador Jesucristo.
1: Tuyo es el reino, tuyo el poder y la gloria por siempre, Señor.
0: Señor Jesucristo, que dijiste a tus apóstoles: la paz les dejo, mi paz les doy. No tengas en cuenta nuestros pecados, sino la fe de tu Iglesia, y conforme

0: El rey Salomón, con su sabiduría y confianza en el Señor, adquirió un discernimiento y una inteligencia que le permitió que su pueblo viviera en paz. Por eso nosotros ahora, al recibir esta bendición, enamorémonos apasionadamente del reino de los cielos, para que ese reino que está viviéndose en la tierra pueda crecer en el amor y en la paz. Y la bendición de Dios Todopoderoso, Padre, Hijo y Espíritu Santo, descienda sobre todos y sobre todas y permanezca para siempre.
1: Amén.
0: Antes de irnos en paz, cantemos todos juntos el himno nacional del Perú.
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1: Gracias, Silvia, por la información. Continuando con noticias, el Ministerio de Energía y Minas declaró de interés sectorial los proyectos para ampliar el almacenamiento de GLP y fortalecer la seguridad energética del país. En noticias internacionales, incendios forestales han arrastrado decenas de miles de hectáreas y han obligado a evacuar a 325 mil personas en Francia y España. En deportes, hoy a las 3:30 de la tarde, Alianza Lima enfrenta a Comerciantes Unidos en Cutervo, con la obligación de ganar para acercarse a los líderes del torneo clausura. 12 del mediodía con 7 minutos. Continuamos con la programación de Radio Nacional.
2: Para el que madruga,

0: En el hemiciclo Raúl Porras Barnechea ya se encuentran los parlamentarios, repetimos, senadores, para iniciarse en breve ya la elección de la mesa directiva 2026-2027. Mi nombre es Iván Francisco y estoy acompañado de esta jornada de transmisión especial de Antonella Gálvez, llevando incidencias desde el Congreso de la República, transmitiendo directo para todo el Perú a través de Radio Nacional. Antonella, buenas tardes.
1: Iván, buenas tardes. Buenas tardes.
2: Senadores.
1: A todos los que sintonizan esta edición de Radio Nacional. Tenemos de inmediato ya contacto con el Congreso de la República. Recordemos que el día de hoy hay una elección de la mesa directiva para el Senado, también para diputados, que se va a dar en horas de la tarde. Tenemos ya contacto con Silvia González. Silvia, adelante.
3: Gracias, Antonella. Nacional, en la noticia, hace 3 minutos aproximadamente se ha dado inicio ya a la instalación justamente del Senado para poder dar esta

6 a las 10 horas con 53 minutos. Oficio 01-2026, Grupo Parlamentario Buen Gobierno, Juntos por el Perú, Ahora Nación Obras. Señor Giovanni Carlos Forno Flores, oficial mayor del Congreso de la República, presente. Los voceros titulares de los grupos parlamentarios del Buen Gobierno, Juntos por el Perú, Ahora Nación Obras, dentro del plazo reglamentario presentamos ante la oficialía mayor

0: Flavio Felipe Figalo Rivadeneira, vocero titular del Grupo Parlamentario Buen Gobierno. Pablo Alfonso López Chao, vocero titular del Grupo Parlamentario Ahora Nación. Daniel Hugo Barragán Coloma, vocero titular del Grupo Parlamentario Obras.
1: Señores senadores, se invita al estrado a las senadoras Patricia Juárez Gallego y Agripina Flores Córdoba para que actúen como escrutadoras. No hay debate, señora senadora.
2: Bien, en todo el país, 2:18, Radio Nacional de Perú, transmitiendo desde el hemiciclo Raúl Porras Barnechea, Congreso de la República, aquí en Lima, incidencias, inicios de la elección de la mesa directiva para el Senado de la República. Repetimos, este lugar, este ambiente, el hemiciclo Raúl Porras Barnechea, se activa nuevamente después de 34 años para recibir a los senadores que en instantes van a elegir a la mesa directiva para el periodo 2026-2027. Han sido llamadas parlamentarias como escrutadoras para hacer o dar inicio ya casi al proceso electoral, donde cada senador, los 60 senadores, van a votar, sufragar, para elegir a su mesa directiva. No hay que olvidar, amigos oyentes, que ahora tenemos dos tipos de senadores, los senadores regionales y los senadores nacionales. Repetimos, senadores regionales y senadores nacionales. Es decir, usted, amigo oyente, tiene que

0: Más de una de las figuras políticas y técnicas más cercanas a Keiko Fujimori. Tenemos en la primera vicepresidencia a Alejandro Muñante, abogado y excongresista, una figura clave en cuanto al entorno de Pro Vida y Familia. En segunda vicepresidencia está la señora Nilsa Chacón, ella excongresista por Ancash, con una trayectoria importante en gestión pública y fiscalización. En la tercera vicepresidencia, Estinlao Mancha Pineda, de Renovación Popular, con un perfil político como exdirigente y representante regional de su partido, sobre todo en el sur del país. Vamos ahora con la lista número 2, Consenso por la Democracia. Tenemos en la presidencia a Daniel Barragán, él es oficial en retiro de la Fuerza Aérea del Perú y secretario general del partido liderado por Ricardo Belmont. En la primera vicepresidencia está también Jaime Quito, de Juntos por el Perú. Él tiene un perfil de excongresista de Arequipa y militante histórico. En segunda vicepresidencia, Jaime Delgado, excongresista, abogado y reconocido defensor de los derechos del consumidor, fundador de ASPEC. Y también en la tercera vicepresidencia, Nora Bonifaz, del Partido Buen Gobierno, y es politóloga e investigadora social vinculada a propuestas institucionales y de buen gobierno de la agrupación que lidera Jorge Nieto.
1: En estos momentos, las escrutadoras, dos parlamentarias, están procediendo a firmar, dan un visto bueno a las balotas de votación, que en instantes será

Se han estado señalando, están justamente las escrutadoras firmando los papeles respectivos para poder dar inicio a esta votación de la mesa directiva, quienes están al lado del presidente del Congreso, Fernando Rossigliosi, está justamente Patricia Juárez y la senadora Agripina Flores, quienes también pasan por todo un protocolo para poder dar estas elecciones. Queremos presentar también a aquellos que nos están escuchando y no viendo a través de Radio Nacional. El Senado presenta un escenario distinto, ¿no? Más pequeño además, pero mantiene lo que es la estructura circular con un pabellón que se mantiene también al medio, y es justamente al medio donde se encuentra esa copa de plata, es lo que da

votación, y como bien ha indicado el senador Fernando Roque Iglesi, de esta manera entonces es un voto el que podría marcar la diferencia. Pero tengamos presente también que son 60 senadores, es decir, el que obtenga el número de 31 votos a su favor será la mesa directiva. De esta manera entonces empiezan a nombrar a cada uno de los senadores para acercarse a una mesa donde obtiene justamente ese papel con las dos listas. Ya paso lento, lo está haciendo el senador Fernando Roque Iglesi, empiezan ya a votar en un espacio también que se ha instalado dentro de la sala del Senado, muy rápido también su voto, lo dobla y ya se va a dirigir a lo que es a esta copa donde pondrá pues el papel con la elección que ha realizado el señor Fernando Roque Iglesi, que es el primero en votar en estos momentos. De esta manera se procede ya seguramente a comisionar a otro parlamentario, a otro senador, para poder también emitir su voto. Esta es la forma entonces como empieza ya la elección de la nueva mesa directiva de senadores. Tengamos presente que la mesa directiva de diputados se realizará también el día de hoy, pero a partir de las 5 de la tarde.

0: por voto y firman el acta final donde se congregan los resultados de esta elección. Luego de ella, asumimos que los senadores van a votar ya de forma alfabética.
1: Los senadores se encuentran en sus escaños, obviamente, esperando que sean llamados en orden alfabético. Ahora sí empieza el orden alfabético para que sean llamados a que reciban la cédula de votación. Marquen por lista 1 o lista 2, también de repente están en su derecho de votar en blanco, ¿correcto? Y luego depositan el voto en el ánfora respectiva. Repetimos, son 60 senadores en total que sufragan en estos momentos y repetimos, empieza que en el caso de Alejandro Aguinaga, quien se mantiene en el Parlamento como congresista, en esta oportunidad por senador, él representa la región Lambayeque. Alejandro Aguinaga, rescatada figura del partido Fuerza Popular, en estos instantes procede a votar, dobla su cédula y lo va a dejar en el ánfora respectiva.

aquí dentro de lo que es la sala donde se están los senadores emitiendo sus votos, que también no se caracteriza el espacio por esa alfombra roja en esta ocasión, es una alfombra azul la que ha resaltado en esta votación de la mesa directiva de senadores. De esta manera entonces continúan las votaciones que vienen realizando en estos momentos los diferentes electos senadores que se están acercando en orden alfabético para emitir su voto. También la senadora senador Morales es el que se acerca también a emitirlo. También cabe también precisar que en los exteriores del Congreso ha habido también un incremento de seguridad. Observábamos que inclusive en la avenida Abancay, compañeros, para también un poco conocer la situación de los exteriores, hay un grupo pequeño de manifestantes, entre 10 a 15 personas con algunas pancartas, hablando también del tema de

0: y su especialidad militar es infantería. Cuenta con una amplia trayectoria dentro de las Fuerzas Armadas. Realiza su voto.
1: Bueno, ya sufragado, congresistas como Miguel Ángel Torres, también lo ha hecho lo propio el congresista Muñante, la congresista Lourdes Alcorta, senadora, para ser más específico su cargo, senadoras hay que acostumbrarnos también los periodistas, porque estábamos tantos años mencionando congresistas con esa denominación, porque el Congreso era unicameral, ahora es que tenemos que acostumbrarnos todos, los peruanos, los periodistas, comunicadores, hay senadores y diputados, ya han sufragado varios senadores, Catherine Apuero entre ellos, el señor José Arista también, sigue Radio Nacional del Perú transmitiendo desde Congreso de la República, la elección de la mesa directiva del Senado de la República 2026-2027. En todo el país, 12 al mediodía con 40 minutos, 12 y 40.
0: En estos momentos está haciendo su voto Daniel Hugo Barragán. Él es administrador aeroespacial de profesión, ingresó a la Escuela de Oficiales de la Fuerza Aérea del Perú en 1981 y su formación está vinculada

0: Lada Justo, Administración Aeroespacial, Defensa Nacional y Gestión Pública.
1: El senador Barragán está postulando como cabeza de lista a una de las nóminas que está aspirando a ser presidir la mesa directiva del Senado de la República. En fin, continúan los parlamentarios sufragando. En estos instantes, repetimos, estamos transmitiendo desde el hemiciclo Raúl Parra Barnechea, Palacio Legislativo del Centro de Lima, las incidencias de esta

Poder Judicial, Poder Ejecutivo y Poder Legislativo. Repetimos lo que aprendimos en el colegio, obviamente, Poder Ejecutivo, Poder Legislativo y Poder Judicial. Se le llama equilibrio de poderes, equilibrio de poderes. Por eso el Senado de la República y diputados están conformados por representantes de distintos partidos políticos. Eso se llama equilibrio de poderes. Algunos a favor, otros en contra del régimen de turno. En este caso va a empezar la gestión de la presidenta electa Keiko Fujimori Iguchi. Se llamará electa hasta el día 28 de julio, que juramenta el cargo. Cuando Keiko Fujimori juramenta el cargo de presidenta de la República, deja de ser presidenta electa. Se convierte en presidenta constitucional de la República para el periodo 2026-2031. Decíamos, amigos oyentes, que los senadores y diputados en el Congreso llevan la voz de los ciudadanos, por el cual fueron elegidos. Por eso, ellos, al llevar la voz de los ciudadanos que votaron por ellos o no votaron, se convierten en representantes del pueblo. Se les llama a veces inclusive padres de la patria. Esa es la función

0: Continuamos con la transmisión desde Radio Nacional de la elección de la mesa directiva del Senado de la República. En estos momentos, senadores se encuentran realizando su voto. Aproximadamente vamos ya 15 senadores que están ya votando en esta ceremonia que estamos transmitiendo a través de Radio Nacional. En estos momentos está votando José Mercedes Castillo Terrones. Él es hermano del expresidente de la República. Además, Pedro Castillo. Además, antes de llegar al Parlamento, su trayectoria ha estado vinculada principalmente al sector agropecuario y actividades rurales de Cajamarca.
1: Seguimos con la transmisión en directo en todo el país, 12:43, amigos oyentes, siguen sufragando los senadores. La República recibe la cédula de votación para sufragar por la lista 1 o lista 2 y elegir, obviamente, y decir con su voto. El parlamentario en estos momentos

Iliosi y las escrutadoras que se encuentran justamente a su lado. Marta Chávez, también senadora de muchos años, inclusive también quien acompañó al exmandatario Alberto Fujimori, también emite su voto en estos momentos para esta mesa directiva del Senado. Ella está justamente acercándose a lo que es la ánfora y ahora vota el congresista Chipana para también escoger su elección en esta mesa directiva. Recordemos además las listas, compañeros, de estas dos listas, tanto oficialista como la de oposición. La oficialista la dirige Miguel Ángel Torres Morales, de Fuerza Popular, quien sería el presidente. El primer vicepresidente en esta lista sería Alejandro Muñante, de Renovación Popular. La segunda presidencia, Nilfa Chacón Trujillo, de Fuerza Popular. Y

0: más de la mitad, más 20 senadores ya que han emitido aproximadamente sus votos, si no me equivoco, y continúan. Y no ha habido ausencias hasta donde hemos podido observar, porque también hay que señalar que a veces ha pasado algunas ausencias donde por motivos personales no han asistido, y en esta ocasión pues, todos los que han sido llamados a acercarse a su votación están presentes. Por el momento, este es el panorama justo que estamos observando aquí en el Congreso de la República. Adelante.
1: Correcto, Silvia, muchas gracias por la información. Seguimos viendo pasajes de la votación por parte de los senadores de la República. Siguen sufragando ellos uno por uno, son llamados en orden alfabético. Hace instantes vimos a la senadora, hoy senadora, Marta Chávez Cosío de Ocampo. Ella regresa al Congreso de la República, ahora como senadora. Digamos,

0: Siempre ha habido en el Congreso de la República, un protagonista de la democracia y Estado de Derecho, muchas incidencias. Obviamente, los parlamentarios actuales, tanto senadores y diputados, están ahí con el voto popular, cuando usted fue a sufragar el pasado 6 de abril. Así siempre se registra en la historia y es importante que usted nunca deje revisar la historia, porque precisamente alguna vez muchos han tenido oportunidad de compartir ello. Inclusive Jorge Basadre lo repetía, ¿no? Un pueblo que no conoce su historia está condenado a repetirlo. Por eso siempre es muy, muy bueno estar bien informado. Siempre es bueno estar informado, por supuesto, a través de las fuentes oficiales.
1: 12 del mediodía, 51 minutos, es turno de María de los Milagros Jacqueline Jáuregui. Ella en estos momentos está realizando su votación. Recordemos que su organización política es Renovación Popular y ella ha tenido temas bastante relacionados a protección de madres gestantes, atención de mujeres en situación de vulnerabilidad y apoyo a las familias. En estos momentos también estamos viendo que se acerca ya a realizar su voto el senador David

0: A la jefa de Estado, ya futura jefa de Estado, Keiko Fujimori, en lo que significa la oración, la fe que tiene la Iglesia Evangélica en desear lo mejor al país. Es una ceremonia casi paralela a lo que conocemos en quienes practican la religión católica, el Te Deum, solo que en el Te Deum se realiza el 28 de julio y en esta oportunidad la ceremonia de acción de gracia de la Iglesia Evangélica se realiza el día jueves 30.
1: Así es, 12 del mediodía, 55 minutos. Quien tiene más detalles y está en estos momentos.

con la electa presidenta Keiko Fujimori, porque lo hemos observado también llegando a sus oficinas, donde han mantenido diferentes reuniones. De esta manera, entonces, de forma ordenada, tranquila, hasta donde se puede observar, se está llevando a cabo estas elecciones de mesa directiva de senadores. Repetimos, tengan en cuenta que, como bien hemos estado señalando en Radio Nacional, entramos ya a un periodo de bicameralidad. Por lo tanto, tenemos senadores y diputados, dos mesas directivas. La primera se está llevando a cabo en estos momentos y por la tarde continuará la mesa directiva de diputados. También hay dos listas. Bueno, continuamos aquí. La expectativa crece conforme avanzan las elecciones. Ya tenemos también a la senadora Moyano emitiendo su voto. Además, ella también ha señalado que se sentía una expectativa muy positiva, por lo que la mesa

0: por escucharnos, Puerto Lomas, de igual manera Puerto Maldonado, nos escuchan en Pucallpa, en Quillabamba, en Puno, en Recuay, San Miguel, Cajamarca, Santiago de Chuco, al norte del país. Gracias por sintonizar Radio Nacional, emisora donde nadie más llega, en la ceja de selva como Satipo, al sur en Sicuani, Sibia en Hebrae, nos escuchan Sullana, en Piura, Tacna también. Gracias por sintonizar Radio Nacional.
1: Acaba de votar la senadora.

0: caída fuerte, sin embargo ya está bastante repuesto y en estos momentos vota por la mesa directiva del Senado de la República. Él es de Cajamarca, profesión es ingeniero agrícola.
1: Absalón Vázquez Villanueva fue compañero de profesión del expresidente Alberto Fujimori en la Universidad Nacional Agraria aquí en Lima y por supuesto luego fue ministro de Agricultura con el expresidente Fujimori. Inmediatamente dejó la vía política, aunque siempre tuvo temas vinculados a asesoramiento en campañas electorales. Hoy es congresista de la fila Renovación Popular, aunque el día de su juramentación lo hizo evocando a la memoria del expresidente Fujimori. Efectivamente, Antonella, en noticias salió que tuvo un incidente, una caída, felizmente no pasó a mayores. Lo importante es que Absalón Vázquez estrena este cargo como parlamentario. Antes simplemente fue ministro, solamente ejerció el cargo de ministro y obviamente, y también asesor en temas políticos. Hoy es senador de la República.
0: 1:05 p.m. Recordar que estamos transmitiendo en vivo a través de Radio Nacional la elección de la mesa directiva del Senado de la República. En horas próximas va a ser lo mismo y lo propio para la mesa directiva de diputados, que es, bueno, va a durar bastantes minutos adicionales por el hecho de que son 130 diputados. En este caso estamos viendo el voto de 60 senadores y vamos a continuar transmitiendo a través de Radio Nacional del Perú para todos ustedes.
1: Gracias por sintonía a nivel nacional en todo el país.

0: de dar el último voto, ¿no?, de los senadores. Escuchen. Se cierra la votación, compañeros, se cierra la votación, entonces ya ha emitido los 60 votos. Escuchemos a Fernando Rosselló.
1: 60 cédulas de votación. A continuación, se va a proceder al recuento de las cédulas de votación.

0: directiva del Senado. Observamos también a los senadores ya observando desde cada uno de sus puestos. Estas elecciones llevan 40 votos hasta el momento que se han emitido y 41. Continúa el conteo que se viene realizando. Estamos justo haciendo referencia con este conteo.
1: 43.
2: ¿Por qué es importante este 45. Conteo de votos? Sencillamente, amigo oyente, porque 45. De acuerdo a la cantidad de votos se tiene que determinar cuál sería la mitad 46. Más uno para saber qué lista gana, la uno o la dos. Se cuentan los votos para saber cuántos estuvieron 46. Presentes en sala, cuántos han sufragado y de ahí se determina nuevamente cuánto será el porcentaje, 48. 50 más uno, una vez que se abra voto por voto, cédula de votación una por una y se sepa si votaron por la lista uno o lista dos o quizás en blanco. 50. Vamos a aprovechar rápidamente a Antonella en leer cuáles son las dos listas que están compitiendo por la mesa directiva del Senado.

número 2. Se está haciendo entonces este recuento de votos. Se los escucha a través de Radio Nacional, que llega a todo el país. Otro voto para la lista 1, la lista oficialista senadores. Va otro voto para la lista 1, que es la lista oficial en estos momentos. Y un nuevo voto para la lista 2. Recordemos la lista, compañeros, es Miguel Ángel Torres Morales, es la lista número 1, Alejandro Muñante, Nilsa Chacón Trujillo, Estanislao Mancha Pineda, y esta lista está conformada por Fuerza Popular y Renovación Popular, y la lista 2 está conformada por Daniel Barragán, Jaime Quito, Jaime Delgado, Nora Bonita.

muestra uno por uno cada votación, las escrutadoras hacen su trabajo, obviamente como corresponde, todo es público, transparente, y repetimos una vez más, amigo oyente, esto ocurre todos los años. Una vez al año se elige a la mesa directiva, hasta hace poco Congreso unicameral, ahora con dos cámaras, senadores y diputados. Y obviamente nuestro deber como medio de comunicación, como Radio Nacional de Perú, la emisora de todos los peruanos, lo tenemos que hacer.

está mostrando una, no está mencionando cuál es la marca. Parece que hay una duda en ese voto. No saben a quién, no sé cuál es la. Marcó, aparentemente, a ver, no ha dicho nada, lo han separado. Hay un voto que acaban de separar y no han mencionado a qué lista se dirige. Recién es un otro voto que en otra cédula que marca el número uno. Pero repetimos, acaban de apartar un voto, la lista uno. En estos momentos están de 51 cédulas, 26 para la lista número uno y 25 para la lista número dos. Pero hay un voto que ha sido separado y no se ha señalado si lo consideran nulo, blanco o a favor de alguna de las listas. En esos instantes, con 52 votos, hay un empate todavía de 26 votos para la lista.

0: entre las listas 1 y 2. Se deja constancia de que, de conformidad con el procedimiento reglamentario, se proclamará como lista ganadora a la que obtenga la mayor cantidad de votos. Se suspende la sesión por breve término a fin de que las señoras escrutadoras firmen las cédulas de votación.
1: Hay que precisar, compañeros, un poco para las personas que nos están escuchando a través de Radio Nacional, el voto que había separado Fernando Rospigliosi era un voto que se veía bien marcado el número 2, o sea, la lista número 2, y una rayita en la número 1, ni siquiera el cuadro completo, es como que al doblar quizás el papel se marcó un poco la tinta con el otro número, o quizás la persona que votó quiso votar

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0: por el total de senadores.
1: Y efectivamente, como no se logró esta votación, se procede a una segunda votación. Fue claro y bastante explicativo Fernando Rospigliosi, que está encabezando esta votación. Se ha suspendido la sesión, se va a reanudar en cualquier momento. Y repetimos, en horas de la tarde, a las 5 de la tarde aproximadamente, se elige la mesa directiva de la Cámara de Diputados. En tanto, está en receso unos instantes la sesión del Pleno de Senadores, donde obviamente va a elegir a su mesa directiva. Algunos congresistas siguen en sus escaños, ¿no es cierto?, esperando que se renueve la misma. Es el momento, el cubileteo de negociaciones políticas, en buen sentido de la palabra, porque obviamente las fuerzas del partido, Fuerza Popular, Renovación Popular, dialogarán con las fuerzas del partido Juntos por el Perú, Obras, Ahora Nación y el Partido del Buen Gobierno, para llegar quizás a un consenso. Sí, porque obviamente se trata de ello. En eso consiste la democracia, en la mayoría más uno, y eso va a pasar seguramente en los siguientes instantes, es decir, por mayoría simple en esta segunda elección, que en cualquier momento puede reiniciarse en todo el país. 1:35 de la tarde.
0: Tenemos ya contacto con Silvia, quien está en el Congreso de la República. Silvia, adelante.
2: Gracias, compañeros. Todavía continúa este receso va a definir más adelante la votación de la mesa directiva del Senado. Ya empiezan a surgir también muchas

0: día 28 de julio, pasado mañana, Keiko Fujimori, tras juramentar a cargo de presidenta de la República, deja de ser presidenta electa y se convierte en presidenta constitucional de la República para el periodo 2026-2031. Acto también que será transmitido por Radio Nacional del Perú.
1: 1:39 PM, vamos a compartir con ustedes nuevamente las listas que en estos momentos postulan para ser la mesa directiva de Senados de la República. En este caso, la lista número 1 está integrada por el presidente Miguel Ángel Torres. Recordar que él es abogado constitucionalista. También tenemos como primera vicepresidencia a Alejandro Muñante Barrios. Él es de Renovación Popular, es abogado y excongresista. Y luego tenemos como segunda vicepresidencia a Nilsa Chacón Trujillo. Ella es excongresista por Ancash.

0: Sí, está Daniel Barragán, él es oficial en retiro de la Fuerza Aérea de la FAP y secretario general de su partido. Además, fue ministro de Defensa durante la gestión de Pedro Castillo. Tenemos como primer vicepresidente también a Bernardo Jaime Quito.
1: Jaime Quito continúa en el Parlamento, fue elegido por el Partido Perú Libre, continúa en el Congreso, él postula primer vicepresidente. Como candidato a segundo vicepresidente se encuentra Jaime Delgado, que retorna al Congreso de la República. Jaime Delgado es un conocido abogado especialista en temas de defensa del consumidor. Jaime Delgado llegó al Parlamento por primera vez en el partido Ollanta Humalatazo durante el gobierno 2011-2016. Y tenemos en la lista 2 a Nora Bonifaz Carmona, candidata a tercera vicepresidencia, lista número 2, e inició su carrera política en el partido Somos Lima, fundador de esta agrupación que liderara Alberto Andrade Carmona en su momento, que luego se convirtió en Somos Perú. Hoy ella está en las filas del partido de Buen Gobierno que lidera Jorge Nieto.
0: Así es, en estos momentos vamos

0: presidente primero Alejandro Muñante, segunda vicepresidenta Nilsa Chacón y tercer vicepresidente Stanislao Mancha. En la segunda lista, que es la lista número 2 que vamos a compartir en breve con ustedes, está Daniel Barragán como presidente, Bernardo Jaime Quito como primer vicepresidente, Jaime Ricardo Delgado como segundo vicepresidente y Nora Bonifaz como tercera vicepresidenta. Ahí está, van a poder apreciarlo ustedes a través del 7.2 de la televisión digital terrestre o desde nuestras plataformas digitales. Nuestro canal de YouTube está ya transmitiendo en vivo como Radio Nacional del Perú. Mandamos también un saludo a todos los que se encuentran conectados y están dejándonos sus comentarios a través del canal de YouTube.
1: La hora en el país, 1:42 de la tarde, somos Radio Nacional de Perú, la emisora donde nadie más llegue, y por supuesto siempre importante agradeciendo sintonía en la costa, sierra y selva, que nos está escuchando usted a través de la radio, como en Trujillo, como en Tumbes, como en Yauca, como en Yungay, en Yurimaguas, también nos escucha usted en Sarumilla, en Tumbes, Abancay, en Acomayo, que nos está sintonizando, también Andahuaylas, lo propio en Andoas. Gracias por escucharnos desde Arequipa, desde Ayacucho, desde Ayaviri, nos sintoniza usted también desde Bahuaca, Bayacocha, lo propio en Cabana, de igual forma en Cajamarca, en Cañete, en Lima Sur, por supuesto en Cerro de Pasco. Gracias por su sintonía también desde Chachapoyas.
0: Vamos ahora a continuar con información.

0: porque deben saber ustedes cuáles van a ser las funciones de los senadores de la República. Juramentación y asunción a la mesa directiva es algo que ya se ha llevado el día de viernes. Y bueno, dentro de las funciones legislativas está la aprobación y revisión de leyes, también función de control político y designación de altos funcionarios. Tenemos como tercer punto función jurisdiccional, porque también tienen un juicio político importante, actúan como este Tribunal Supremo de Juzgamiento Político, mientras que la Cámara de Diputados se encarga de acusar a estos altos funcionarios como presidente, ministros, magistrados, entre otros. El Senado juzga y sanciona, imponiendo la suspensión, destitución o inhabilitación para el ejercicio de la función pública.
1: El hemiciclo Raúl Porras Barnechea nuevamente se activa como sede del Senado de la República, recinto que va a recibir en los siguientes días a los senadores, obviamente para sesionar en este Congreso bicameral que ha empezado hace pocos días, el último viernes, tras la juramentación de los nuevos senadores y diputados.

0: la mitad más uno para elegir a la nueva mesa directiva del Senado para el periodo 2026-2027. Sigue Fernando Rospigliosi encabezando esta votación, se encuentra en la mesa directiva, obviamente, ya los senadores se encuentran nuevamente sus escaños, y repetimos, estamos llevando incidencias de esta elección en directo para todo el país desde Radio Nacional del Perú. Gracias por su sintonía.
1: Lo que también es importante precisar es que los 60 senadores se encuentran presentes en estos momentos en el Congreso de la República para esta actividad de elegir en esta segunda votación a la mesa directiva del Senado de la República. Los 60 están presentes. Hemos visto también una votación bastante ajustada. De haberse aprobado incluso este último voto que estuvo dudoso, hubiesen quedado como 30-30. Recordar que para poder dar como ganadora a una de estas dos listas que están postulando, deben tener una votación de 30+1, o sea, 31 votos a favor de la lista para poder ya darlas como ganadoras. En breve se va a proceder esta segunda votación para poder elegir a la mesa directiva del Senado, que va a tener una función de un año, 2026-2027. Cada año deberá elegirse una mesa directiva del Senado, como también de diputados.
0: Se estimaba que el resultado iba a ser apretado. Las especulaciones periodísticas no es para menos, conociendo el equilibrio de fuerzas políticas que está en el Parlamento, tanto por el partido

0: su voto marcando una cruz o un aspa dentro del recuadro respectivo. Quienes prefieran abstenerse podrán hacerlo depositando la cédula en blanco. Se recuerda que en esta segunda votación se proclamará ganadora a la lista que obtenga la mayor votación. Señor relator, llame usted a los señores senadores para que procedan a votar.
1: Señores senadores.

los mismos senadores. Algo que observamos más bien en el receso, compañeros, era que un grupo de senadores en la parte posterior se reunía a conversar seguramente de los resultados, o también habría que convencer solo a uno, ya sea de la lista número uno, lista dos, que cambie su voto para favorecer a una de estas listas. Hay mucho en debate en este momento a raíz de la expectativa que están sobre los resultados de esta mesa directiva. Repetimos a todos los oyentes de Radio Nacional que nos escuchan en diferentes partes del Perú, se realiza ya a esta hora de la tarde la segunda votación por mesa directiva del Senado a raíz que no se pudo alcanzar los votos por el conteo oficial para elegir una de las listas directivas. Hubo 30 a favor de la lista 1, 29 a favor de la lista número 2 y un voto que no se consideró a raíz de que no estaba bien marcado, por decirlo así, esta elección. Entonces, por eso se ha procedido a una segunda votación, esperando que en esta se pueda ya definir una

0: Por el Perú, candidato a primer vicepresidente, Jaime Iquito, quien continúa en el Parlamento.
1: También tenemos a Jaime Ricardo Delgado Segarra. Él está como segundo vicepresidente y finalmente como tercera vicepresidenta, Nora Bonifaz Carmona.
0: Continúan sufragando a los parlamentarios, los senadores, en estos instantes, los 60 que están en sala, en el hemiciclo, obviamente van a sufragar y nuevamente se contabiliza la cantidad de votos que se ha emitido. Una vez que se contabilizan los votos, correcto, se empieza a abrir uno por uno la votación, es decir, para ver si votaron por la lista 1 y número 2. Cuando cada senador vota, por si acaso, el voto es secreto, ¿no es cierto? No se ve por quién están marcando, sufragando, sea lista 1 y 2. Algunos senadores sí muestran el voto, ¿no es cierto? Levantan el brazo, abren la cédula y muestran por quién ha votado. En fin, es cuestión de consignas, de decisión, pero

0: ubicar bastante bien respecto a este tema que estamos viendo de la mesa directiva de senadores. Tenemos contacto con Santiago Bedoya, analista político. Muy buenas tardes, bienvenido a Radio Nacional.
1: Muy buenas tardes, muchas gracias por la invitación. Bueno, sí, estamos viendo en estos momentos una situación particularmente ajustada en la elección de esta mesa directiva. Hablamos de dos bloques que en términos generales están básicamente igualados en su capacidad de votos. Hablamos de una división clara de dos bloques de 30 votos cada uno, así que esto se irá definiendo en base a, en esta ronda de votación, una mayoría simple. Ya no se trata de el 50 más 1, ahora será simplemente la lista que obtenga el mayor número de votos.
2: Explíquenos, por favor, don Santiago Bedoya. Obviamente es importante saber, usted representa al Centro Wiñac, saber qué pasa si en esta segunda votación quedan empates nuevamente. Es decir,

0: razón para sospechar que en la Cámara de Diputados esto sea distinto. Sin embargo, con el detalle que en la Cámara de Diputados la oposición puede comandar un total de 74 votos de 130 diputados, lo cual deja al oficialismo y a su aliado Renovación Popular en una clara minoría. Así que yo sospecho que en el caso de la Cámara de Diputados tenemos una elección irónicamente mucho más célere, digo irónicamente considerando el amplio número de miembros que tiene dicha Cámara, pero sí, sospecho que será algo mucho más claro, donde la victoria de la oposición, diría yo, está casi que cantada.
1: Señor Bedoya, hemos visto este año electoral que ha tocado que nosotros pues vayamos a las urnas, incluso en esta elección también de mesa directiva para el Senado, un país bastante dividido, con posiciones bastante en cuanto

0: Fujimori para mitigar los efectos del fenómeno del Niño.
1: En este caso, este primer mensaje a la nación de un gobierno pues que entra, fija esta hoja de ruta para todo el quinquenio. Muchas personas indican que podría ser un mensaje no tan extenso como tal vez estamos nosotros acostumbrados, sino que más bien se notaría esto en acciones. ¿Cuál es su opinión?
0: Sí, sospecho que en fiel a su estilo realmente, porque es algo que le ha caracterizado a lo largo de su carrera política, la presidenta electa el 28 de julio dará un mensaje a la nación relativamente corto, muy lejano a lo que se nos acostumbró durante la gestión Bolsonaro. Citar un ejemplo comparado, yo sospecho que todo va a ser mucho más directo y mucho más concentrado, claras de lo tanto como su manejo, diseño y ejecución de políticas públicas. Yo como digo, estoy de acuerdo con aquella lectura, que será algo mucho más.
2: Bueno, tenemos problemas con la comunicación. Agradecemos a Santiago Bedoy este contacto con Radio Nacional. Él es analista político y estamos siguiendo con la transmisión. Gracias, señor Bedoya. Estamos transmitiendo aún la segunda votación para la elección de la mesa directiva para el periodo parlamentario 2026-2027 desde el Senado. Hemiciclo, Raúl Porras Barnechea. Tenemos en contacto, sí, claro que sí, con Silvia González. Adelante, Silvia.
3: Gracias a colegas. Estamos justo observando la

tranquilas, en el campo, en la ciudad, en el trabajo, en casa, con la familia. Quiere informarse, obviamente, porque es su derecho y además deber hacerlo. Gracias por sintonizarlos en Cerro de Pasco, también en Chachapoyas, gracias por escucharnos en Chiclayo, por escucharnos en Chimbote, gracias Chincha, que nos está escuchando también en Chivay, Arequipa, Lima Norte, en la frecuencia 89.3, en Comas, gracias por escucharnos en Cusco, en Desaguadero, en Huamachuco, en Huancabamba, en Huancavelica, en Huancayo, en fin, Huánuco también, por supuesto. En todo el país, 2:09, 2:09, continúan sufragando los senadores, marcando ya sea el número 1 o el 2 en esta segunda votación. Luego que termina la votación, cada parlamentario es llamado en orden alfabético, va a procederse a contar cuántos votos existen. Una vez que se cuentan los votos que se han extraído del ánfora, se procede nuevamente a mostrar voto por voto, uno por uno, voto por voto, si cada sufragio marca la opción 1 o la opción 2 o quizás en blanco. Así veremos qué pasa. Ha ocurrido un receso hace minutos precisamente porque en ese receso, y es parte de la negociación política, para que se entienda bien el tema, negociación política significa pues ponerse de acuerdo, ¿no es cierto? Mira, esta es la opción 1, opción 2, es parte de lo que significa el derecho a parlamentarios, ¿no? Acordar por el bien de repente intereses comunes, lo que significa tomar una decisión. Veremos si se va a romper el empate que ocurrió en primera vuelta. Veremos si es que ocurre, si es que hay un empate en esta segunda votación. Como bien dijo

0: institucional del Parlamento y coordinan con otros órganos, además de tomar estas decisiones administrativas.
1: Bueno, amigos, seguimos con la transmisión en directo desde el Parlamento Nacional, de Senado, y les contábamos hace instantes cómo era el Congreso bicameral del 5 de abril de 1992 hacia atrás, cómo funcionaban ambas cámaras. Cuando se disuelve el Congreso por parte del expresidente Fujimori, el Congreso se convierte en un Congreso unicameral, una sola cámara con 80

0: poder dar como ganadora a una de estas listas, la primera liderada por Miguel Ángel Torres Morales. Como vicepresidente está Alejandro Muñante Barrios, segunda vicepresidenta Nilsa Merli Chacón Trujillo y tercer vicepresidente Estanislao Edgar Mancha. Son estas cuatro personas, estos cuatro senadores, los que lideran la lista número uno.
1: ¿Quiénes forman parte de la lista número dos? La misma está encabezada por Daniel Barragán como candidato a presidente. En el caso de postulante a primer vicepresidente, Jaime Quito, que continúa en el Parlamento. En el caso de segunda vicepresidenta, o segundo vicepresidente, perdón, el congresista Jaime Delgado, que también regresa al Congreso como senador ahora. Y también como postulante a tercera vicepresidencia, en la lista número 2, Nora Bonifaz Carmona. 2:17, 2:18 ya, 2:18 continúa la votación, ya casi en la parte final de los senadores. Repetimos, son llamados uno por uno en orden.

0: la contabilización de los votos, o mejor dicho, de las cédulas, para que se haga un cotejo entre los presentes y los votos que se han emitido, ¿no? Como bien señalamos, esta acción es un acto de transparencia, donde debe coincidir los votos con la cantidad de cédulas de sufragio que están sacando de la urna electoral. Esta es la forma entonces como se inicia el conteo de cédulas de votación que se acaba de realizar en esta elección de la mesa directiva por el Senado. Adelante, compañeros.
1: Gracias, Silvia. 2:21 en estos momentos se está realizando el conteo entonces de votos. Todavía no se está develando por qué lista han votado cada uno de los senadores, sino que se está dando cuenta de la cantidad de personas que han votado en estos momentos. Recordar también que como escrutadoras tenemos a Patricia Juárez y a Agripina Flores, senadoras que en estos momentos van a verificar, supervisar, contar los votos para poder realizar un conteo público o un voto por voto. Es una firma también, ellas firman el acta final donde se consagran los resultados de esta elección.
2: La mesa de elección en estos momentos, obviamente, viene siendo asistida por el oficial mayor Giovanni Forno, y obviamente cuando se

momento se va a proceder ya a contar o observar la elección de cada una de las cédulas, el escrutinio del caso. Es Fernando Rossigliosi, acompañada justamente por la senadora Patricia Juárez y Agripina Flores. El primer voto va para la lista número uno, el segundo voto va para la lista número uno, van dos votos entonces para la lista oficialista, sigue el escrutinio, y el tercer voto va para la lista número dos. El señor Fernando Rossigliosi está mostrando cada uno de los votos al público para que la gente también observe lo que él está señalando. Un tercer voto para la lista número dos. Van entonces tres para la lista número uno y vamos a ver justamente las pantallas que nos están ofreciendo aquí con este conteo que

0: Un empate exacto en cuanto al número de votos entre ambas listas. Lo que podría ocurrir es el pase a sorteo, porque de acuerdo con la normativa procedimental parlamentaria, en este caso es aplicable el tema de un sorteo de manera inmediata por el hemiciclo. Lo que ocurriría en este caso es que el presidente, asistido por las dos senadoras escrutadoras, Patricia Juárez y Agripina Flores, introducirían en una ánfora dos cédulas o balotas con los números correspondientes a la lista 1 y la lista 2. Se extrae una al azar de forma pública en la mesa directiva y la lista seleccionada es proclamada oficialmente como ganadora para este periodo 2026-2027. Todo ello vamos a apreciarlo en caso quede nuevamente en una situación de empate esta votación.
1: 2:30, la hora en el Perú, 2:30. Sigue algo apretado el resultado. En estos momentos se viene imponiendo la lista número 1 con 16 votos por encima de la lista 2 con 12 votos. Conforme se va mostrando la cédula de votación a cargo de Fernando Rospigliosi, ya sea 1 o 2, va variando la cifra. Hay un tablero electrónico en el mismo hemiciclo Raúl Porras Barnechea que, repetimos, después de 34 años, nuevamente abre sus puertas o funciona como tal, es decir, para que los senadores de la República se reúnan y sesionen y obviamente vean temas alusivos a sus funciones. 17 a 14. 17.

0: directiva del Senado. En horas más tarde, aproximadamente 5 de la tarde, también estaremos transmitiendo la elección de la mesa directiva de la Cámara de Diputados, con una duración mayor debido a que hay muchos más integrantes. En cuanto a diputados, son 130 los que representan esta Cámara.
1: Obviamente, veremos qué pasa más adelante. La Cámara de Diputados es tan importante como el del Senado. Repetimos, hay una segunda votación en los instantes que se viene realizando en el Senado, porque la primera votación no alcanzó lo que exige el reglamento, es decir, la mitad más uno. Se sigue contabilizando votos aquí en el hemiciclo Rol Borras Barnechea. Fernando Repiló se sigue mostrando cada cédula de votación, sea lista 1 o lista 2, y en instantes ya conoceremos quién gana. Se está ampliando el margen de diferencia entre la lista 1 y lista 2, es decir, hasta el momento no aparece un resultado tan apretado como la primera elección de hace un par de horas. Veremos el resultado final en instantes. Ya estamos próximos a culminar la votación, ya casi se ve pocos votos en la bandeja, ya están en 48 votos contabilizados, ¿no es cierto? Hay una votación de 36 votos sobre 23, lista 1 que encabeza Miguel Ángel Torres, sobre lista número 2 que lidera el señor Daniel Barragán. Es la votación de los senadores para elegir su mesa directiva para el año 2026-2027.
0: 2:34 PM, incluso el Congreso de la República ha compartido a través de sus redes

En estos instantes ya se dan abrazos, lo que es la mesa directiva, en estos instantes, y van a proceder ya a la juramentación de esta mesa directiva, que estará conformada por la lista oficialista. Hablamos de ocupará la presidencia del Congreso Miguel Ángel Torres Morales, de Fuerza Popular, el primer vicepresidente Alejandro Muñante, de Renovación Popular, y la segunda vicepresidenta la tendrá Ninja Chacón Trujillo, de Fuerza Popular, y la tercera vicepresidencia la tendrá Estanislao Mancha Pineda, de Renovación Popular. Continúan las personas felicitándose los unos a los otros. Justamente el senador Miguel Torres es también el que recibe las...

Como parlamentarios, corresponde que los cuatro miembros de la mesa directiva suban al proscenio de la mesa directiva del Senado, del hemiciclo Raúl Porras Barnechea, para prestar juramento en lo que significa este año legislativo 2026-2027. Así que cuando son exactamente 2:41, en instantes tenemos la juramentación y seguramente también el discurso de orden del nuevo presidente del Senado, Miguel Ángel Torres.

0: Morales, que repetimos, es hijo del expresidente del Congreso, Carlos Torres y Torres Lara, que también fue una destacada figura del partido fujimorista en los años 90. Inclusive tuvo a su cargo en su momento la Comisión de Constitución de Elaboración de la Carta Magna en 1993. Escuchamos de inmediato la juramentación. Adelante.
1: Señor Miguel Ángel Torres Morales, ¿jura usted por Dios y por la patria cumplir fielmente el cargo de presidente del Senado de la República para el periodo anual de sesiones 2026-2027?
2: Sí, juro.
1: Si así lo hace, que Dios y la patria lo premien, si no, que él y la nación se lo demanden.
3: Miguel Torres, entonces, es la primera persona en juramentar al lado justamente de Fernando Rossigliosi. Saluda con un apretón de mano para ocupar ahora la presidencia de la mesa directiva del Senado. Recordemos que ahora tenemos un congreso bicameral. Escuchemos a Miguel Torres, presidente del Senado.
4: Alejandro Muñán de Barrios, con la finalidad de que preste el juramento de ley para asumir el cargo de primer vicepresidente del Senado de la República para el periodo anual de sesiones 2026-2027.

0: Entonces Alejandro Muñante de Renovación Popular, ¿quién será el primer vicepresidente de esta mesa presidencial del Senado?
1: Alejandro Muñante Barrios, ¿promete usted delante de Dios y la patria cumplir fielmente el cargo de primer vicepresidente del Senado de la República para el periodo anual de sesiones 2026-2027?
2: Por Dios, por la patria, por mi familia, mi esposa, mis padres y mis hijas, sí, prometo.
1: Si así lo hace, que Dios y la patria lo premien, sino que él y la nación se lo demanden.
2: Muchas gracias.
3: Bien, juramenta como primer vicepresidente del Senado Alejandro Muñante, que es del Partido de Renovación Popular. Ahora Miguel Ángel Torres convoca.

0: compañeros que estamos haciendo en esta juramentación. Estamos hablando que solamente las bancadas oficialistas, por decirlo así, es lo que se han puesto este medalla y se ponen como senadores y no de la oposición. Escuchemos la juramentación de la segunda vicepresidenta.
1: Cumplir fielmente el cargo de segunda vicepresidenta del Senado de la República para el

0: juramentación del tercer vicepresidente Estanislao Mancha Pineda de Renovación Popular. Cada uno va ocupando sus lugares para esta juramentación. Escuchemos.
1: Estanislao Edgar Mancha Pineda.
2: Mancha Pineda. Con la finalidad de que preste el juramento de ley para asumir el cargo de tercer vicepresidente del Senado de la República para el periodo anual de sesiones 2026-2027.
0: Se acerca entonces el senador Mancha Pineda de Renovación Popular para la juramentación respectiva con todos los miembros ya de la mesa directiva.
1: Senador Estanislao Edgar Mancha Pineda.
2: Jura usted, por Dios y por la patria, cumplir fielmente el cargo de tercer vicepresidente del Senado de la República para el periodo anual de sesiones 2026-2027.
3: Por Dios, por la patria, por mi sur andino, mi región Puno, mi provincia de Azángaro, mi distrito de San Antón y por el legado de mi padre, sí, juro.
2: Si así lo hace, que Dios y la patria lo premien, sino que él y la nación se lo demanden.
0: De esta manera, entonces, ya juramenta el cuarto miembro de esta...

en demostrar que nuestras instituciones pueden volver a merecer la confianza de los ciudadanos. Porque el retorno del Senado solo tendrá sentido si sirve para reconciliar la política con los peruanos. Ese será el juicio más importante sobre nuestro trabajo. Después de más de 3 décadas, el país vuelve a contar con un Congreso bicameral. No regresamos para repetir una etapa anterior de nuestra historia. Asumimos una nueva responsabilidad, porque el Perú de hoy enfrenta

Encuentro en ello una contradicción. Encuentro, señores senadores, una lección. Las instituciones nunca son un fin en sí mismo. Son herramientas de la República que deben perfeccionar cuando la realidad exige nuevas respuestas. El Senado retorna no para mirar al pasado con nostalgia, sino para ayudar a construir el futuro con responsabilidad. Con los años he comprendido que el amor más importante no es el que simplemente se siente, sino el que se decide vivir cada día. Amar es querer el bien del otro.

terminan de convertirse en realidad. Ese sentimiento merece ser escuchado con respeto y respondido por todos. Una república digna no puede pasar de largo frente al sufrimiento de los ciudadanos. Esta llamada es a que nos detengamos, escuchemos y actuemos. A ser sensible a las necesidades de cada peruano. Debemos reconocer con humildad que muchas veces las instituciones no estuvieron a la altura. Muchos dejaron de creer porque nos vieron discutir demasiado entre nosotros y demasiado poco sobre los problemas.

generaciones antes que en la próxima coyuntura. El Perú necesita instituciones fuertes, pero sobre todo instituciones confiables. La confianza será nuestro principal patrimonio y solo podrá construirse mediante una conducta coherente con los valores que proclamamos. No bastará con exigir transparencia. Debemos practicarla. No bastará con reclamar respeto por la ley. Debemos ser los primeros en cumplirla. No bastará con invocar al diálogo. Debemos ejercerlo incluso cuando resulte difícil. La ciudadanía espera de nosotros algo más que buenos discursos. Espera ejemplos. Nuestros debates podrán ser intensos y nuestras ideas seguirán siendo

0: finalmente realizará la elección de la mesa directiva de diputados. Silvia González, Nacional en la Noticia.
1: Gracias, Silvia González, por esta información completa desde el Parlamento de la República. 3:04 aproximadamente ha demorado unas 3 horas toda la actividad que hemos compartido con ustedes en cuanto a la votación de la mesa directiva del Congreso, del Senado, que ha dado como ganador a la primera lista, lista número 1, con el presidente Miguel Ángel Torres, como primer vicepresidente Alejandro Muñante, segunda vicepresidenta Nilsa Chacón y tercer vicepresidente Estanislao Edgar Mancha. Son ahora estos 4 senadores los que forman parte de la mesa directiva del Senado para el periodo 2026-2027.
2: Ya está instalada la mesa directiva, ubicados cada uno en su respectivo sillón, que conducirá lo que significa las sesiones del Senado de la República. Miguel Ángel Torres Morales, dando cuenta del acta respectiva, está acompañado de sus vicepresidentes. Los senadores continúan sus escaños, obviamente,

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1: ¿Qué tal? ¿Cómo están? Muy, pero muy buenas tardes. Bienvenidos a una nueva transmisión de la Liga 1 aquí a través de Radio Nacional Deportes 103.9 FM para todo el país. Un abrazo enorme a toda la gente que...

0: partido hubiera acabado inclusive por más 4, goles. 5-1. Sí, tuvo unas tapadas que tranquilamente hubieran sido definitorias para un resultado más abultado.
1: La U que ganó... que cuando hay una barrera y cuando hay un tiro libre a favor del otro equipo, la barrera no se tiene que abrir. Sí, se trata de que no, que estén juntitos y que no se abran, porque si no la pelota pasa. Si no, sí. No ponemos barrera, muchachos.
0: Perdón. Sí, lamentablemente fue así. Cristal, que de repente piensa más en el partido del día miércoles ante Bragantino por la Copa Sudamericana, pero bueno, esa es la realidad. Cristal sigue en un rendimiento un poco irregular hasta el momento en el campeonato peruano. Sin embargo, también por otro lado, Universitario de Deportes pudo ganar en el debut de Gianluca Lapadula, al menos en el Monumental, y debut con anotación, más que nada, uno de los refuerzos más importantes del fútbol peruano. Vamos a ver cómo le sirve Gianluca, un delantero que le ha traído muchas alegrías al fútbol peruano, quizás en el último tramo de lo que fue la era de Ricardo Gareca, un cuarto puesto en Copa América, nos llevó al repechaje con sus goles, así que también una gran noticia para los hinchas de Universitario.
2: Con hay una polémica en la U. Terrible, ¿no?
1: ¿Cuál?
2: La del partido de la U. Ojo.
1: ¿Cuál? ¿La de Silveira?
2: Las dos.
1: No es falta.
2: No, está bien. Si no es falta, no quiero que cobren una falta así en todo el campeonato, pero, a ningún equipo.
1: No, pero en el partido, hay que decir, a ver,
2: yo sé a qué vas. El criterio fue el mismo.
1: El criterio fue el mismo.
2: Fue el mismo y esto está perfecto. Yo lo que no quiero es que hoy que juega Alianza, o ayer que jugó Cristal, o la próxima semana con otro equipo, esa misma jugada, otro árbitro la cobre como falta.
1: No, lo que pasa es que...
2: Porque si no estamos lejísimos de acercarnos al concepto de justicia.
1: No, pero los criterios de los árbitros son diferentes.
2: Ahí está el tema.

0: Ya lo decía, el flaco le dice a Batistuta, a mí me parece que es una especie de falta de respeto, pero...
1: No, pero es porque la camiseta morada, Batistuta, la Fiore, claro, ahí es la referencia.
0: De fachada.
1: No, de fachada está recontra
0: el lejos, ¿no? Está lejos.
1: No, Matías, gran tipo, pero no, o sea...
0: Ídolo de Cutervo. No,
1: claro, el tipo de arriba, ídolo de Cutervo. Escúchame, este equipo de...
0: Ay, permíteme, flaco, ese es un aviso casi de servicio público.

0: Y pizza rota. Me quedo con una de las señoras.
1: Es parte del patrimonio. Es parte del patrimonio, lamentablemente. Ojalá se tome cartas en el asunto, porque de verdad era una ciudad
0: sorprendentemente
1: hermosa.
0: Malas,
1: una ciudad hermosa. Ahora, chica,
0: no, se come, pero uf, se come el espectacular. Ceviche allá. Tremendo.
1: La tortita de choclo, absolutamente todo. Y cuando vayas otra vez, a ti te va a hacer muy bien para rehidratarte y para calmarte la sed, el agua de Lima. Ah, no, no, no, en serio, pues tú eres un tipo de deportista.
0: Voy a estar de viaje mañana voy.
1: ¿Agua a Chiclayo?
0: No.
1: Agüita de Lima, esa es la única bebida que te sacia la sed con un solo vaso. No la publicitamos tanto.
0: No.
1: Pero el viaje a Chiclayo, como te digo, en avión, 45 minutos. Ahora, de ahí para llegar a Cutervo, son 4 horas por tierra. En una carretera que está muy bien, pero que por partes tiene todavía trocha. Hablé con uno de mis colegas, con Vladi Vicentelo, que ha ido a cubrir el partido por el medio en el que trabaja, y me contaba que demoraron cerca de 7 horas en llegar. Porque, ¿qué te puede pasar? Que encuentres una parte de la carretera bloqueada. Claro, cuando van los equipos, delegaciones, van con generalmente resguardo policial en un bus privado y los hacen pasar por ciertas zonas. Pero si tú vas como hincha, como le ha pasado a la mayoría de gente que está allá, que el banderazo ha sido multitudinario, puedes atravesar un bloqueo que te hace demorar 7 u 8 horas en esa carretera, en altura. No es un viaje sencillo, aún así la gente acompañado, el banderazo, como lo digo, fue multitudinario y seguramente va a tener mayoría abrumadora Alianza en el estadio.

0: Señor Javi Sáenz, ¿cómo forma? Nos va a contar cómo va a formar el equipo de Pablo Guedes, cómo forma Alianza para este partido.
1: Alianza va con Duarte en el arco, juega con línea de tres seguramente, a confirmar a la hora de comienza el partido, al 99.9% es línea de tres, con Gianfranco Chávez, Renzo Garcés y Mateo Anthony al fondo, Advíncula por la banda derecha, Marco Guamán por la banda izquierda de laterales volantes, Pavés va a ser el ancla, Fernando Baibor sobre su derecha, Jairo Vélez sobre su izquierda, el goleador de Alianza en el año con 9 tantos, Eric Castillo, va a acompañar a Federico Girotti.
2: Goleador de Alianza en el año.
0: Bien. Es un buen delantero, Eric.
2: Sí.
0: Y hay que decir, hay que darle mérito aquí de que le encontró una posición en la cual no jugaba, ¿no? Él llegó de extremo, jugaba de extremo, y ahora juega prácticamente de segundo delantero, ¿no? Juega. En algunos momentos termina siendo el 9 él cuando retrocede Girotti, ¿no?
1: Sí, claro.
0: Cuando retrocede Paolo.
1: Y ocupa muy bien los espacios. Creo que entendió.

0: Aquí la tiene Guamán, que juega de lateral izquierdo. El balón atrás de Guamán para que salga desde el fondo Esteban Pavés, y este es Mateo Anthony. Clarito los tres en el fondo de Alianza. La tira larga Anthony, pero tan larga que el balón va a salir por el fondo. No, la agarra y se queda con ella el arquero Matías Córdoba.
1: Nada contra Anthony, pero dicen que si algo tiene el chileno que ha llegado es justamente mucho mejor pie que él. Lo digo porque casi toda su carrera jugó de stopper o de central o de lateral en su defecto. Alguna vez lo hizo de volante, dicen que lo quiere de volante. No sé bien dónde entraría en esa volante. Es una opción para reemplazar a Anthony sin ninguna duda.
0: Aquí buscaba Comerciantes Unidos el balón largo. La pelota se pierde afuera, será lateral, que hará efectivo por este costado Josué Herrera. Lo va a dejar al lateral derecho, al Tato Rojas, ex Alianza el Tato, ¿no?
1: Hasta la campeón como Alianza ha hecho el 2021 y el 2022. Tato Rojas jugaba el lateral derecho generalmente, a veces el lateral izquierdo. Juega ese clásico que tú narras, que transmitimos juntos el 4-1 en el Monumental, sí. Él fue titular ese día.
0: Aquí va a llegar el lateral largo de Tato Rojas, la va a poner en el área, pelota arriba. Duarte con golpe de puños, el rebote, el golpe de cabeza, responde Alianza en el fondo. El balón le va a quedar otra vez al Tato Rojas, la mete en el área el Tato, centro, balón al área. Se queda con ella el arquero Alejandro Duarte. Había falta en ataque, será tiro libre que favorece Alianza Lima, que ataca de derecha a izquierda, de izquierda a derecha, lo hace el cuadro de Comerciantes Unidos, que juega de morado completito. Alianza lo hace con la tradicional azul y blanco, la alcanzaron un gorrito a Duarte, mucho solo.

0: De pronto va a llegar hacia el campo aliancista, va a hacer ir al vínculo. Uy, cuidado, cuidado ahí, Gianfranco Chávez. Pedía la pelota y aquí se viene Comerciantes Unidos, cuidado. El desborde por izquierda de Rodrigo Vilca, va a llegar el centro de Cosío, balón al área, cuidado, le queda a Vilca. ¡Amagó! Otra de Chalaca le quería hacer Alianza. Recordemos, en la jornada pasada metió un golazo Huancayo. Fue Luján, aquí intentaba Comerciantes Unidos, la pelota se pierde por el fondo, será saque el arco que favorece Alianza.
1: Sí, tuve ese flashback también, sobre todo porque ese no parecía la jugada de Luján, vino del otro lado, pero también con la posibilidad de acomodarse dentro del área y meter la Chalaca, se le va bastante desviado al hombre de Comerciantes. No la veo muy sólida, la defensa de Alianza, muy segura en los movimientos. Están algo descoordinados, dando espacio, llevando llevadas de Comerciantes. No son ocasiones claras de gol, pero sí dos aproximaciones en muy poco tiempo.
0: Hoy a las 8 de la noche, ya lo saben, ¿eh? Goles en acción. Con Alberto Bengolea y todo el equipo. Va, uy, le toca.
1: Sí, está Alberto.

0: Se pierde por el fondo, será saque de arco que favorece Alianza Lima en 6 minutos. 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Segunda jornada de la Liga 1 que usted disfruta a través de nuestra señal. Disfrutó de lo que fue la victoria de Universitario de Deportes con gol de la Padula. Disfrutó de la victoria de Melgar de Sporting Cristal.
1: Un Girotti que sin anotar el partido pasado contra Sport Huancayo jugó muy bien. Eso sí, por el lado derecho, ahora está más recostado por el lado izquierdo en lo que se ve el partido. Pero sí, jugó muy bien, prácticamente muchos de los goles fueron por parte de su lado también.
2: Tácticamente es muy importante, el tema es que siendo 9 y por la plata que Alianza pagó para él, si no se pone a anotar, va a ser complicado.
0: Aquí la tiene Fernando Gaibor, la engancha Gaibor con la cancha cambiada, Gaibor, madre mía, metió un cambio de lado hacia el medio, peligrosísimo, ¿qué hizo Gaibor? ¡El balón al medio!
2: Pide disculpas,
0: Gaibor. La pelota termina en los pies de Duarte, sí, quiso cruzar toda la cancha por el medio, le regaló el balón por este costado a José Parodi. La salida del fondo va a ser del arquero Alejandro Duarte.

0: Buscando a Tiene, buscando a Girotti, aquí la baja Girotti, aquí la tiene Federico, y engancha a Federico, y lucha a Federico, y pierde Federico, le ganaba a Guzmán, y aquí la tiene Guzmán, y la revienta Guzmán sin ningún cargo de conciencia, arriba la pelota, el golpe de cabeza la de Mateo Anthony, Rodrigo Vilca, la puso en el piso Vilca, el balón era de José Parodi, toca y toca, el conjunto de Comerciantes Unidos, Vilca, Parodi, Parodi, el servicio por derecha para que trepe el Chaca Arias. Qué raro es ver al Chaca sin la camiseta de Melgar, ¿no?
1: Muy rarísimo, desde el 2016 hasta el año pasado, en verdad, el Chaca.
0: La salida del fondo era de Piero Guzmán, y aquí el que sale es Rodríguez, y por izquierda juega Alexis Cosío, otro ex Alianza, Cosío.
1: Campeón en el 2017 con el equipo que dirigía Pablo Bengochea, él fue lateral izquierdo, al final le quita el puesto Duclos.
0: Aquí la pelota.

0: lateral que favorece a Comerciantes Unidos. Se juega más en campo de Alianza en este arranque del partido.
1: ¿No da Matías Senko el nivel que ha mostrado todos estos años en Comerciantes para jugar en un equipo de Lima? ¿Del Callao?
0: Ah, ¿por qué no, no? Tema que le pague. Aquí va a llegar el lateral, pelota arriba, cuidado, el centro, sale Duarte con golpe de puños. Arrancó salido, Rodrigo Duarte en el partido, ¿ah? Un par de situaciones, sin dudar, salió con golpe de puños el arquero de Alianza. A ver si aprende el comentarista lateral que favorece a Comerciantes Unidos. No, le digo, para que salga del área terremoto hay que evitarlo. El servicio por izquierda es para Alexis Cosío.
2: Alexis Cosío, que lo hacen debutar. Roberto Mosquera lo hace debutar en Sporting Cristal.
1: Claro.
2: Ya, no, perdón, Roberto Mosquera no, creo que es Claudio Vivas. Ya en la segunda mitad del año. Una temporada donde también debuta Beto da Silva en el conjunto rimense. Una temporada
1: 2015.

0: polémica enorme en Trujillo. Termina ganando Alianza 1-0, le anulan un gol por una jugada previa que tuvo que revisar el VAR.
1: La salida del fondo va a ser de Alejandro Duarte. Va a salir el arquero blanquiazul. Todo de amarillo, Duarte, ¿eh?
0: O tapa de amarillo o tapa de verde. Ha quedado sentido Advíncula ahora. Está reclamando Pavés una amarilla para la gente de Comerciantes. Yo la quiero ver de nuevo porque no me quedó del todo claro. Creo que le llega a dar abajo, pero no sé si...
2: Y...
0: no lo llega a pisar. O sea, sí es falta, pero no lo llega, sí, no le llega a pisar una zona blanda. Sí, creo que correspondió a María. Por el criterio que está teniendo el árbitro a la hora de sancionar, si fue a María la idiota, debió ser a María esta también.
1: Tiro libre para Alianza. Tiro libre para el conjunto que dije. Pablo Guede. Salía Duarte. Mateo Anthony. La tira larga. Anthony, el balón de Anthony. Cuidado aquí, el que busque Jairo Vélez. Y va. Y ganó Vélez y se va a meter Vélez. Lo durmió Guzmán Jairo Vélez. Terminó cerrando bien el Tato Rojas, mandando la pelota al córner. Tiro de esquina para Alianza en 11 minutos en el vértice de las tribunas norte con occidente.

0: antes la pelota y despejar. Intenta volver, con Gaibor, que pone un buen centro, es un cabezazo ganando arriba. Sin embargo, muy fácil para Matías Córdoba, que es de los arqueros más destacados de la primera parte del año. El tema es que juegan Comerciantes y claro, ese trabajo no da muchos resultados porque terminan marcándole algunos goles producto de que lo atacan mucho. Pero debe ser después de Pedro Díaz, no, después de lo que fue en Alianza lo de Duarte, de los arqueros más destacados de la primera parte del año.
1: De hecho, algunos decían, bueno, de hecho llegó
0: Lo llamaron a la selección,
1: claro. Aquí se le iba la pelota al Tato Rojas, estaba afuera.
0: No sé si me quedaría con el Duarte o Camacho en la primera parte del año. Lo Camacho también fue muy bueno, el de Chancas.
1: Aquí la salida es de Fernando Gaibor. La tiene Alianza con Gaibor, el balón lo tiene ahora el chileno Esteban Pavés. La pelota de Pavés para que salga por ese costado. Gianfranco Chávez, Esteban Pavés,

0: Y además, ya no jugando de extremo y armando Alianza a la línea de 5, prácticamente es una línea de 5 cuando repliega, y teniendo a los 3 del medio casi que en línea, saliendo solo cuando el equipo ataca, pierde responsabilidad de volver, de hacer un repliegue, digamos, o un recorrido táctico. Pero recibe en los últimos metros y ahí puede aprovechar un poquito más de su velocidad con Comerciantes mal parado.
1: Qué bien salió Garcés, pelota larga de Garcés y le va a quedar a Castillo. Y aquí se viene la culebra y el primero. La tiene Castillo, se va a meter en el área Castillo, gol.

0: entra Girotti, pero sale embalado Castillo y es el que termina con la pelota.
1: Y hace lo que tiene que hacer. El Castillo también es que la cancha no es una cancha fácil.
2: Ahí está.
1: Para llevar la pelota le pareció un conejito, ¿no? Venía.
2: Es muy rápido Castillo. Muy rápido. ¿El jugador más rápido del campeonato?
1: Sí, sí. Cuadrícula de Saraí, ¿no?
2: Sí.
1: Tercer gol de Castillo en el clausura, el goleador del cuadro blanqueazul, el goleador del campeonato también, ¿no?
2: Y el único que ha metido goles.

0: Erustes,
1: increíble. ¿Sabes qué es lo que me dio pena? Que fue una jugada que Boys prepotea.
0: Sí,
1: o sea,
0: claro.
1: Prepotea de campo, prepotea, Nequesor se la da y solo la falla Erustes.
0: Lateral de Fabio Rojas, arriba la pelota, balón en el área. Cayó hombre de Alianza, la pelota le va a quedar a Rodrigo Vilca. ¡Vilca le pega! En dos tiempos se abraza la pelota Alejandro Duarte. Y hay otra jugada también en el mismo partido de ADT.

0: título, el tanto a Rojas, el golpe de cabeza de Esteban Pavés arriba, complementaba Castillo.
1: ¿Y sabes qué pasa, Flaco? Parece mentira ya, pero a veces por el sol los jugadores usan bloqueador. A la hora que sudan, el bloqueador con el sudor entra
0: en el ojo, claro.
1: Y es terrible.
0: Sí.
1: Te lo dice alguien que juega tenis semiprofesionalmente, entonces.
0: ¿Juegas al tenis?
1: Tenis, semiprofesionalmente, puedo decir.
0: Me había faltado aquí.
1: En cuartos de final hace poco.
0: ¿Sí? Es un torneo que arrancó en cuartos, dices, ¿no?
1: No. Pase de grupo. Pero no puedo jugar con chicos de 21 años. No se puede.
0: Ah, pero bueno, bien.
1: Sí.
0: Yo me iba a meter a clase de tenis, pero me cambiaron el horario.
1: Te iría muy bien.
0: Aquí, Arias.
1: Flexibilidad a la soltura.
0: Parodi, le pega. Ay, rebotó en el muro, que es un peligro, te digo, el muro que está detrás del arco.

0: ir a presionar, está yendo a las divididas con mucha vehemencia y ya tiene tarjeta amarilla. No sufre por ahora el partido Alianza, más allá de algunos embates de comerciantes, de tirar la pelota al área, cuidado.
1: Cuidado el centro del Tato, el golpe de cabeza, rebote le va a quedar a Federico Girotti, y aquí la tiene Girotti, ya pagó Girotti, pasó, y aquí se viene Girotti, y si la cambia, Girotti por el otro lado, y parece un hombre solo de Alianza, Girotti, pero claro, la cancha, le jugó una mala pasada.
0: Ese es el tema, porque había sido muy buena.

0: prácticamente toda jugada sale de él, abre para Guamán que centra de zurda, a pesar que su perfil es el diestro, y bueno, Advíncula define, la saca del estadio prácticamente.
1: Conceptualmente es perfecta la jugada, porque del centro o tirando una diagonal hacia adentro, descarga hacia la izquierda con el hombre que pasaba, me refiero a Vélez, que descarga para Guamán. Guamán la tira pasada al segundo palo, a donde llegaba quien tiene que llegar a completar esa jugada, el lateral volante por el otro lado. Conceptualmente es perfecta.

0: al arco que termina conjurando Duarte. Pero el problema, y ahora se le está yendo el partido de las manos, Gaibor le habló, seguramente el reclamo de Gaibor es porque genera una chance clara a Comerciantes a partir de una mano que no había sido mano, algo le dice en mitad de cancha, le cobra falta técnica, le saca María y tiro libre en salida para Comerciantes. Qué grave esto, Menéndez. A un árbitro puede no ver algo que pasa, pero no puede ver algo que no pasa.
1: Cuidado el remate. Sí. La pelota por arriba. ¿Se entiende? A cualquier parte. Se le pegó Matías Carpio. Te digo, se le fue el partido de las manos
0: mucho,
1: a Menéndez.
0: Mucho, y termina sacando una María. Me parece que incluso había offside de Guzmán cuando sale la pelota. No, sí. Guzmán viene, creo que viene de atrás. Pero más allá de eso, el árbitro puede no ver algo que pasa, pero no puede ver algo que no pasa. Ahí está la gravedad a veces de los fallos arbitrales. Si es mano y no la ve, bueno, no la veo por la dinámica de la jugada. Para eso también está el VAR, para que lo puedan ayudar con esas cosas. Pero él no puede ver algo que no pasó. ¿En qué momento vio la mano? Si no le pega nunca en la mano a Vélez.
1: Arriba la pelota va Rodrigo Vilca, la baja Vilca, lucha Vilca. La disputa de la pelota va Alexis Cosío y aquí lo busca Carpio y la perdió. Y ahí la pelota le va a quedar al 8. Advíncula el balón largo para que vaya Castillo. Va Castillo, sale y se queda con ella el arquero Matías Córdoba en 40 minutos. Bueno, no sé si por producto del cambio de regla, pero hay que decir que los partidos se está jugando más, ¿no?
0: Mucho más.
1: El tiempo efectivo.
2: Una de esas cosas era el tema de los laterales, sobre todo. Claro. Que no podía estar más de 5 segundos.
1: Los saques de meta también.
2: Bien.
1: Matías Carpio.
0: Saben los jugadores que si fingen una acción tienen que salir un minuto.
1: También, otra cosa, ¿no? Ya no fingen tanto. Ya no se queda tanto tiempo tirado.
0: Mi amigo querido, es compañero de trabajo, Juan Chiquito Flores, especialista en eso, hoy en día ya no podría. Alguna vez le pasó, no, se le adelantó Piero Alba y el problema que formó.
1: Aquí la aguanta, lo voy a decir. Aquí la aguanta Matías Jorge,
0: te digo. Me dijo el otro día, sí. Lo encontré en un evento, en una entrevistándolo. ¿Cómo te va a hacer gol el flaco grande? Me dijo, cuando quieras unas clases, avísame. No es tan difícil.
1: Aquí la abrazo para Juan Chiquito Flores. Blooper King. Aquí cuidado, va a llegar el centro de Alexis Cosío, la saca Anthony. El balón largo de Girotti, buscaba a Castillo, la salida al fondo de Rodríguez, Juan Rodríguez, mete esa pelota a Rodríguez, demasiado largo el servicio del zaguero central, la pelota se pierde por el fondo, será saque de meta para Alianza, saque de meta que era Alejandro Duarte.
0: Que está bien parado Alianza, o sea, dentro de todo está bien parado, le han llegado dos veces producto de balonazos al área, una de un tiro libre que no fue, que solo vio...

0: Te ganan, ¿no? Guzmán, este era Guamán, y aquí le toca a Guamán, y el balón le pertenece a Fernando Gaibor, y Gaibor que se va a apoyar en Esteban Pavés, y Esteban Pavés lo va a hacer con Gianfranco Chávez, y aquí sale desde el fondo Alianza. La tira un ratito el equipo de Pablo Guede, Fernando Gaibor, ya picó Advíncula, Gaibor, es buena pelota de Gaibor, el golpe de cabeza en el cierre, el rebote le va a quedar a quién, a Jairo, y aquí la tiene Vélez, y gira Vélez, y encara Vélez, y va a sacar el centro, el rebote, pelota arriba, cuidado, va quien va, Advíncula, mira la Lucho, quiso meter una chalaca, el balón se pierde por el fondo, se la saque de arco, que favorece a las Águilas Cuterminas.
1: Nada en contra de Advíncula, pero le hubiera preguntado, digo, Armando Maradona, ¿no? ¿Alguna vez hiciste un gol así?
0: Se la dijo al Cholo Simeone, ¿no? Para el gol 50 metros.
2: Cholo, ¿cuántos goles tiene? Ninguno. ¿Tú por qué pateas?
0: Parodi.
1: Tres más. Vas a narrar, quiero decir.
0: Y al pisco, dije. Se nos enojó. Arias. Dios, se tiene problema más tarde.

0: Se pierde afuera, hacia el lateral que favorece Alianza Lima cuando se termina la primera etapa.
1: Tiene que voltear a la banca Anthony y darse cuenta que si no recupera el nivel, si no se pone a punto y no comienza a resolver estas situaciones, va a ser difícil, ¿eh? Puede perder tranquilamente el puesto. Está Nicolás Díaz, que hoy por primera vez está integrando una lista de convocados de Alianza y que es pedido de Guede. Además, dicen que lo quiere para volante. Yo después de ver esto.

0: 4 horas.
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0: Estamos en Radio Nacional viviendo lo que es el partido entre Comerciantes Unidos de Alianza Lima, válido por la fecha 2 del torneo clausura. 1-1 resultado parcial, adelantó Eric Castillo cuando apenas teníamos 12 o 13 minutos del primer tiempo, y en las postrimerías de la primera parte, Matías Zen haciendo honor a lo que habíamos comentado de él, hacer un delantero que no necesita tantas ocasiones, tantas oportunidades o tantas pelotas en el área para mandarla a guardar. En la segunda que tuvo, conectó y le da el empate transitorio al equipo local. Un primer tiempo, Alonso, en que Alianza había sido, no sé si claramente, pero ligeramente más que Comerciantes, y yo lo comentaba, no estaba sufriendo el partido, le llega el gol en el peor momento de Comerciantes.
1: Sí, yo diría que ha sido un primer tiempo más que nada por tramos. El primer tiempo, la primera parte del juego, los primeros 15 minutos más o menos, fue un partido muy parejo, donde inclusive Comerciantes Unidos animó bastante a lo que

0: desahogo el empate. Opciones de Alianza para la segunda mitad. En defensa, lo de Nicolás Díaz, que está por primera vez dentro de una lista de convocados, llegó el martes como refuerzo. Ya Pierre Archimbó y Jesús Castillo, Archimbó por ahí con más funciones mixtas. Algo como para darle un distintivo en ataque, está Cristian Neira, que volvió al préstamo de Atlético Grau para la segunda mitad de año, Gaspar Gentile y Alan Cantero, que es un jugador que con el resto de los jugadores o con los rivales cansados y el fresco, me gustaría ver en la segunda parte. Vamos a una pausa comercial más, la última antes de volver, y ya regresamos con el desarrollo de la segunda mitad entre Comerciantes Unidos de Alianza Lima, que por ahora empatan a uno aquí en Radio Nacional.
1: 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Antes de que el Perú escribiera una...

0: este sería superior. Así que tendría, eso ya tendría que ver más con una decisión de Piero.
1: ¿Pero otro equipo?
0: Peruano.
2: De Lima, provincia, tiene que ser Lima, ¿no? Con, no. Sí, puede ser. Puede ser que vaya al sur.
3: No, no, no.
2: ¿No?
3: No, no, no.
0: De la capital, de la capital. Sale Alianza a la cancha, ¿no?
2: Hace. Estaba pensando, pero no.
0: Alianza.
2: Alianza.
3: Asu.
0: Wow. Había.
2: No, pero yo lo dudo, ¿eh? O sea, no, no creo que.
0: No sería la primera vez, ¿no?
2: No, no, pero yo creo que si la diferencia económica no es muy grande, más allá de que sea más plata, me parece que Piero decidiría jugar por la U.
0: Sí.
2: Me parece. Parece. Además, es un tema
0: es
2: en Alianza.
0: Es hincha de la U, ¿no?
2: Él es hincha de la U, formado en la U, ha vivido en Campomar. Más allá de que después se quejó de que Comiso lo había tenido encerrado un tiempo ahí, pero es muy identificado con la U. Alguna vez se lo preguntaron y dijo que no jugaría por otro equipo que no sea la U. Eso va cambiando. Mira Barco, sino ahora en Comerciantes, en Fútbol Club Cajamarca y luego en Cristal. Pero más allá de eso, me sorprende porque el mensaje que vino de Alianza es que las salidas de Zambrano, Trauco y Peña no le permitían tener el flujo de caja como para reforzarse en la segunda parte del año, por eso es que recién se refuerza con Neira, que acababa el préstamo y tenía que

0: ahí le digo.
1: 1300 como Cajamarca.
0: A ver, ahí le cuento. Futervo está a 2637 metros sobre el nivel del mar.
1: Complicado.
0: No, de hecho, esa es una de las salidas que tiene Alianza a la altura, ¿no? La otra es Moquegua, me parece. No,
1: Tiene que ir a Arequipa.
0: Arequipa.
1: Tiene que jugar con Cusco allá. Con Cusco Fútbol Club tiene que jugar allá. Con Cienciano ya juega allá. Garcilaso también.
0: Aquí va a llegar el tiro libre, el centro, balón al área, pelota arriba. El golpe de cabeza, el rebote le va a quedar a Rodrigo Vilca. Aquí gira Vilca, busca apoyarse Vilca, el toque de Estrada. Se resbalaba. Se dio una falta, el hombre de Alianza tendido. Le cayó encima el futbolista de Comerciantes. Carpio, el centro de Carpio, balón arriba de Carpio, el golpe de cabeza en retroceso. Este buenos centros Carpio, también fue el del centro del gol de

0: Sí, claro.
1: Pensé que había sido Alexis Cosío, pero... pero fue Carpi. Balón largo arriba, la pelota para Federico Girotti. Girotti no podía matar para la pelota. La saca el Tato Rojas.
0: Qué tema con los controles, ¿ah? Qué complicado controlar con una cancha así.
1: Aquí sale el Lenco Cutervino con el Chaca Arias. Y el que la lleva por este costado es Alexis Cosío, pegadito a la tribuna occidente. Cosío, Carpio, Cosío. Alexis Arias. Alexis Cosío, se juntaron los Alexis. El Chaca Arias, el balón atrás para que salga desde el fondo. Rodríguez, y este se apoya con Guzmán. Y Guzmán se apoya con el Tato Rojas, pegadito oriente. Cruza la mitad de la cancha el Tato. El servicio de Rojas, Estrada. Encaró Estrada y pasó, y aquí la tiene Vilca. Y aquí busca Estrada, toca y toca el conjunto de Comerciantes Unidos de Cutervo. La apertura por izquierda para Alexis Cosío, que bien la bajó Cosío, ¿eh? El servicio de Cosío, hablando de controles. Aquí la aguanta Matías Carpio.

centro de Cosío, el rebote. La marca era de Lucho Advíncula, el golpe de cabeza. Aquí la tiene Carpio. El balón de Carpio, el servicio. Parodi. La apertura de Parodi por derecha con el Tato Rojas. Domina el partido Comerciantes Unidos, el Tato Rojas, el servicio del Tato, la pelota para Vilca, va a Vilca, encara Vilca, se va a meter, no, saltito Vilca, centro, balón al área, gol.

arriba, por arriba viene el negocio. Te digo, Alianza le cabecea a Buenaro en el área. Centro de la derecha y apareció. Apareció el número

0: Mosén en el primer tiempo la dirección a la pelota y poniendo el segundo para Comerciantes Unidos. Hasta ahí, mérito total del equipo local. Un demérito de Alianza que entró totalmente dormido a la segunda parte. Hay algo que te iba a marcar justo antes del gol. Algo que le pasaba a Alianza en el primer tiempo es que estaba ganando todas las divididas. Todas las segundas pelotas en 4 minutos del segundo tiempo habían sido de Comerciantes Unidos. No ganaba una dividida Alianza. Dejaba que roten la pelota con mucha facilidad. Y luego lo que decía el flaco, le cabecean con demasiada facilidad. Había conjurado bien las situaciones por arriba Alianza en el primer tiempo hasta la última. Y acá le vuelve a pasar factura a eso. Un partido que iba ganando sin sufrirlo tanto en altura. En el inicio del segundo tiempo se le pone cuesta arriba y lo pierde por 2-1.
1: Matías E. Aquí controla Matías E. El balón es para Matías Carpio. Buena pelota de Carpio. Aquí se viene Cosío, Se va a meter Cosío en el área. Alexis. Le pegó a la tribuna.
2: Hicieron un apunte en el gol de Comerciantes Unidos en el segundo gol. Un mérito enorme lo que hace Matías Sen, porque si bien el gol lo mete Herrera y es un gran gol, es,

0: Está para darle Fernando Mayor, está para darle Jairo Vélez. 2-1 ahora Comerciantes, lo dio vuelta, lo ganaba 1-0 Alianza con el gol de Castillo. Lo empató Matías Sec, lo dio vuelta Herrera de cabeza. ¿Cuánto mide Josué Herrera, hermano?
1: Debe medir 1,68m, 1,70m máximo. No te puede cabecear con tanta facilidad.
0: Habla con Papa.
1: En Moyano, lateral izquierdo de Vélez.
0: Va a llegar el tiro libre para Alianza. Que Leandro Damião le hizo una bicicleta en un partido amistoso. Sí. Argentina-Brasil, disputado a Rosario.
1: Era el lateral de Maradona, pues, ¿no?
0: Sí.
2: ¿Cómo se lo llamaba? Un 70 mide Josué Herrera.
0: Va a llegar el tiro libre que favorece Alianza. Esta parada de Jado Vélez. Esta para darle también Fernando Aibor. El centro, balón arriba, pelota al área. El golpe de cabeza alto, fuera, desviado de Garcés. Será saque de meta que favorece a Comerciantes.

0: comunicación.
1: Aquí recupera Alianza, había falta, infracción. Deja seguir Menéndez, siga, dijo el árbitro del partido.
0: Está perdiendo todas las segundas pelotas Alianza.
1: Estrada, Alexis, Cosío, aquí se viene Cosío. ¡Cosío! De 50 metros le pegó Cosío a las manos de Duarte.
0: Ayuda mucho a la altura para eso, ¿no? La pelota corre más rápido, el bote previo que no dio en esta acción puede complicar a cualquier arquero. Si no es para que la pelota entre de manera directa, puede ser con el rebote. Muy impreciso Alianza en el inicio del segundo tiempo. Le dura poco la pelota, no tanto producto de la presión de Comerciantes, sino de que el primer pase es totalmente errado en absolutamente todos los casos.
2: A ver si una cosa podría resaltar Alianza hasta el momento, es que al menos el gol se lo han hecho en los primeros minutos, en el minuto 49 del segundo tiempo. Tiene tiempo todavía para corregir Alianza Lima. Vamos a ver qué puede hacer Pablo Guede, pero sí, de momento, a partir del gol de Comerciantes Unidos, todo el conjunto morado hasta el momento.

0: Vélez, Jairo Vélez, Girotti, Vélez, la pide Cantero. Bien en la marca, bien en la recuperación. Parodi, Matías Carpio, encántala. Le ruletea a Matías Carpio. Arriba Anthony, el golpe de cabeza. Falta dura, te digo,
1: Le pone
0: en contra
1: la mano
0: de Rodríguez, en contra del zaguero José Rodríguez y amarilla. Amarilla para Garcés. Otro amonestado en Alianza.
1: Es casi una irresponsabilidad esto de Garcés, porque acaba de salir un compañero que es central, que está amonestado, para replantear y de manera innecesaria, mira, le termina poniendo la mano en el rostro. Yo no sé si no se puede revisar esa jugada.
0: ¿Sabes qué pasa?
1: Le pone el codo en el rostro. Lo que lo puede salvar a Garcés, lo que lo podría salvar, es que no hay fuerza desmedida, no hay, digamos, vehemencia a la hora de golpear al rival, no termina de hacer el movimiento. Pero

0: Yo pido que él
1: que tenga el mismo criterio.
0: Yo pido que el árbitro, el mismo árbitro tenga el mismo criterio, nada más.
1: Y ojo, hace un momento también dije que un árbitro podía no ver algo que pase, pero no ver algo que no pase. También es función de la gente del VAR. Decirle, oye, acabas de cobrar una acción... Es que yo también se la dejo, yo se la dejo servida.
0: El señor Jesús Cartagena.
1: Disfruta con eso.
0: No, es penal.
1: Es penal.

0: El personal con Alianza Lima, yo honestamente no recuerdo una temporada así donde un jugador sea tan decisivo con un club. Quizás, no sé, así haciendo memoria rápida, de repente Gaby Costa con Sporting Cristal en 2018. Y Herrera también, pero más allá de eso, es increíble la temporada que está teniendo Eric Castillo. Es la única persona que ha marcado goles por Alianza en el torneo clausura hasta el momento.
1: Anulados y no anulados.
0: Entonces, gran temporada de Eric Castillo, más allá.

0: Bueno, mira, tú hablas de los creadores de contenido y todo eso, ¿no? Hay uno que es conocido, hincha de Alianza, que puso, ¿eh? De Cines Liga ya. Alianza para ganar el domingo tiene que hacer gol.
1: Tres goles. Por eso te digo.
0: Y aquí la tiene, cuidado el centro de Cantero, balón al área. Se queda con ella Matías Córdoba.
2: Muy poquito mostraron la posición adelantada, ¿no? Ni me dejó tiempo para
3: es que
2: ver
3: se
2: si...
3: se ponen, Alonso. Sí, ¿no? Se ponen, porque justamente si tienes una cámara que te permite resolver o que la

0: La llama el Tato Rojas. Hay tiro libre para Alianza Lima. Ahora pasó desapercibido. Otro gol de Castillo, es 4.
1: Tiene 13. Sí, es mano. Es mano. ¿Cómo va a saltar así el Tato?
2: Ya se casi
1: un irresponsable.
2: Si no me equivoco,
1: 13 goles. Creo que Garcés o Jover andan por ahí. Pero lo de Castillo, sí, si hace un momento igualó su máxima producción con Alianza, la producción que había tenido el año pasado, que metió 12 goles entre Sudamericana, Libertadores y torneo local, con esto la supera, tiene ya 13 goles. Y hay que ver cuántos dobletes, ¿ah? Porque metió doblete esta fecha, metió doblete la fecha pasada, con Cusco hizo 3. Debe ser la mejor temporada de su vida en cuanto a producción de goles.
0: Ahora, algo que también hay que decir es que Alianza el año pasado se caracterizó por la solidez defensiva y en dos partidos ya le han hecho 3 goles.
2: Sí, ese goleador del campeonato totalmente Eric Castillo. El mejor jugador tiene 11. Es que lamentablemente también va Cinciano, no ha tenido unos buenos dos partidos de inicio.

0: No me gusta el cambio, porque yo le daba a Vélez unos minutos más. Pero Menéndez le pedía a las camillas que salgan por el otro lado y los camilleros hicieron todo el recorrido para recorrer todo el campo y sacarlo a Herrera por occidente.
1: Claro.
0: No, y qué autoridad y qué personalidad la de usted, profe Menéndez, ¿eh? Los camilleros no le hicieron caso estando a 2 metros del sector de Oriente y cruzaron toda la cancha.
2: Se fue Herrera, ¿no?
0: Sí. Uh-huh. Lesionado, pero increíble, flaco. Sí, sí, ni sí, los camilleros le hicieron caso. Y después, porque ahorita ya comenzaron a llegar los mensajes a los árbitros para que no se tomen la molestia de escribir, de reclamar a veces por las críticas, por los comentarios. Hablen con sus directivos y que les den la oportunidad de conversar con nosotros. Sería

0: Por parte de Guzmán, el balón le va a quedar Alexis Cosío. Cosío. El servicio atrás para Rodríguez. Y aquí lo tiene Juan Rodríguez, el zaguero central.
1: Comenzaron a hablar, cruce de palabras ahí entre el vínculo y metías en
0: sí.
1: Se metía Rodrigo Vilca, parece.
0: El Tato Rojas. Empiezan a negociar el empate, te digo, ¿eh? Matías Córdoba. Alianza que, lo que pasa es que la apertura no perdió en altura.
2: No. Jugó 5 partidos, ganó 3, empató 2.
0: Aquí el balón largo por parte de Rodríguez. El que va es Rodrigo Vilca y el que lo almorzó es... Aníngula. La falta era en contra de Cantero, el Chucky. Sin embargo, deja jugar Menéndez. Y aquí la pelota la tiene Esteban Pavés, la pisa Pavés, el servicio de Pavés es para Marco Guamaño, que la pide por el medio, Fernando Gaibor, servido con el 7, aquí la tira Gaibor, encara Gaibor, pisa pelota, Gaibor que se apoya por el sector derecho con Luis Advíncula, Advíncula para adelante, Advíncula, una pelota, te digo, todas las cosas para atrás, Renzo Garcés, Mateo Anthony, Tripa Anthony, el balón largo, pelota arriba, cuidado el golpe de cabeza del Tato Rojas, el Chaca Arias, va el Chaca, la perdió el Chaca con Gaibor. Y aquí la pelota lo busca Alianza, Neira, Gaibor, y aquí la tiene Gaibor, y espera que la haya Girotti. Aquí la aguanta Fernando, Gaibor, Gaibor, balón al medio.
2: Mira lo que falló Martín.
0: Lo mató el bote, por arriba se ha quedado.
2: Y él hace el gesto técnico después, que creo que era lo que pedía la jugada.

0: en Trujillo 0-0. Y el año pasado, en los dos partidos que jugaron, perdió 3-1, también en Trujillo, en el Apertura, con Gorosito de técnico, y también con Gorosito de técnico en el Clausura, empataron 1-1 en Matute. Es decir, hace tres partidos no sabe lo que es ganar la Alianza Atlética.
1: Por el lado de Comisiones Unidas va a tener que visitar a los Chancas que cayeron contra el Alianza Atlético en esta jornada. Pero, sin embargo, habían ganado en debut, así que bueno, va a tener un partido complicado. Va a ser este viernes, 31 de julio, a las 3 de la tarde.
2: Va a llegar el balón detenido, aquí va a llegar la pelota de Comerciantes, el centro de Vilca, balón al área, pelota arriba, cuidado. ¡Oh! Otra vez ganó Matías Zen. El balón termina en las manos de Alejandro Duarte.
0: Bárbaro, qué delantero Matías Zen. Qué delantero es Matías Zen.
2: Está habilitado.
0: Si está adelantado, está adelantada la mano. Que no cuenta.
2: Ahora le gana a Gaibor, le mata gana todo. A Garcés, se atropelló a todos.
0: La falta, además, por la rapidez no lo mencionamos, la falta la genera él, también de la nada.
2: Cuidado, recupera Alianza. Ayoví. La pelota fuera, será lateral que favorece el conjunto de Comerciantes Unidos de Cutter. 88 minutos. Garcilaso Cajamarca completa esta fecha, ¿no?
0: A las 6 y, a las 8 de la noche, 6 y media de la tarde.
1: A las 7 de la noche, el Deportivo Garcilaso contra FC Cajamarca. Y no por adelantar quizás la figura del partido, probablemente digamos Castillo.

0: te digo, terminaron a los abrazos en el área. Garcés, Matías Sen, se ríen. Te digo, Garcés, es decir, qué antipático este 9, ¿ah?
1: No, te dije si quería daba 10.
0: Sí. No, no. Te digo. Se están ahí agarrando, se jalan el polo, se. Entre los dos, sí, agarran,
1: entre los dos,
0: ¿no?
1: Entre los dos se están agarrando. Uno se cobra eso, una falta para los dos lados.
2: A Víncula también se reía, luego entonces.
0: Claro, va a terminar el partido, le van a decir que antipático él. Va a salir desde el fondo. Fernando Gaibor. El toque de Gaibor es para Renzo Garcés. Busca Alianza. Le quedan 7 minutos al partido. Estamos 2-2 entre Comerciantes Unidos y Alianza Lima. Inmediatamente después. No se muevan, ¿eh? La elección de la mesa directiva de diputados a través de Nacional Deportes. Giron.
1: No. Oh.
0: Paolo, el próximo partido está bien, ¿no?
1: Sí, sí, sí.
0: Ok. ¿Y probamos para cuánto tiempo tiene?
1: 2 semanas más.
0: Ok.
1: O sea, debería volver la cuarta fecha cuando Alianza juegue con Boys en el Callao. Probablemente, lindo partido. Ojalá con Cueva.
0: ¿En el Callao?
1: Debería ser en el Callao. No,
0: 3 de la mañana lo van a poner, ¿no? Para que, contarle que no. 4 de la mañana, contarle que no vaya gente. Qué abusivos son los directivos de la gobernabilidad de Boys, del Callao, te digo. No lo ayudan a Boys. Pero igual respondió la gente ayer.
1: Sí, fue.
0: Advíncula y el saque de banda. Quedan 6 minutos, Advíncula. La pelota.

0: cabeza, va cosido. Con Advíncula, Advíncula, le puso el cuerpo a Advíncula.
1: ¿Dónde va?
0: El balón se pierde afuera, casi también la tribuna, Lucho. Lateral que favorece Alianza. En 95 minutos quedan 4. Fernando Gaibor. Atrás la pelota para Renzo Garcés. El balón al medio para Esteban Pavés. Y aquí la tiene Pavés. La pide Gaibor en el medio. Servido. Fernando Gaibor. Lucho Advíncula. Atrás
1: lo
0: la pelota.
1: Que corre Matías en el trabajo es un obrero.
0: Sí, ¿no? Marca la salida. No, no. Muy buen partido, digo. O sea, Castillo porque hizo 2 goles. Pero si no, sí. Fernando Gaibor. Advíncula. Gaibor. Gaibor que la tira larga arriba la pelota. Aquí, cuidado, se viene Alianza. Va a llegar el deporte, el centro, el remate.
1: ¡Uy!
0: El disparo del Rusito Neira. Matías Córdoba acaba de salvar a Comerciantes Unidos.
2: Una jugada alucinante, diciendo
1: que no había entrado bien y efectivamente no había entrado bien, pero hizo una jugada de supercampeón en Neira. Un giro en el aire para controlar con la izquierda e encarar hacia adentro. Definía el palo del arquero bien Matías Córdoba. Sí, muy bien, bien Matías Córdoba.
0: Era el otro palo, ¿no? Gaibor. Gaibor que la filtra para el 8. Advíncula. Qué bien, lo puso el cuerpo. Muy bien, lo cubrieron. Muy bien, lo marcó.
2: Cosido, ¿no?

0: estoy bien, dice, estoy bien. Pero Matías Córdoba ha quedado tendido.
1: Se vio inclusive más aparatoso cuando lo vimos desde aquí, desde la señal, desde lejos. Córdoba parece que ha sido el más afectado de esto. Hasta ahora no se levanta. No sé si será por hacer tiempo ya para que caiga el partido, pero ahora vamos a ver. No sé si inclusive es para revisar una posible falta de Córdoba.
0: Pensé lo mismo, pero el que le da la pelota es Córdoba. Ahora te digo, es la de Higuaín contra Noyer, ¿no? Sino que está de frente.
2: O sea, le da la pelota, pero eso no lo exime de responsabilidad de lo después.
0: Se lo lleva después, ¿ah?
1: El choque es brutal, o sea, es...
0: ¿Da para revisarla?
1: No pasaría nada si la revisan.
2: No, o sea, si no es penal el codazo que vimos, olvídate, va a ser... Es muy fuerte.
0: Es muy fuerte el choque. Y el chico se paró de una,
1: sí,
0: te digo.
1: Sí, el chico se paró
0: de
1: todo.
0: Y el que quedó sentido fue Córdoba, porque yo, el que más movió el chico, y el chico está en mi pesaje encima.
1: Pues sabía que al Mota le hubiera llegado la peor parte, pero al parecer fue... A Córdoba, en la señal, como se ve, parece que

0: la Liga 1 2026. El encuentro entre Comerciantes Unidos versus Alianza Lima.
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2: Son las 5:45, 5:45 en Radio Nacional. ¿Cómo están, amigos? Muy buenas tardes. Bienvenidos a esta edición especial de la elección de la mesa directiva de la Cámara de

0: Diputados, muchos de ellos, Michael, ya ha tomado la atención que han mostrado justamente esta cédula.
1: Así es, se ha comenzado a llamar a cada uno de los congresistas, se viene llamando por orden alfabético, y en un principio quien preside esta junta preparatoria, la diputada Cecilia Chacón, hizo esa referencia de que los congresistas, o en este caso los diputados, deberían mantener en secreto su votación, y a pesar de ello, algunos parlamentarios han mostrado su voto y nuevamente se le ha vuelto a reiterar de que en este caso el voto es secreto en esa oportunidad. Pero para que nos den mayores detalles.
0: Solamente antes del enlace correspondiente, es importante recordar a todos nuestros oyentes que esto está contemplado según el reglamento del Congreso en el artículo 12.

cual se le acercó el recipiente al ánfora. Es algo que se ha podido observar aquí al inicio de la votación. En estos momentos continúa, como bien lo mencionaban, en orden alfabético, acercándose cada uno de los diputados a realizar su voto, ¿no? Lo que hemos podido observar hasta el momento es que el bloque tanto de Ahora Nación, Juntos por el Perú, Obras y el Buen Gobierno han decidido mostrar su voto. Caso contrario del bloque de la otra lista, que es la lista de Fuerza Popular y Renovación Popular. Continúa entonces la votación, compañeros, aquí en esta el hemiciclo de la Cámara de Diputados. El siguiente diputado votar se va a mencionar en estos momentos, pero se vuelve a recalcar el tema de que según el reglamento de la Cámara de Diputados está prohibido mostrar el voto porque es secreto. Sin embargo, ya el bloque de la oposición ha decidido continuar con este gesto de mostrar su voto a raíz de un pronunciamiento también que realizaron minutos antes de ingresar al hemiciclo. No, continúa entonces la votación, compañero, con el diputado Eduardo Castillo de Fuerza Popular. Lo vemos con un eterno

0: alberga a los 129 representantes, que en este caso, según lo que menciona la lista, es el fórum que está participando a esa hora de la tarde con la elección de esta mesa directiva. Ya se vienen desarrollando también con total normalidad cada uno de los parlamentarios. En este caso, viene haciendo, se hace presente, llega hasta donde se encuentra el personal que le acerca su cédula y luego se acerca a la cámara secreta y emite su voto para luego depositarlo en las ánforas que ya están establecidas en la Cámara de Diputados a esa hora de la tarde.
1: Así es, y bueno, hemos visto, de acuerdo a las informaciones que han llegado aquí a nuestra mesa de informaciones, que desde las 4 de la tarde

mediante un voto secreto por cédula, mostrar la cédula firmada o marcada ante las cámaras o ante otros parlamentarios vulnera la garantía de la reserva del voto. El artículo 31 de la Carta Magna establece que el sufragio es libre y secreto. La persona que deliberadamente expone su voto afecta de esta manera al principio de imparcialidad e independencia dentro del recinto. Es importante señalar lo que establece la ley y en este caso el marco constitucional. Por eso la reiteración justamente de la presidenta de la Junta, la señora Cecilia Chacón, de que los diputados que muestren justamente esta cédula son pasibles, ¿no?, justamente de una acusación constitucional. Pero hay que recordar también a esta hora, 5 de la tarde con 55 minutos.

0: Muy bien, se reitera entonces.
1: Eusebio Padilla.
0: Eusebio Padilla. Eusebio Arturo Padilla del Partido Cívico Obras es el siguiente parlamentario, diputado, que se acerca para que pueda emitir su voto en esta elección de la mesa directiva para el periodo 2026-2027. Bueno, se acerca.

0: cámaras y
1: señores,
0: ante los miembros
1: que
0: presentes.
1: De conformidad del
0: observamos que nuevamente
1: C del lo
0: hace,
1: de
0: hace lo
1: de
0: propio
1: el, voto por el secreto,
0: diputado,
1: a la
0: en este caso,
1: es de una
0: Marco Flores.
2: Gamarra Pita.
3: Luzmila Gamarra Pita es la parlamentaria, en este caso la diputada, que se acerca nuevamente hasta la Cámara Secreta para poder elegir, en este caso dentro de la opción 1 o la opción 2, quién serán los próximos miembros de la Junta Directiva de la Cámara de Diputados. La parlamentaria cerró su cédula.
2: García Ubí.
3: Y la depositó en el ánfora.
0: Ahora hará lo propio García Rubí Fernando, del representante del Partido del Buen Gobierno. 6:01 p.m.

0: se acerque, recoge su cédula y en ese momento ya se está trasladando hasta la cámara secreta para emitir su voto.
1: Ella es representante del Partido Cívico Obras, ¿no? Y se acerca con un caminar bastante pausado, tranquilo, ¿no? A emitir el voto correspondiente. Se dirige ya,
2: señores diputados, se
1: mostrando justamente el voto correspondiente ante las cámaras y ante los presentes.
2: La presente disposición es pasible de una
1: con los aplausos correspondientes de su bancada y de los representantes de Ahora Nación, de Juntos por el Perú, de Buen Gobierno, saludan esta decisión que es plausible a una acusación constitucional.
0: Gloria Irache Pizarro es...

los votos y examinar también con mucho cuidado si es que hay alguna impugnación con respecto a los votos que se están realizando. Entonces continúa la congresista Mary Infantes, la diputada, quien se acerca a realizar su votación. Hasta el momento, todos los diputados del bloque de la oposición continúan mostrando su voto. Cuando ellos realizan este acto, inmediatamente el bloque, que es de Ahora Nación, Perú, Obras y el Buen Gobierno, aplauden a los diputados quienes realizan este acto, ¿no? Por parte del otro bloque, como bien lo mencionábamos, de Fuerza Popular y Renovación Popular, no lo realizan. Ellos hacen la clásica votación, lo dejan en el ánfora y se retira, ¿no? Ahora, entonces, turno de la diputada Azucena Isla, de Juntos por el Perú, quien se va a acercar a realizar la votación. Nosotros nos encontramos, compañeros, para dar un

0: podría estar pasando, ¿no?
1: Muy bien, se hace el llamado al diputado Marino Lavado Valdivia de Juntos por el Perú. Muy bien, se acerca, coge su cédula, se acerca hasta la cámara secreta para emitir su voto. Reiteramos, el diputado Marino Lavado es de Juntos por el Perú y muestra su voto nuevamente.
2: Diputados, se les recuerda que escuchemos. De conformidad del artículo 87, inciso C del reglamento de la Cámara de Diputados, el voto por cédula es secreto. Cualquier infracción a la presente disposición es pasible de una acusación constitucional.
1: Bueno, hay que recordar, es
3: Leiva Bailón.
1: Es la exhortación que hace la presidenta de la Junta Preparatoria, Cecilia Chacón. En este caso se hace el llamado a Leticia Leiva León, la diputada de Fuerza Popular, quien se acerca a esta hora de la tarde, recoge su cédula y ya está emitiendo su voto.
0: 6:13, 6:13, a diferencia de otros diputados, ella hace justamente el voto respectivo y lo deposita en las ánforas.
1: Muy bien, se hace el llamado a Nora Yaque, es diputada del partido de El Buen Gobierno, ahí en

0: del partido Ahora Nación. Con un sastre azul, azulino, ¿no?
1: Es diputado de la región de Ancash, parlamentario. También está, termina de hacer su votación, lo muestra al grupo parlamentario y se acerca hasta el ánfora correspondiente. El turno es para la diputada Analí Márquez Huanca, de la agrupación Juntos por el Perú. Se acerca en la diputada, en este caso, a recoger su respectiva cédula para emitir su voto.

0: incidencias contigo, estudios, compañeros.
1: Muy bien, muy bien, Julio. Gracias por darnos a conocer este incidente cuando la congresista Analí Márquez de la agrupación Juntos por el Perú, para contarles a nuestros oyentes que al momento de acercarse a emitir su voto, encontró una, al parecer, una anotación en su cédula.
2: Una marca en esta cédula, y inmediatamente subió y se dirigió a la presidenta Cecilia Chacón para darle cuenta sobre esta observación, que definitivamente no puede estar permitida en este proceso que debe ser altamente transparente y limpio. Y eso conllevó a que algunos representantes, diputados de las bancadas, hicieran justamente el llamado a que se respete y se anule, ¿no?, esta cédula ante la evidencia registrada. En un primer momento podía entenderse que quizás la rapidez del proceso llevó a que los escrutadores no suscriban, no firmen, pero esa no fue la observación. La observación básicamente se dio porque había una marca en el papel.
1: Así es. Hasta el momento se ha suspendido la...

dado que todas las personas que no sean diputados se tienen que retirar de la sala para poder continuar con la votación. En estos momentos, el vocero de Juntos por el Perú, el diputado Zunini, se acerca a hablar con la presidenta de la Junta Preparatoria, Cecilia Chacón, quien está pidiendo que los diputados retomen sus lugares para poder retomar con la votación. Bien, entonces, continúa la votación, compañeros. La congresista Analí Márquez de Juntos por el Perú, quien viste un vestido marrón, se acerca a esta cámara secreta, emite su voto, muestra su voto nuevamente y la bancada de la oposición aplaude como ya está siendo continuo durante esta votación. La presidenta de la Junta Preparatoria continúa hablando con la mesa directiva y se va a continuar entonces con la votación. La presidenta llama al orden.

0: popular, la diputada número 75, que se acerca a emitir su voto para estas elecciones de mesa directiva de diputados, periodo 2026-2027.
1: Bueno, la diputada Flor Mesa Rivera es periodista, especialista en gestión pública y política peruana, militante del partido Molina Fuerza Soto. Popular. Emite su voto y ahí lo deposita en el ánfora.
0: Es llamada en estos momentos la diputada Molina Natalie, del Partido del Buen Gobierno. Ella es política y funcionaria pública, electa como diputada para el Congreso de este periodo hasta el 2031. Representante del partido Avanza País, electa por la circunscripción electoral Lima Metropolitana. Cuenta con una formación y trayectoria en el

0: Región Lambayeque, es integrante de Fuerza Popular y fue elegido como parte de su trayectoria política como congresista de la República durante el periodo 2016-2019. Hacen el llamado ya a esta hora de Amalia Palomino, de Juntos por el Perú.
1: Amalia Emilia Palomino Pacheco, ella es diputada por la agrupación Juntos por el Perú. Ella es arequipeña de nacimiento, forma parte de ese nuevo congreso, de esa Cámara de Diputados, y ahí nuevamente vuelve a mostrar su voto luego de marcar su lista correspondiente y lo deposita en el ánfora.
0: Así es llamada en estos momentos Catherine Palomino Pacheco, profesional de la comunicación política peruana, electa como diputada.

0: También ella, en la Cámara Secreta, deposita su voto. Ella es representante de Renovación Popular, ¿no? Es parte de este bloque que ha presentado la lista 2 y que también en este caso lleva como presidenta de este grupo a la parlamentaria Norma Yarro.
1: Hacen el llamado correspondiente a Peña Córdoba Olver, diputado peruano electo justamente para este periodo, representante de Juntos por el Perú, y forma parte además del grupo parlamentario de Juntos por el Perú, es el en el nuevo esquema bicameral, ¿no? Y centra sus propuestas en agendas sociales, fiscalización ambiental, derechos laborales y desarrollo de proyectos para sectores populares. 6:36 p.m.
0: Muy bien, 6:36 p.m. De esta manera se viene llevando a cabo entonces esta votación para la elección de la mesa directiva de la Cámara de Diputados. Se hace el llamado, en este caso, al siguiente diputado, Jesús Pérez.

0: ¿no? Hay mucha molestia por parte de las bancadas de Juntos por el Perú, ahora Nación, Obras y Buen Gobierno, quienes expresan su molestia y, como bien lo indicaba, han exigido que se pueda sancionar a los responsables, ¿no? En estos momentos, entonces, se encuentra en una pauta esta sesión, esta votación, que lo ha indicado la presidenta de la Junta Preparatoria. Bien, entonces, compañeros, estas son las incidencias que están sucediendo aquí desde el interior del hemiciclo de la Cámara de Diputados. Vamos a retornar con ustedes a estudios.
1: Bien, muchísimas gracias a nuestro compañero Julio Caiguare, que está dando a conocer estos detalles de molestias, ¿no?, de malestar de los diputados presentes en esta elección de la

0: decisión es pasible de una acusación constitucional.
1: Muy bien.
2: Se le hace el recordatorio entonces que por artículo 87, inciso C, está prohibido la muestra del voto a través de esta cédula física. 6:41, 6:41, y hacen el llamado correspondiente al diputado Pérez Julián de Juntos por el Perú, diputado número 92. Recordemos que son 129 los diputados que están presentes en estos momentos y que deberán emitir el voto correspondiente.
1: Diputado por la región de Cusco, dirigente cocalero, también emite su voto y lo muestra a toda la representación, en este caso en la Cámara de Diputados. El turno es para la diputada Nari Pinasco.
2: 6:42 en Radio Nacional. Nari Pinasco se acerca entonces para emitir el voto correspondiente. Ella es representante de Fuerza Pinasco Popular. Montenegro. Nari Pinasco Montenegro es administradora y política electa por la región Loreto, ¿no? Hay que indicar.

0: Aide Poma, justamente de Juntos por el Perú. Ahora hará lo propio la diputada Lila Prado, del Partido del Buen Gobierno.
1: Bien, se acerca en este momento la parlamentaria a Lila Prado, en ese momento, a recoger su cédula de votación. Ahora, lo que llama mucho la atención, Diana, es que al momento de firmar estas cédulas no se percataron de que había una marca adicional, y producto de que ellos se han dado cuenta de esos dos incidentes, ¿no?
2: Prado Vallejos.
0: Así es, Lila

0: Y en estos momentos han hecho el llamado a Gianmarco Quesada, de Fuerza Popular. 6:44 PM, 6:44.
1: Así es representante de la región
2: Quesada Castro.
1: La Libertad, precisamente Gianmarco Antonio Quesada Castro, diputado que en ese momento se acerca también hasta la Cámara Secreta para que pueda emitir su voto. Es representante de la agrupación Fuerza Popular de la región La Libertad.
0: Hacen el llamado correspondiente a la diputada Ramos Rosales María, de Fuerza Popular. Hay que mencionar que antes debieron haber llamado al diputado Luis Quispe, del Partido del Buen Gobierno, pero

0: Él ya emitió su voto porque es parte justamente de la junta que integra justamente la señora Cecilia Chacón. Es importante resaltarlo porque hay oyentes que están muy atentos al seguimiento de esta votación.
1: Muy bien, se hace la invitación para que el diputado Óscar de Jesús Reto Otero, diputado de Lima Metropolitana por el Partido del Buen Gobierno, se acerque también a recoger su cédula y emita también su voluntad. En este caso hay que mencionar que él es el candidato de la lista 1 denominada Consenso por la Democracia, ¿no?
0: Representante Michael, te comento, de la provincia constitucional del Callao, ¿no? De Avanza por el País, es oficial en retiro de las Fuerzas Armadas.
2: Escuchemos. Del reglamento de la Cámara de Diputados, el voto por cédula es secreto.

en el segundo nivel de la Cámara de Diputados, transmitiendo en vivo lo que viene suscitando en esta votación con respecto a la elección de la mesa directiva. En estos momentos, la diputada Roxana Rocha, de Renovación Popular, emite su voto, se acerca a la ánfora y deposita su cédula de votación. Continúa asimismo Alexander Salas, de Fuerza Popular, quien viste un terno con una corbata roja, acercándose a la Cámara Secreta para también emitir su voto. Mientras tanto, los diferentes diputados, quienes también se muestran expectantes a lo que viene suscitando en esta votación, ellos muchos conversan entre ellos también para ver cualquier incidencia que pueda suscitarse. Turno entonces de la diputada Jenny Tamanes, del partido

del partido El Buen Gobierno. Continúa entonces aquí la votación por parte de los diputados en esta junta preparatoria también que la está presidiendo Cecilia Chacón, quien se muestra también expectante viendo cómo cada uno de los diputados se acerca a emitir su voto, sonríe también ella acompañada de Romina Uribe, que es la diputada electa más joven, muestra entonces su cédula de votación, la diputada que me ha hecho emitir su voto. Y un dato y una curiosidad, compañeros, Michael, Diana, que voy a mencionar, y es que hace unos minutos, al momento que le tocó votar a Oscar Reto del Partido del Buen Gobierno, quien es el candidato precisamente a ser presidente de la mesa directiva, fue el más aplaudido por parte de la oposición. Él se acercó a votar y fue el más aplaudido por parte de los bloques de Ahora Nación, Juntos por el Perú, Obras y El Buen Gobierno, ¿no? Entonces continúa la votación, algunas incidencias que seguimos comentando en vivo para Radio Nacional, nos escuchan en las más de 70 repetidoras a nivel nacional, en vivo para todo el país. Continúa la votación aquí en el hemiciclo de la Cámara de Diputados con respecto a la elección

0: que en este caso forma parte de ese nuevo parlamento. Son las 6:52 en Radio Nacional, 6:52, el turno es para Jacqueline Tapullima.
1: Es la diputada número 114, Michael, 114, ya cada vez acercándonos a el total 129 diputados que se han hecho presentes desde las 4 de la tarde, una hora antes inclusive del desarrollo de esta elección de la mesa directiva, fijada desde las 5 en punto de la tarde. Siendo las 6:53, recordando siempre la hora a nuestros oyentes y televidentes en Radio Nacional, han habido hasta el momento dos observaciones, ¿no?

0: Analí Márquez Huanca, de Juntos por el Perú. En la segunda vicepresidencia, Harbert Colchado Guamán, de Ahora Nación. En la tercera vicepresidencia, José Yataco Torrealba, del Partido Cívico Obras. Todos estos partidos, de acuerdo a la dinámica que se ha visto desde el inicio, 5 de la tarde, hasta este momento, 6:57, están siguiendo un patrón. ¿Cuál es? El de mostrar esta cédula, lo cual pues ha sido llamado inmediatamente a un recordatorio de una acusación constitucional por parte de la presidenta de la Junta, que está llevando a cabo esta elección de mesa directiva para el periodo 2026-2027.
1: Muy bien. La segunda lista está liderada por Norma Yarro, de Renovación Popular, pero lleva también dentro de su fórmula a representantes de Fuerza Popular.
2: Señores diputados, se les recuerda que de conformidad al artículo 87